0: Grazales.
1: Mi compañero
2: Abel Torres.
1: Bienvenidos sean todos ustedes para o escuchas a este su espacio. Y bueno, como te comentaba, muchísima información. Vamos a tener también nuestra sección Acciones Legislativas a cargo de mi compañero Abel Torres. Y también nuestra sección de Pargos en Acción, que por cierto vamos a dar inicio con esta nota.

0: Bueno, y seguimos hablando de las acciones que se realizan directamente en las colonias de Acapulco, y en esta ocasión vamos a destacar una nueva jornada de la brigada Ya Comienza la Visión, impulsada por Ya Comienza AC, asociación que preside el diputado Joaquín Yaco Vadillo. Recordemos que todos estos apoyos son gracias a su gestión y que además cuenta con el trabajo en territorio de los estimadísimos Pargos en Acción. En esta ocasión los Pargos en Acción regresaron a la colonia industrial para llevar a cabo la segunda visita de esta brigada y Ya Comienza la Visión, en una etapa muy importante porque fue el momento en que los solicitantes recibieron la atención de especialistas para determinar la graduación que necesita cada uno de ellos. Y es muy importante explicar cómo funciona este programa, porque no se trata simplemente de entregar estos lentes. La brigada Ya Comienza la Visión está diseñada para que cada beneficiario pueda recibir un par de lentes personalizados de acuerdo con la graduación que necesita. El proceso comienza con una primera visita en la que se realiza el levantamiento de una lista de personas interesadas en recibir este apoyo, compañera. Tú estuviste en esta primera visita, ¿no?
1: Claro que sí, fuimos muy gustosos a ver a las personas de la colonia industrial. Llegamos a ellos por medio de una compañera, sobre todo porque unas de ellas son madres de familia de la Escuela Primaria General Lázaro Cárdenas del Río, que está a un lado, y fue donde el diputado fue padrino de generación en meses pasados, así que desde ahí querían como que sumarse a alguno de los programas de los que se les habló. Mientras muy cordialmente nos dieron un almuerzo a mí y a la persona que me acompañaba, y surgió esta primera idea. Dijeron que se iban a comunicar tiempo después. Se comunican a través de esta compañera porque, como les comentamos, los Pargos están por todos lados.
0: Así es, por todos lados, que incluso también en redes sociales. Te aprovecho para invitarte a darle like a nuestro live directito en Facebook desde la cuenta oficial del diputado Joaquín Yaco Vadillo, así lo encuentra usted, Joaquín Yaco Vadillo, en donde podrás ver pues parte de estas imágenes que comenta mi compañera Itzel, donde se está haciendo estas pruebas para la gente que solicita estos apoyos. También ahí, desde ahí puedes también hacer tu petición para que estas brigadas que promueve el diputado Joaquín Yaco Vadillo y los Pargos en Acción lleguen directo a tu colonia, a tu calle o a tu hogar. Bueno, también hay que recordar que después viene una tercera etapa en esta brigada y Ya Comienza la Visión, que es la entrega de los lentes personalizados. Todavía no llegamos hasta ahí en la colonia industrial, pero ya se están fabricando estos lentes, que de verdad son lentes muy dignos, de una muy buena calidad. El diputado Joaquín Yaco Vadillo siempre preocupado por otorgar apoyos que realmente sirvan a la gente, que tengan una función correcta. Además, porque recordemos que ya lo hemos platicado aquí, lo importante que es una graduación correcta, porque lejos de apoyarnos, podría ser un daño incluso. Porque muchas veces vamos a la tienda, no sé, y compras uno de estos lentes genéricos, que también son muy buenos. Sin embargo, muchas veces no tenemos la noción exacta de cuál es nuestra graduación que necesita nuestra vista.
1: Así es por eso que van personas a tomar la graduación. Y como comentaba, son tres etapas. La primera es el acercamiento, el estar con las personas, platicar con ellas, saber cuáles son sus necesidades. Se les explica que estos lentes son para vista cansada, y ahí es donde comienzan a preguntar sobre lentes bifocales, sobre si hay algún tipo de apoyo externo por alguna cirugía, sobre todo de cataratas, que es lo que más hemos encontrado. Se les da información de cada una de las cosas que nos preguntan o nos solicitan. Y en la segunda visita ya es cuando se hace este estudio a las personas que tienen esta vista cansada. Y ya la tercera es para entrega de sus lentes. Hasta ahorita, pues la mayoría de las personas que son beneficiarias de ellos están muy contentas, sobre todo porque dicen que les ha servido mucho, inclusive gente que ha ido a trabajar. De hecho, uno de los compañeros que está en pantalla me comenta que él, como ha trabajado mucho en el sol, se le irritan mucho los ojos. Y que él, pues le habían comentado que ya necesitaba usar lentes graduados para vista cansada para su casa, porque decía que en el trabajo veía muy bien, pero cuando llegaba a ver la televisión o a ver su celular en su casa, ya no, ya se le dificultaba mucho ver este tipo de dispositivos. Ahora, para ayudarle a sus hijos en la escuela, decía que le ardían los ojos, amigo.
0: No, bueno, y es que no es para menos, que ya todos llegamos a cierta edad, donde la vista cansada, pues ya es algo pues natural, ¿verdad? Sobre todo si por ejemplo estamos muy expuestos a las pantallas, uh-huh. a las pantallas y la luz azul, también si tenemos el hábito de leer, en fin, si trabajas y te esfuerzas muchísimo en tu vista, pues también esto va ocasionando pues que vaya menguando. Por eso es importante realizar una valoración y determinar qué graduación corresponde a cada persona. Porque los lentes adecuados pueden facilitar actividades cotidianas como leer un libro, revisar un documento, utilizar un teléfono celular, coser, como mencionabas, uh-huh. hay gente que trabaja de eso, hacer manualidades, como los que se hacen en los talleres productivos que también Impulsa ya comienza, estudiar o realizar trabajos que requieren observar objetos de muy cerca. Y para muchas personas adultas, contar con uno de estos lentes adecuados pueden representar una diferencia importante en su vida diaria. Por eso, en Ya Comienza la Visión, el objetivo no es entregar un mismo tipo de lentes para todos. El propósito es que cada solicitante pueda recibir sus lentes personalizados con la graduación que le corresponde. Esto también permite que el apoyo sea más útil para las necesidades particulares de cada beneficiario. Y otro aspecto importante es que esta atención se lleva directamente a las comunidades, compañera. Los Pargos en Acción son quienes hacen posible que estas brigadas lleguen hasta diferentes colonias o poblados de Acapulco. Son ellos quienes acompañan las jornadas, ayudan con la organización y mantienen el contacto con las familias que solicitaron el apoyo. Y todo este trabajo forma parte de una acción impulsada por Ya Comienza. Gracias a la gestión de su presidente, el diputado Joaquín Jaco Vadillo Escamilla. La idea es clara, es acercar este tipo de apoyos a las personas que lo necesitan y facilitar que puedan acceder a una atención que en muchas ocasiones representa un gasto que no todas las familias pueden cubrir fácilmente. Por eso cada etapa de Ya Comienza la Visión tiene un propósito específico. Primero es conocer quién necesita el apoyo. Después realizar esta valoración correspondiente, como lo que sucedió en esta colonia industrial. Y finalmente, entregar los lentes personalizados. Así que para quienes participaron en esta segunda visita en la colonia industrial, ahora comienza la espera para la tercera etapa. Los resultados obtenidos durante la valoración permitirán preparar los lentes correspondientes a cada uno de los solicitantes. Y posteriormente los Pargos en Acción regresarán con la entrega de los lentes personalizados. Es una manera de darle continuidad al proceso y asegurarse de que el apoyo llegue hasta el beneficiario inicial. Y es que también recordemos que no son solamente estas tres fases, además hay una continuidad, hay una constante comunicación entre los beneficiarios y los Pargos en Acción, ya que algunos cuentan incluso con chats para estar en comunicación. Sí. Hay brigadas que están comunicados con muchos grupos de vecinos también, que de repente, pues, el señor tal no está o no necesitaba el apoyo uh-huh. en su momento, pero ahora sí, y se integran estas nuevas listas para hacer próximas visitas.
1: Así es, porque sobre todo en los talleres, amigos, en los talleres productivos, es donde se les da continuidad a través de chats de WhatsApp, donde se hablan de si necesitan algo, si necesitan, tienen alguna duda, se vuelve a explicar el procedimiento, o incluso las mismas compañeras piden el siguiente taller, o si pueden ir a otra colonia porque ya le contaron a su vecina, a su amiga, a su tía. Y bueno, también de esa manera también hemos visitado ya varias colonias en Acapulco, amigo.
0: Así es que todo es integral. Aquí de repente quien no podía beber y ya tiene sus lentes, uh-huh, ahora sí se anima a tomar, ¿sí?, ese taller de manualidades para, uh-huh, que ya puede ver bien, por ejemplo, el de bisutería, ¿no? Que requiere mucho enfoque, pues ya se animan todavía más a tomar este taller y de ahí se van siguiendo tomando todos y la verdad es que es muy gratificante ver cómo este apoyo llega todos los días a muchísimas colonias de Acapulco, gracias a la gestión del diputado Joaquín Yaco Vadillo y por supuesto al esfuerzo y a la voluntad de ayuda siempre de nuestros compañeros Pargos en Acción.
1: Así es, siempre los Pargos en Acción están al pendiente de lo que necesita la ciudadanía, porque parece que en cada colonia hay un Pargo en Acción. Eso es algo muy bonito que nos llena de emoción, ya que todos los días tenemos invitaciones nuevas para recorrer colonias, para recorrer calles, para seguir visitando algunas, o es que mi familia de Jardín Palmas ya se enteró que ya tomé yo el curso de las piñatas, ¿por qué no lo vienen a dar hasta acá? Y hasta allá van las Pargas en Acción. Un saludo de hecho a doña Chuy, que ya tiene varios talleres próximos a dar en diferentes colonias y va a tener mucho trabajo ahorita los Pargos en Acción.
0: Doña Chuy siempre está bien movida, aparte es la reina de las piñatas, hace unas piñatas increíbles y bueno, ella es un ejemplo claro de que estos talleres y estas manualidades puedan ser un gran ingreso para las familias. Y fíjate, hablando de estos talleres, ¿por qué le decía que era muy integral? Porque Tomás, fíjate, el de bisutería. Tomas, pero luego tomas el de cortinas de papel, uh-huh, para adornar. Y luego tomas el de la mezcla de mezcales en sabores. Y después te tomas el de piñatas. Y sí, ya tienes todo el equipo necesario y todas las herramientas para poder, pues, de hecho, servir una fiesta completa.
1: Claro.
0: Así es, imagínate, ya puedes abrir hasta tu propia agencia, uh-huh, de organización de eventos, etcétera, etcétera. Pero bueno, volviendo a lo de la brigada y ya comienza la visión, aquí también es importante recordarle a la gente que ante cualquier problema visual, lo recomendable es acudir con un profesional de la salud, pues estos lentes están más enfocados a la, uh-huh, vista cansada.
1: Claro.
0: Esta vista que nos ocurre, como te decía hace un momento, ya con la cierta edad o por pues el uso excesivo de pantallas y pues de esto, de la luz azul, ¿no? Que es lo que provoca. Pero bueno, ya ahorita ya llegó la tijera de titanio por parte de nuestro compañero Jonathan Zárate. Hemos llegado al final del primer bloque. En un momento regresamos a tu programa. Ya comienza la radio y
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0: Regresamos a tu programa Ya Comienza la Radio y
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0: Bueno, vamos a continuar con más información aquí en tu sección de Pargos en Acción, porque no sé si recuerdas, compañera, el día de ayer nuestra compañera Erika Vera nos comentó sobre el desasolve de una alcantarilla allá en Ciudad de Renacimiento.
1: Sí.
0: Esto, pues, durante este encuentro la familia realizó esta petición al diputado Joaquín Yaco Vadillo relacionada con el desasolve de esta alcantarilla. Y es que está la víspera de la celebración de San Miguel Arcángel en casa de la señora Mariana Oyola, ubicada en la calle Antonia Nava de Catalán, en Ciudad del Renacimiento, para ser más específicos. La solicitud se recibió una pronta respuesta, por lo que la familia expresó agradecimiento al diputado Joaquín Yaco Vadillo y, por supuesto, a nuestros queridos compañeros de Pargos en Acción, de parte de todas las familias que, pues, miren, quien está viendo nuestro live podrán ver algunas de imágenes de los vecinos, pues, ya en estas vísperas para celebrar a su santito. Esta es una muestra más de la importancia de escuchar directamente a la gente y de atender sus peticiones por parte del diputado Joaquín Yaco Vadillo y la generosa gestión que siempre está presente en los Pargos en Acción. Y bueno, con esto vamos a ahora pasar a más información, porque ahora nos vamos a ir hasta la ciudad de Chilpancingo, porque allá está mi compañera Fernanda Cabrera, que hoy, como todas las tardes, nos trae las breves del Congreso. Vámonos para allá.
17: Muchísimas gracias, me da gusto saludarles a todas y todos, y bueno, déjenme comentarles que las diputadas y diputados aprobaron una serie de reformas y adiciones a la Ley de Personas Jóvenes del Estado de Guerrero para fortalecer las garantías de desarrollo integral y bienestar de este sector, elevando a rango legal la atención prioritaria a la salud mental, esto con protocolos de detección temprana en centros educativos. Un dictamen fundamentado por el presidente de la Comisión de Salud y Deporte del Congreso Local, el diputado Jorge Iván Ortega Jiménez, quien informó que estas modificaciones derivan de iniciativas presentadas en su momento por la diputada Leticia Mosso Hernández y Erika Isabel Guillén Román. Otro tema que se analiza en el Congreso Local es la iniciativa para la creación de una ley de fomento económico y regulación de mercados y comercio en espacios públicos del Estado de Guerrero. Esta es impulsada por el diputado Giovanni Jiménez Mendoza y tiene para objeto regular de forma integral la construcción, organización, funcionamiento, sustentabilidad y modernización de los centros de abasto, los tianguis y el comercio en la vía pública. Así que bueno, si desean consultar los detalles de esta información, ustedes los encuentran en las plataformas digitales del Congreso Local, en donde también encuentran los detalles de la sesión de este día. Sería la información desde tu Congreso, Fernanda Cabrera. Muchas gracias.
0: Muchísimas gracias a ti, compañera Fernanda Cabrera, directito.

0: De la Junta de Coordinación Política del Congreso del Estado, el diputado Joaquín Yaco Vadillo Escamilla participó en el Foro Juventudes por los Derechos Humanos, acto que fue encabezado por la gobernadora Evelyn Salgado Pineda, como decía, esto en el marco del 36 aniversario de la Comisión de Derechos Humanos de este estado. El legislador acapulqueño destacó que este encuentro constituyó un valioso espacio de diálogo donde se escucharon directamente las voces, inquietudes y propuestas de las nuevas generaciones en torno a la defensa y promoción de los derechos humanos en la entidad. En el evento también estuvieron presentes la presidenta honoraria del sistema DIF Guerrero, Liz Salgado Pineda, el magistrado Ricardo Salinas Sandoval, presidente del Tribunal Superior de Justicia, y Cecilia Narciso Gaitán, que es la presidenta de la Comisión de los Derechos Humanos aquí en el estado de Guerrero, así como a otras autoridades representantes de distintos sectores. Desde su responsabilidad al frente de la JUCOPO, el diputado Joaquín Vadillo reafirmó el compromiso del Congreso del Estado de seguir impulsando acciones y espacios de participación, de escucha activa y apertura para las juventudes de Guerrero, que tengan voz y sean protagonistas en la construcción de mejores condiciones de vida. Y fíjate que ahí pues eso encabezó todo esto la gobernadora, y pues ahí estuvo dando su mensaje también la gobernadora en relación a todo esto de la Comisión de Defensa de los Derechos Humanos, que pues ella ha destacado que pues todo esto es como parte del gobierno que actúa de manera sensible, que ha gobernado con diálogo, con un respeto irrestricto y absoluto a los derechos humanos y a la dignidad de las personas. También la gobernadora señaló que hablar de los derechos humanos implica garantizar condiciones para que las juventudes puedan estudiar, expresar sus ideas sin miedo, vivir libres de violencia y acceder a oportunidades de todo tipo de acciones. Destacó además la diversidad de las juventudes guerrerenses integradas por jóvenes de zonas urbanas y rurales, comunidades indígenas precisamente y afromexicanas, personas con discapacidad y diversidad sexual, cuya pluralidad, dijo, representa una de las principales fortalezas del Estado. Sostuvo que ninguna diferencia debe convertirse en una barrera para ejercer plenamente los derechos y alcanzar una vida digna y segura. Durante este evento, la gobernadora Evelyn Salgado y la presidenta de la Comisión de Derechos Humanos, Cecilia Narciso Gaitán, entregaron reconocimientos a trabajadoras y trabajadores que han dedicado más de 30 años de servicio a la Comisión de Derechos Humanos del Estado de Guerrero. Fíjate que ya para finalizar, la presidenta de la Comisión de Defensa de los Derechos Humanos reconoció el respaldo de la gobernadora a los grupos en situación de vulnerabilidad y a las políticas dirigidas a las juventudes. Y ya finalmente, como parte de otra información, te comparto que Acapulco será sede de la 37 Convención Internacional de Minería. Este encuentro pues va a reunir a más de 10,000 convencionistas y sus acompañantes que llegarán a Acapulco en 2027. Como ya recordamos, siempre en octubre se lleva este encuentro más importante de la industria minera en América Latina, luego de que Guerrero obtuviera la sede para la próxima edición. La mandataria destacó que la designación representa el regreso de este encuentro al puerto, que ha sido elegido como sede de 21 ocasiones, consolidando la relación histórica entre Acapulco y la Convención Internacional. Es parte de la información que te tengo, Giovanni.
1: Muchísimas gracias, Abelito. Vamos a continuar con más información. Traías otra nota por ahí, ¿no?
0: Sí, precisamente te comentaba sobre el detalle de que es el huracán, que bueno, no es huracán, sino es tormenta tropical.
1: Así es,
0: y tormenta ya, tropical. Afortunadamente, los últimos reportes nos mencionan que ya se está alejando parte de aquí de

0: Así es. Vamos a estar trayéndote más información al respecto, pero ya tenemos lista la entrevista. ¿Es correcto? Ok. Vamos a tener una entrevista sobre justamente este fenómeno natural que está enfrente de las costas del estado. Ahorita con mi compañero Abel Torres. Ah, va a tener que ser después del corte comercial, porque ya nos llegó la tijera de titanio aquí de mi compañero Jonathan. En un momento regresamos a tu programa. Ya comienza la radio y ¡jálalo, que es pargo!
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1: Regresamos a tu programa, ya comienza la radio y jálalo que es pargo. Y bueno, quédate ahí porque vamos a estarte trayendo lo más reciente de la información de esta tormenta Rachel que está enfrente de las costas de nuestro estado. Ahorita vamos a tener una entrevista con el secretario de Protección Civil del Gobierno del Estado, el señor Roberto Arroyo.
2: Sí, maestro Roberto Arroyo Matus, secretario de Gestión Integral de Riesgos del Gobierno del Estado. Oiga, ¿qué nos puede decir sobre la tormenta tropical Rachel? ¿Cuáles son las condiciones que presentamos en estos momentos?
3: Sí, con todo gusto. Bueno, comentarles que pues es una condición ciclónica que está teniendo como resultado algunas lluvias en el estado de Guerrero, pero realmente muy intermitentes. Afortunadamente el fenómeno se encuentra suficientemente alejado de las costas de Guerrero, de tal manera que nos está dejando un poco de lluvia, pero pedimos a toda la población que no baje la guardia porque muy probablemente se van a presentar algunas lluvias de tipo intenso o fuertes en algunos puntos, principalmente de la zona alta de la sierra y también de la montaña, así como también de la zona centro. Entonces no hay que confiarse, es una lluvia prácticamente ligera en la mayoría de los casos. Se han presentado algunas lluvias moderadas en estas regiones que te comentaba, y es probable también que tengamos algunas lluvias intermitentes en el caso del puerto de Acapulco. Pero te repito, afortunadamente y de acuerdo a previsiones del Servicio Meteorológico Nacional, es un fenómeno que ya no representa riesgo para el estado de Guerrero. El sistema de alerta temprana de ciclones tropicales de la Coordinación Nacional de Protección Civil y del Centro Nacional de Prevención de Desastres nos han comentado que pues no van a activar algún tipo de riesgo, de alertamiento por riesgo en el estado de Guerrero, debido a que, te repito, se esperan lluvias solamente normales para la temporada. Y sin embargo, sí pedimos a toda la población que extreme precauciones, principalmente en franja de playa, porque ahí sí tenemos oleaje importante. Hay que tratar de mantenernos extremando precauciones, principalmente no ingresar al mar porque se puede presentar oleaje repentino de hasta prácticamente alrededor de 3 metros de altura este oleaje.
2: Realmente las familias que viven en zonas de alto riesgo, ¿cuáles son las recomendaciones, secretario?
3: Principalmente si se observan lluvias pues persistentes que puedan durar con una intensidad fuerte por arriba de 1 o 2 horas, hay que recordar que lo mejor es retirarse de estos lugares en donde se hayan registrado ya en años anteriores algún tipo de inundación o algún tipo de deslizamiento, porque se pueden presentar por estas condiciones que estamos teniendo situaciones similares en esta ocasión. Por eso, repito, la recomendación principal también es de que pues estemos muy atentos en cuanto a la evolución de este sistema, que ya propiamente, te repito, no representa riesgo, pero si hubiera alguna lluvia importante, sí es importante también que la población que habita en estos lugares preferentemente vaya a los refugios temporales que están dispuestos a lo largo de todo el territorio guerrerense. Hay que recordar que esta lluvia no solamente puede generar pues precipitaciones en la franja costera, también tierra adentro, a excepción de la tierra caliente, donde nos reporta el Servicio Meteorológico Nacional que la lluvia pues prácticamente va a ser muy escasa en ese lugar. Todas las demás 7 regiones del estado están presentando algunas lluvias, principalmente, te repito, la mayoría de ellas ligeras.
2: En el caso de los reportes que muchas veces aparecen en las páginas de que hay suspensión de clases, ¿qué le diría a los padres de familia?
3: Normalmente ese tipo de avisos tienen un código QR, hay que consultarlo para verificar su exactitud. Normalmente los lleva ese código QR a la página oficial de la Secretaría de Educación Pública, en este caso de la Secretaría de Educación Guerrero. No hay por el momento una previsión para interrupción de labores escolares. Te repito, porque los niveles de lluvia que se esperan para Guerrero son relativamente bajos, pero te repito, no hay que bajar la guardia porque sí puede haber alguna que otra lluvia puntual, como tormenta local o tormenta inclusive eléctrica. Por eso hay que estar mucho a la expectativa y sobre todo pues verificar que no se esté dando lluvias fuertes. En ese caso hay que tomar todas las previsiones para evitar tener algún tipo de problema asociado con ese tipo de lluvias.
2: Muchas gracias, mi estimado secretario Roberto Arroyo Matus, por el enlace.
3: No, estamos a tus órdenes. Muchísimas gracias.
2: Hasta luego.
3: Hasta.
1: Muy bien, pues muy bien, que gracias por esta información. Ya lo escuchó usted, pues son lluvias normales de la temporada, pero es importante nunca bajar la guardia y recordar pues que nuestras autoridades nos recomiendan mantener medidas preventivas sencillas, pero muy, muy importantes. Puede ser revisar y limpiar coladeras, canales y desagües para evitar obstrucciones, asegurar objetos que puedan ser desplazados por el viento, evitar tirar basura en las calles, canales o cauces, tener preparada una mochila de emergencia con documentos importantes como agua, alimentos básicos, lámpara, radio, medicamentos, artículos necesarios. Si llueve intensamente, evitar salir si no es necesario, y si tiene que conducir, hacerlo con mucha precaución y nunca intentar atravesar una corriente de agua. Esto por si llegase, pues, a ser unas lluvias importantes, que como escuchamos, pues ya está muy alejado de las costas, así que podemos estar tranquilos y, bueno, seguir también como aquí en el programa con más y más información. Pero antes, vamos a los saludos de los Pargo Escuchas.
4: Claro que sí, y antes que nada, vamos con un saludo muy, muy especial al radio escucha número uno de este bonito programa, el señor Chucho Holguín, que siempre está al pendiente de nosotros, siempre está en la radio escuchando todos los días, mandándonos saluditos, le agradecemos mucho que nos escucha, y también una mención muy especial para la compañera Gisela Baena, que fue su cumpleaños. Manny, te mando muchísimos saludos, espero que te la hayas pasado muy bien, y ya sabes que siempre estás en nuestros pensamientos y en nuestros saludos aquí. Continuamos con el señor Armando Hernández Nieves. Saludos al mejor diputado local, Jaco Vadillo, futuro presidente municipal. Ibis, saludos. Erika Vera, un saludo al auditorio, un gusto escuchar la mejor estación de radio, ojalá lo que es Pargo. Elizabeth Mendoza Sánchez, saludos al mero Pargo de Acapulco, Joaquín Jacobadillo desde Las Casitas. Antonio Hernández, saludos para nuestro diputado Jacobadillo, Gio Abel Itzel, por este excelente programa de la radio que nos mantiene bien informados de lo que sucede. Gwen Bernal, saludos a nuestro diputado Jaco Vadillo, el mejor en el estado, al excelente conductor de radio Gio, así como al amigo periodista Abel, y a la parga señorita Ixel, gracias señora Wendy, desde Real Hacienda, su amiga Wendy Estrada. Félix Ramírez, saludos. Sabino Rodríguez, saludos. Félix Ramírez, saludos a todos, muy buen programa.
1: Y bueno, por acá tenemos más saluditos por parte de los Pargo Escuchas. Aquí tenemos a David Lerín, que nos dice, jálalo, que es Pargo. Monse Muñoz, con todo. Daniel Olivar Mairén, saludos a la Parguiza. La gestoría vehicular Acapulco Express, saludos a nuestro Pargo Mayor. Campestre, el sabor de México, nos dice, saludos a toda la Parguiza. Félix Angulo, ya comienza y jala lo que es Pargo. Alejandra de Vadillo, saludos, muchos saludos a Alejandra la China. Pedro Villa, esa era, nos dice. Aide Vega, esa era también. Sasha Publicidad, en Chilpancingo, atentos al mensaje, saludos al presidente de la Jucopo en el Congreso del Estado de Guerrero, Joaquín Jaco Vadillos. Armando Hernández Nieves, saludos a nuestro futuro presidente municipal de Acapulco, Jaco Vadillo. La maestra Jenny Contreras, buenas tardes a todos en cabina. También tenemos por acá a Berna Santana, saludos compañero Abel Gio y compañera Itzel. Compunico Acapulco, ya comenzó la radio. María de Jesús López, muy buenas tardes, diputado Jaco Vadillo, el mero Pargo de Acapulco y próximo presidente municipal. Sabino Rodríguez Mendoza, saludos en cabina a los panelistas, el mejor programa de radio. Ivette Torres, muchos saludos. Alma R. Alonso, saludos, muchos saludos, mi compañera Alma. Alma Escamilla, saludos a todos en cabina en esta tarde lluviosa. Diana BG, con todo y muchos saludos. Ibis Topa, saludos a todos en cabina. Olivia Larcón Mujica, saludos Abel. Y bueno, así vamos a después igual a continuar con más saluditos, porque tenemos todavía mucha más información con mi compañero Abel Torres.
2: Sí, efectivamente, Giovanni, pues antes quiero mandarle un saludo a mi amigo Ronnie, que nos escucha ahí en la colonia Icacos, siempre está pendiente también del programa. Él sale a trabajar ahí en la noche en la zona Diamante, donde estuvimos precisamente allá con nuestro diputado Joaquín Yaco Vadillo. Y pues estamos ya ahorita en estos momentos dando a conocer ya otra información que viene sobre el deporte. Vamos.
1: Así es, vamos ahora a la cápsula de nuestro compañero Jonathan Zárate, que nos trae Ya Comienza el Deporte. Vámonos para allá.

0: Hola, ¿qué tal? Muy buenas tardes. Soy Joan Zárate y hoy en las Perdonotas Deportivas, hoy te hablaré de los Guerreros del Pacífico, la historia del nuevo orgullo del puerto. ¿De dónde nacen? Hay que irnos a Chilpancingo el 27 de abril de este 2026. La directiva de los Avispones de Chilpancingo, equipo fundado en 1988 y que en 2022 logró ascender a la Premier, anunció que se mudaban a Acapulco porque aquí les ofrecieron mejores condiciones para crecer y buscar el ascenso. El 28 de mayo se hizo oficial. Nace el proyecto Guerreros del Pacífico Fútbol Club, terminando así con 38 años de historia de la franquicia de Chilpancingo. El nombre no es casualidad, ya que retoma la denominación histórica de los Guerreros de Acapulco y le agregan del Pacífico por nuestra ubicación de la costa. Su trayectoria: es un equipo nuevo, pero con base sólida. Hereda la franquicia de la Liga Premier A, la tercera categoría profesional del país. Es el primer intento serio en muchos años por tener un equipo representativo y duradero en Acapulco. Apenas inicia su camino, pero la misión es clara: hacer de Acapulco una plaza futbolera y pelear por el ascenso. Así que ya lo saben, apoyar a los Guerreros del Pacífico, que el fútbol profesional ha vuelto al puerto de Acapulco. Soy Jonathan Zárate y recuerda, ¡jala lo que es Pargo!
1: Bien, a mi compañero Jonathan Zárate, que oye, qué buena noticia, y estén muy atentos porque nuestro compañero ya prometió estar muy vigilante de este nuevo equipo. Vamos a traerle todas las novedades que nos tengan y ojalá, imagínate que ya tengamos un equipo por parte local. Imagínate, en primera división estaría genial, ¿no? Yo creo que muchos hasta se van a quitar la camisa del América o del Chivas, no sé, o el Cruz Azul, que por aquí también hay. Bueno, porque digo, hay que apoyar lo local, pues imagínate, ya al rato vamos a estar en primera división. Y bueno, muchísimas gracias a mi compañero Jonathan Zárate. Ahora sí, vamos a continuar con más información con mi compañero Abel Torres.
2: Sí, efectivamente, Giovanni. Fíjate que en la mañana, la mañanera del pueblo, la presidenta Claudia Sheinbaum Pardo, pues habló sobre los avances que se han tenido en relación a esta desaparición de los 43 estudiantes de la Escuela Normal Isidro Burgos de Ayotzinapa, allá en Iguala, aquella madrugada del 26-27 de septiembre del 2014. Y hoy precisamente trató el tema referente a esto un informe que presentó la Secretaría de Gobernación sobre la reunión que sostuvieron con los padres de familia de los jóvenes desaparecidos allá en Iguala aquella trágica noche y madrugada de el 26 y 27 de septiembre del 2014. Escuchemos parte de lo que dijo sobre estos avances la presidenta Claudia Sheinbaum.
3: Es muy relevante. Evidentemente se sigue investigando. No está cerrada la investigación, esto es. Y no se va a cerrar hasta que no se encuentre la verdad, sea justicia y encontremos dónde están los jóvenes. Eso es nuestro compromiso con madres y padres de familia y con el pueblo de México. Pero ¿qué ha ocurrido desde que nosotros entramos al gobierno y particularmente desde que entró el nuevo fiscal? Número uno, se encontró que esa noche y esa madrugada del 26 de septiembre de 2014 al 27 de septiembre de 2014 hubo una serie de llamadas telefónicas que no habían sido analizadas a su profundidad. ¿Qué llamadas telefónicas? Personas que están detenidas por su participación se comunicaron esa noche con una funeraria y con un médico o un nutriólogo. Es relevante, ¿están de acuerdo? Si son varias llamadas de personas esa noche y esa madrugada que se comunican con un médico y con una funeraria, pues es relevante la investigación. ¿Qué hace la fiscalía? Pues tiene que tener todas las pruebas para poder detener a los responsables porque no es trivial nada más la llamada telefónica. Increíble. No es suficiente prueba la llamada telefónica para poder detener a las personas que llamaron por teléfono esa noche. Se tienen que encontrar otras pruebas. Entonces, se hace, está detenido. Se hace un cateo y se encuentra que la funeraria está totalmente irregular, absolutamente irregular. Y que además los dueños de la funeraria, toda la familia, están vinculados con la delincuencia organizada desde antes. Entonces, esa es una línea de investigación que continúa. Pero es muy relevante y es con datos científicos. No es un invento, no es alguien que dijo, no son testigos, son llamadas telefónicas de esa noche y esa madrugada de personas involucradas, o que está probado que estuvieron involucradas con la detención de los estudiantes esa noche, con una funeraria y un médico. Toda la familia de la funeraria está detenida y el médico está detenido. Y siguen las investigaciones de quién dio esas autorizaciones de funerarias y un CEMEFO que actuaban con completa irregularidad, absoluta irregularidad. Tanto que incluso imagínense ustedes, había en el propio lugar, sin determinar, restos de personas. Es increíble. Entonces, esa es una línea de investigación que lo han estado haciendo con mucha pulcritud, toda la investigación, y se les ha estado informando a madres y padres de familia de este proceso desde el primer momento. Entonces, están detenidos y se espera poder tener más información. Otra línea de investigación, teléfonos celulares de los jóvenes que funcionaron días después. ¿Cómo se puede saber quién los tenía? Porque se conoce del teléfono celular un número que se llama IMEI. Y de ahí se puede saber que se le puso otro chip. Entonces se sabe que una persona con otro chip que tiene un nombre se usó. ¿A dónde lleva esto? A dos líneas. Una persona que está detenida porque usó un teléfono de uno de los jóvenes desaparecidos después de su desaparición. Y otro que es muy relevante, muy, pero muy relevante, es un teléfono que apareció en el juzgado de Las Barandillas. Recuerden que hay una línea de investigación dicha por los propios estudiantes que quedaron vivos, de que estuvieron en La Barandilla. El principal juez de La Barandilla se fue a Estados Unidos. Estamos pidiendo su extradición. ¿Quién fue quien utilizaron como testigo, y lo voy a decir, en Estados Unidos, para decir que los estudiantes no estuvieron en La Barandilla? Anabel Hernández. Y hay pruebas de la fiscalía que sí estuvieron en Las Barandillas. Ahora, científicas. Esa es otra línea muy importante, que se deriva de una línea de investigación de los teléfonos de los jóvenes, que aparece uno en manos de una persona que todavía no sabe cómo fue, y otra que aparece en ese juzgado. ¿Cómo es que hay un teléfono de un estudiante desaparecido que es utilizado por alguien de Las Barandillas? Tercera línea. Nadie había investigado qué pasó con el video del Palacio de Justicia en Iguala. De acuerdo con investigaciones que se han hecho, uno de los autobuses de los jóvenes llegó al Palacio de Justicia. Y había una cámara en el Palacio de Justicia que grababa lo que estaba ocurriendo en ese momento. Dijeron, no, en realidad no funcionaban las cámaras. Bueno, el fiscal dijo, a ver, no, ¿cómo que no funcionaban las cámaras? ¿Dónde quedó ese video? Y detienen a la que fue presidenta del Tribunal Superior de Justicia en esa época, y a otra persona. Y de ahí sale la línea de investigación de que, no sé si lo puedo decir, que Ángel N. ordenó la desaparición de todas las pruebas.
2: Así las cosas, pues interesante los avances de la desaparición de los 43 estudiantes de Ayotzinapa que ha presentado la presidenta Claudia Sheinbaum esta mañana, ya como parte de las investigaciones que va dando mucho de qué hablar, Giovanni.
1: Así es, y por supuesto vamos a tenerlo bien al tanto de todo lo nuevo que venga este tema y todo lo demás. Por ahora ya hemos llegado al final de este programa. Recuerde estar prevenido, estar en casita. Si no tiene que salir, no salga, porque se esperan todavía algunas lluvias de intensas a moderadas. Pero bueno, nos vemos mañana por el mismo live aquí en Facebook, desde la cuenta oficial del diputado Joaquín Jacobadillo, y por la misma frecuencia en la mejor FM 100.1. Esto fue tu programa, Ya Comienza la Radio, y
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1: Hola, pandita, buenas noches. ¿Cómo
2: estás? ¿Qué hubo, le? ¿De qué parte de Kansas, Miguelón?
1: Estamos hablando de aquí, de Lawrence, Kansas.
2: Qué buena onda, ¿cuánto tiempo por allá?
1: Híjole, viejo, ya casi 25 años por acá.
2: No, hombre, pues ya eres más gabacho que nada. ¿Y eres nacido en qué tierra, carnalillo?
1: De la Ciudad de México, viejo.
2: ¿Y hace tantos años te nos fuiste?
1: Sí, no habíamos tenido oportunidad de ir por allá todavía.
2: O sea, ¿en 25 años no has regresado a la Ciudad de México?
1: No, no he tenido chance de ir para allá.
2: Chale, tú y no. Lo vas a encontrar bien cambiado, compadre.
1: Es lo que he escuchado.
2: Oye, Miguelón, ¿y para quién es la bromita?
1: Mira, la broma es para mi cuñada.
2: ¿Para tu cuñada, que se llama?
1: Solange.
2: Solange. Apa, nombrecito, sí. Solange. ¿Y dónde anda Solange?
1: Solange vive en Delicias, Chihuahua.
2: Muy bien, ¿de qué se trata la bromita para tu cuñada?
1: Mira, Pandita, queremos hablarle porque mi suegra está viviendo por acá por una corta temporada.
2: Uh-huh.
1: Y en el tiempo que estuvo acá conoció a su pareja, bueno, a su expareja, porque hace como unos 3 o 4 días tuvieron una diferencia y terminaron.
2: Oh, pero, o sea que tu suegra encontró el amor allá en Kansas.
1: Correcto.
2: ¿Y cuánto tiempo duró?
1: Prácticamente como unos 2 mesecillos.
2: Ay, bien poquillo. ¿Y quién terminó aquí en tu suegra? ¿Acá el bombón asesino o
1: viceversa? No, mi suegra lo cayó en la mordida.
2: Neta, le pusieron los cachos a tu suegra. ¡Y no manches! ¿Cómo se llama la suegra?
1: Amparo.
2: ¿Y qué edad tiene Amparito?
1: Amparo, aquí la toma mi suegra. ¿Qué edad tiene, suegra? 55 años, una muchachita apenas.
2: Sí, no, es una jovenzuela, ¿eh? Bueno, entonces sí. Terminó con el novio, ¿y qué más?
1: Bueno, entonces durante el tiempo cuando anduvo ahí con el novio, le platicó a mi cuñada, y mi cuñada la verdad que no le fue mucho desfavorado.
2: Uh-huh.
1: Entonces, lo que queremos hacerle, pandita, es que queremos hacerte pedir de favor que tú quieras pasar por el novio que se llama Richie.
2: Ok.
1: Y que me la cotorrees y que le digas que pues mi suegra tenía planes de regresar en diciembre, que le digas que no va a poder regresar porque le quieres pedir la mano, se va a casar y por ahí haciéndole enojar y dándole lata un ratito, pues que hasta que le diga que le va a tener que decir papá.
2: Juega el pollo, ya está. ¿Tu esposa se llama?
1: Mi esposa se llama Mayra.
2: Ok, entonces Mayra y Solange son hermanas.
1: Correcto.
2: Ahora, ¿hay más hijos por parte de Amparo, aparte de las mencionadas?
1: No, nada más son ellas dos.
2: Ok, ahora en esta historia, yo como Richie, Mayra ya me dio la bendición, ya me dio la mano de la mamá, ¿o no?
1: Bueno, lo que yo tenía pensado, Pandita, es que, por ejemplo, que tú le hablaras, pidiéndole así como diciéndole a Solange, ¿sabes qué? Quiero ver lo que ya te expliqué previamente, y a lo mejor en una segunda parte, no sé, mi esposa le podemos decir que le hable, como le habla casi todos los días para saludarle y todo, y para que le diga que si ya se enteró de la nueva de su mamá, que ya se quiere ir porque se va a ir a, ya se va a casar y como es Rich es ciudadano, pues que le quiera arreglar los papeles, entonces por eso no va a poder regresar como en unos 6-7 meses.
2: Ok, ¿Amparito participa?
1: Sí, aquí la tengo, si quieres hablar con ella.
2: Ok, entonces échamela, nos vamos, Amparito y yo, si puede Mayra que le vaya mandando un mensaje a la hermana diciendo, oye, me urge hablar contigo, tengo que platicarte cosas, como para irle dando la estocadita y dejándole la espinita, ¿ok? Para ir preparando esa segunda parte, por favor, pásame a mi amorcito, por favor. Échame a
1: claro
2: mi chihuahuense.
1: Sí, te la voy a cambiar por tu mamá.
2: Ahora, ¿qué pasó? Chale, okay. Qué
1: ya está, se la comunico.
2: Amparito, mi amor.
3: Sí, buenas noches.
2: ¿Cómo está la pequeña?
3: Bien, contenta porque ya me reconcilié de mentirita.
2: ¿Cómo está mi prometida? Oye, ¿sabe Solange que terminaste con Richie?
3: Sí, sabe.
2: Ok, ¿terminaste hace 2 días o 2 semanas?
3: Unos 4 días, 4 o 5 días.
2: 4 días. Ok, ¿dónde nos conocimos tú y yo, pequeña?
3: Nos conocimos aquí en Topeka.
2: Okay. Oye, ¿y el Richie de dónde es?
3: De aquí mismo.
2: Ok, pero ¿de qué nacionalidad es, pues?
3: Aquí nació en Estados Unidos,
2: ¿eh? Ok, ¿cómo quieres que le hable? ¿Rancherón, medio acá, el soso, UUAAI? ¿Cómo quieres que hable? ¿Cómo quieres que me exprese?
3: Él como habla español y habla inglés, pues el español lo habla medio mocho.
2: Y el inglés también, entonces me va a quedar perfecto. Ok, entonces la idea es que le pida la mano.
3: Ajá. Es que para que ella se imagine, ella no, vamos a hacer saber que yo ya regresé con él. Uh-huh. Y que me voy a casar, que acepté casarme porque anteriormente él me había dicho que me casara con él.
2: ¿Qué te parece que empieces tú la bromita diciendo, hola hija, ¿cómo estás? Te estoy hablando del teléfono de Richie, ya nos reconciliamos, te tengo buenas noticias, es que es un hombre maravilloso, tuvimos ahí un pequeño descalabro, y de tal forma que yo te pida o ella pida, ya ahorita vemos cómo lo hacemos de una forma orgánica para que entre yo. ¿Te late?
3: Ok.
2: Órale, pues vamos a pegarle, señores, las bromas están en este Casto Show.
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4: ¿Cuántos años me dijo mi hija? Que como 55, ¿no? 58, ¿ah?
5: Yo 55 y él 59.
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5: ¿Qué
6: pasa,
5: hija? ¿Cómo andas?
7: ¿Qué rollo, paro?
5: ¿Con qué te ríes?
7: ¡Ay, eres tú!
5: Pues sí, hija, ¿por quién más?
7: ¡Ay, Trica Mayra!
5: No, soy yo, porque desconociste el número.
7: Me aparece como número privado, pero tu voz se me figuró la de Mayra.
5: Oh, no. Te estoy hablando del teléfono nuevo de Ricardo.
7: Ah, ¿qué pasó?
5: Pues que quiero platicar contigo.
7: ¿Qué pasó?
5: Es que Ricardo vino y platicamos un rato.
7: Ajá.
5: Ya habíamos platicado hace rato que platiqué contigo.
7: Ajá.
5: Ya habíamos platicado, pero no tuve valor de decirte cómo, ¿verdad? Pero pues ya platicamos bien y pues decidí darle otra oportunidad.
7: No, pues no. Estás muy mal.
5: Y pues ya ves que me había dicho que me casara, ya me había comprado el anillo y todo. Y pues ya le dije que sí.
7: Pues no. Muy mal.
5: ¿Muy mal?
7: Efectivamente.
5: No estás de acuerdo.
7: No aprendes, mamá. No aprendes con todo lo que te pasó con mi papá. No aprendes que si te contó mentiras una vez, te volvió a contar mentiras otra vez. No entiendes, mamá, pero si es tu decisión, tú haz lo que tú consideres.
8: Hey, my daughter. Hello, how are you?
7: Hola.
8: Estoy aquí con tu mamá, so I'm Richie.
7: Sí.
8: So, ¿cómo has estado?
7: Bien, gracias a Dios.
8: Fine. Bueno, ella te llamó para atrás porque tuvimos un problema. Creo que ella te lo comentó, que, okay, you know. Y bueno, sabes que nuestra relación ha sido algo complicada, ¿ok? Difícil, pero quiero decirte lo que yo amo. I love you. Amo mucho a tu mamá, ¿ok? Amparo es my queen. Es la reina de mi corazón. So,
7: pues ahí sí lo voy a interrumpir tantito, porque alguien que ama a alguien no cuenta mentiras ni oculta cosas. Y por ahí empezaron
8: Dore, shut up. Si está hablando de tu mamá y yo quiero hablar contigo, no es para que critiques o hables de nuestra relación, ¿ok? Una relación de pareja es de dos. Only two, ¿ok?
7: Ajá.
8: Tú mereces mi respeto. Yo merezco el tuyo. Y tú como hija de Amparo necesitas respetarla. ¿Ok?
7: Sí.
8: So, si ella hemos tenido momentos difíciles, yes, I do. Pero también hemos tenido momentos muy felices, ¿ok? Y complicados. So, yo tomé el teléfono que ella está aquí conmigo porque como un hombre que ama a tu mamá, yo quería pedirte la mano de tu mamá. Que nos des la bendición, so. Ella no regresará a México en diciembre como eran los planes, ¿ok? Ella y yo vamos a casarnos acá en los Estados Unidos. So, empezaremos todo el trámite de migración para que ella sea residente, ¿ok? Y esto llevará un tiempo largo, ¿ok? So, pero sí quisiera pedirte que me dieras la mano de tu mamá.
7: Oh, no, para mí no. Para empezar, no pueden amarse, ni puede amarla, ni ella puede amarlo a usted en en 3 semanas que han convivido y en 2 meses que han platicado. Porque tiempo no se termina de conocer una persona y usted se lo demostró.
8: Ok, ¿tú a qué te dedicas en México?
7: Yo soy estudiante.
8: Ok, ¿eres psicóloga? ¿Eres terapeuta? ¿Eres profesional en eso del amor, algo?
7: No, pero desgraciadamente he visto cómo mi mamá ha sufrido y he sufrido junto con ella, entonces yo la conozco.
8: Okay,
7: en realidad usted no va, nada más conoce, ¿cómo le diré? Lo bonito, lo padre, lo que he sido mi noviecita, pero
8: okay, daughter,
7: en realidad no la daughter, conoce.
8: Daughter, listen me. Eso es un problema que tenemos ella y yo como pareja, ¿ok? Tú vives en México, en Chihuahua, ¿ok? Tú preocúpate de los perros, de las cucarachas, de los animales que viven ahí en tu vecindario. Tú preocúpate por poder comer, por estar bien. Tú preocúpate por lo tuyo, ¿ok? No te preocupes por lo nuestro, you know. Si hemos tenido problemas, tu mamá y yo te estoy diciendo que sí, ¿ok? Pero ha sido mucho más grande el amor. Y es tanto el amor que yo le tengo a ella, ¿ok? Que estoy hablando al teléfono, exponiéndome, hablando con una persona que no tiene criterio amplio, una persona que, how do you say in Spanish? Como dicen en México, que es pasguata, ¿ok? Y que no piensa, que solamente actúa por instinto como animal, ¿ok? Si tú realmente quieres a tu mamá y quieres ser feliz, aquí está conmigo. Danos la bendición, ¿ok? Acepta la relación, porque es mejor que tengamos las cosas bien, fine, claras. Porque si no, lo que vas a hacer es que tu mamá se aleje de ti, ¿ok? Y nosotros no te podamos ayudar cuando necesites. Yo puedo incluso quitarte el hambre, you know. Tú tienes muchas necesidades, yo puedo ayudarte cuando pueda. Estás en México, de menos tu hermana está con Mike, con Miguel, y están en los Estados Unidos. Tú estás en la basura, you know.
5: Bueno.
8: Contesta.
5: Bueno.
8: Tu hija se quedó muda porque sabe que tenemos la razón. No sabe ella contestar porque no tiene respuesta.
5: ¿Qué pensó, hija?
7: Yo no te voy a decir nada, mamá. Tú haz lo que tú consideres, haz lo que tú quieras. Y pues, ¿qué te voy a decir? Pues, si eres un adulto, tú sabrás.
5: Pero yo quiero que estés contenta por mí.
7: No, mi cielo, ¿cómo quieres que esté contenta por ti? Con algo así estás muy equivocada.
8: No sé, una mexicana por qué. Cerrada.
7: No sé por qué.
8: Ha de haber sacado la sangre de su padre. Ha sacado la sangre de su padre. Ella no piensa.
7: Tengo la sangre de mi padre, gracias a Dios.
8: De animal,
7: pero es la sangre de mi padre.
5: Pero yo quiero que me apoyes, hija.
7: No, mamá,
5: que Dios los apoye.
7: Desgraciadamente, no. Esta vez, no.
5: ¿Y entonces nos vamos a distanciar?
7: Si es lo que tú quieres, por mí no hay ningún problema. Yo ya sé cómo afrontar esto, ¿tú lo sabes?
5: No, mi señor, no me quiero distanciar de ti, yo quiero que estés conmigo.
7: Pues lo siento, porque estás tomando una decisión que no corresponde con la mamá que yo conozco, con la mamá que yo tengo.
8: Hey, daughter, tú no puedes decir eso a ella. ¿Qué decisiones tomar?
7: No, y ni me diga hey, daughter, porque no, para empezar, no soy tu hija. Tengo mi papá, yo no tengo otro papá más que el mío, y listo.
5: Hija, es que yo voy a tardar para ir, porque los planes que hicimos es de casarnos el día de mi cumpleaños.
7: Lo siento, mamá, lo siento, pero no. Estás haciendo las cosas muy mal. No sé por qué lo estás haciendo, no sé por qué estás tomando esa decisión así.
8: Te digo que sacaste el cerebro muy pequeño de tu papá. ¿Por qué? Por amor. Tu mamá y yo nos amamos. I love you.
7: No, pero se pueden amar, no sean ridiculeces. ¿Cómo se van a amar?
8: Porque tú no amas a nadie, por
7: algo
8: eso.
7: Yo conozco a mi mamá y algo le está pasando a mi mamá.
8: ¿Enamorada?
5: Ay, hija, no. Me vas a hacer llorar.
7: Yo conozco la mamá que yo tengo, no, y yo sé las decisiones que toma, okay. Y yo sé las de cómo toma sus decisiones. Yo conozco a mi mamá, y esa mamá que está hablando ahorita conmigo no es mi mamá.
8: Ok, yo intenté ser una persona con buena intención y decirte daughter, ok. Tú has pedido que no te llame daughter, entonces te llamaré donkey, ok. Mira, donkey,
4: Yo creo que eso que has hecho con
7: respéteme.
4: Tu...
7: Respéteme. No, te es estás pidiendo respeto y no me...
4: Si tú no has respetado a tu
7: mire,
4: madre.
7: Para empezar, número uno, estas cosas yo no tengo que hablarlas con usted.
4: Shut up.
7: Veo, mi mamá...
4: Tienes como... que hablarlo conmigo porque ella es mi mujer, ¿ok? Mayra se comportó tan diferente. Oh, my gosh. Ha colgado el teléfono.

0: ¿Le mandaron el mensaje Miguel y Mayra a Solaine o no?
1: Sí, sí se lo mandamos, Sandita.
0: Oye, ¿y contestó o no contestó?
1: A ver, te voy, mi esposa fue la que te mandó el texto, aquí te la voy a poner.
0: A ver, ponme ahí a Mayrita. Mayrita.
2: Hola, buenas noches.
0: ¿Cómo estás, hija? Tú sí eres mi hija, tú sí eres my daughter. Oye, ¿qué te respondió tu hermana? ¿Qué onda?
2: No, pues le dije que necesitaba hablar con ella y me dijo, uy, qué seria. Y le dije, dame 5 minutos, ahorita te llamo. Y ahorita le está hablando al internet, le está hablando al messenger de mi esposo.
0: Ok, perfecto, no le contesten. Nada más quiero ponerme de acuerdo contigo para cuando te toque tu turno. Dentro de esta historia, ¿qué le vas a decir? ¿Que estás de acuerdo o que no estás de acuerdo? De ahí partamos.
2: Pues ella sabe que, pues la verdad, a mí como que haya ella, ¿no? A mí, si mi mamá quiere tener una relación, pues está bien.
0: Bueno, mira, ella definitivamente su postura es completamente negativa. Entonces, ¿qué te parece que cuando te toque tu turno le dices que este Rich habló contigo, que es un tipo que ya te expresó lo que siente, que te costó trabajo, que tú estabas obviamente negada, pero que se va a casar con tu mamá, que le va a arreglar los papeles, que se va a dedicar a ella, o sea, todo lo contrario? a ver qué te dice. Porque si lo manejamos negativo, como que también tú no quisieras, bueno, pues ahí los polos, ya no va para dónde, ¿no? Pues yo no quiero y ya no tenemos para dónde ir.
2: Pues sí.
0: Ok, perfecto. Entonces,
2: a ver. El plan es decir que yo sí la apoyo.
0: Sí, ese es el plan. Échame a mi novia, por favor. Me voy por el segundo round. Amparito, mi amor.
2: Sí.
0: ¿Cómo es tu hija físicamente? Chaparrita, altita, ¿cómo es?
2: No, es alta, rellenita.
0: Alta, rellenita, ok. ¿Es casada? ¿Tiene hijos?
2: No, es soltera y no ha tenido novio.
0: ¿Con quién vive?
2: Ahorita está sola.
0: Ok. ¿Convive con su papá?
2: Muy pocas veces, casi okay. Nunca.
0: ¿Cómo se llama tu ex, el papá de ellas?
2: Gerardo,
0: ¿hace cuánto tiempo te separaste del Jerry?
2: 10 años,
0: ok. Porque ya viste que lo defendió, o sea, que dijo, ay sí, no, qué bueno que me parezco a mi papá. Marcamos, contesta o no contesta, las bromitas están en este Casto Show.
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0: Entro yo, mija. Hey, Donkey, ¿por qué cuelgas el teléfono? ¿Por qué lo cuelgo? Oye, definitivamente ya no quieres saber nada del novio. Le marco y entras tú, mija, acá con el chillido, con el chillido. Oye, hija, ¿por qué estás en esta postura con Richie? Yo lo amo. Éntrale con el chillidito.
6: Hola. Hija, ¿qué quieres? Atiende, hija. Ya me estoy sintiendo bien mal.
0: Baby.
6: ¿Por qué no quieres, hija? Rich es una buena persona. Me tiene amor.
7: No, ay, ajá, por favor. Por favor, aquí conozco muchos buenas personas. ¿Y Maya?
6: Maya anda afuera.
7: Algo te está pasando, ama.
0: Ella no puede entender que estamos enamorados.
6: Que no quiero que estés conmigo, que aceptes a Ricardo.
0: No. Tiene tanta grasa y está tan gordita que por eso no, ella, la Donkey, no puede hacer que su cerebro.
7: ¿Es en serio que permitas que diga eso? ¿Y es una buena persona? No, mamá.
6: Es que no te lo dice por mal, hija.
0: Una hija, un hijo.
6: Es incomprensiva conmigo.
0: Un hijo quiere la felicidad de su papá o de su mamá. Y no. Ella es egoísta.
7: Ay, es que ya egoísta. Se calle, por Dios. O sea, si tiene cosas que hablar, que vaya a la iglesia. No me estoy diciendo la palabra.
0: Por eso es que su papá Gerardo tampoco la quiere. Nadie la quiere.
7: ¡Ey, estúpido! Con mi papá no te vas a meter.
0: Hey, shut up, Donkey, ok.
7: Con mi papá no vas a estar hablando.
0: Ni tu propio padre quiere saberlo de ti.
7: Pues entonces hagan lo que quieran, pero de mi papá no vas a estar hablando.
0: Tu papá es un father donkey, tú eres una daughter donkey.
7: Sí, okay. ¿Y sabe usted qué es? Un perro
0: Tú no me conoces a mí, no puedes decirlo nada.
7: No, no creo que una persona por bonita haya estado en prisión.
0: No, no me conoces, no puedes decirlo nada.
7: ¿Estuvo por qué? ¿Porque le encanta tanto estar en la prisión?
0: Ah, tú eres una donkey, burra, burra, carnitas. ¡Ay, puerco! ¡Ay! Es difícil y mira cómo está tu madre. Ella está triste. Ella está llorando.
7: Pobrecita, porque son sus decisiones. Y el día que ella quiera hablarme y decirme las cosas.
0: Lo único que pedimos es la bendición. Ok, tu hermana es tan diferente que tú. Ella sí piensa.
7: Pues,
0: tú porque estás en México y estás tan gordita que todo se te sube a la grasa al cerebro, por eso. Hey, baby,
7: así le decías a la otra el fin de semana también.

0: agarradita de las orejas, señores. Vamos a ver cómo reacciona después de que Mayra diga que realmente es buen hombre y que su mamá se va a casar. 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

0: Chiquiringuillas, estamos de vuelta contigo en este martes, septiembre 29 del 2026. 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Y bueno, regreso hasta Kansas. Ahí con Miguel, con Mayra, con Amparo. Oigan, ¿por qué no me dijeron que el ex canchanchan de Amparo había estado en el tambor? Pues es que era un detalle importante, mija, no manches. ¿Por qué? Eso no me importa. Ok, los detalles no. Pero pues me agarró, así que, pues, ¿qué le contestaba, mija?
1: Es que no pensamos que fueras a sacar algo tan importante.
0: Oye, pero viste cómo antes de marcarle le dije a tu mamá, oye, ¿cómo es? Pues ya me dijo que era rellenita y que era alta y todo. Y le dije gordita y no, hombre, con eso. Ok. Vámonos, sí, vámonos no, al contexto.
1: Con lo de su papá.
0: Sí, sí, lo del papá también le reventó. Cañón. Ok, Mayra, ¿va a participar Miguel o no? ¿O solamente vas tú solita?
1: ¿Quieres participar? Mejor, yo creo que mejor que Miguel le diga que él que trate de entenderla, porque Miguel tiene como más labia para
0: conversar. No, espérate, Pepe. No, espérate, hay que participar los dos, también tú, Mayra, pues no manches. Pues aquí es, ustedes están como pareja. Oye, platícame una cosa, ajá. ¿A dónde supuestamente podemos decir que salieron?
2: Podemos decir que, no sé, estamos en casa de mis papás, porque ellos viven ahí en el mismo pueblo donde vive Richie.
0: Perfecto, entonces aquí la idea es que Richie y la mamá el día de hoy se vieron con ellos, les dieron la noticia y se van a casar. Tú, Miguel, ya cuestionaste a Richie. Richie, bueno, pues salió ese tema del tambor, está complicado, pero pues ya es un tipo que tiene buenas intenciones. Tú, Mayra, estás súper feliz porque pues tu mamá se va a quedar en los Estados Unidos. O sea, se va a casar y aparte de todo, le van a arreglar los papeles y todo así como muy bonito. Vamos a marcar de un teléfono con Lada de México por si les llega a preguntar. Si por favor no les pregunta nada, ustedes ni digan nada, ¿ok? Y tú lo que vas a responder, Mayra, que el teléfono es de Miguel porque estaban en casa de su mamá y el tuyo ya se descargó, no tiene señal, lo que tú quieras. ¿De acuerdo? Okay. Entonces tú empiezas, Mayra, bien contenta, bien feliz, y Miguel, tú también secundas y diciéndole, oye, cuñada, obviamente va a ser la negatividad, debes de tranquilizarte, tu mamá merece ser feliz y de a ver cómo nos toca. ¿Están listos?
2: Ok.
0: Vámonos, le pegamos las bromitas en el Panda Show.
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4: Sí, pandita, qué buen programa tienes, pandita, siempre escuchándote, ya casi 10 años escuchándote. Sigue con eso, te mando saludos desde acá, desde Zumpango. Un saludo a aquella bella, dile que amo a tu madre.
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0: Excelente. Pues manda el teléfono de México, ¿eh?
1: Bueno. ¿Sol?
7: Bueno.
1: ¿Sol, me oyes?
7: Sí.
1: ¿Qué onda? Oye, ya ves que te mandé mensaje que te iba a llamar, pero se me estorgó la señal. No tengo mucha batería y me están fallando el internet.
7: Oh, ¿qué pasó?
1: Oye, pues con la nueva de mi mamá.
7: Sí, ya me acaba de hablar. Estoy entre enojada, triste, llorando. ¿Qué está pasando?
1: Pues nos dio la noticia de que siempre sí, y pues yo creo que por lo que habló el Richie con nosotros, porque también habló con Ángel acá, todo ya bien serio. Yo creo que pues sí está bien que le dé otra oportunidad, ¿no?
7: Mayra me habló y me ofendió mucho.
1: ¿A ti quién te dijo eso de mi mamá?
7: Me habló mi mamá de Richie y me dijo que era un asco, que me iba a sacar de... que me iba a dar para tragar, que mi
1: bien.
7: Mamá... que Ricardo me habló y me dijo eso.
1: No manches.
7: Y me dijo que era un donkey, o sea, si un asco.
1: Platícame todo, ¿cómo pasó?
7: Me habló mi mamá y me dijo que no había tenido el valor de decirme, pero que le iba a dar otra oportunidad a Richie, que se iban a casar, y le dije que estaba mal, que estaba equivocada, que qué le estaba pasando, que si no había aprendido lo suficiente con lo que le había hecho mi papá, que si ya lo había encontrado con otra, que era obvio que...
1: ¿Me tienes en altavoz? Y tanto, sí. Porque no te entiendo bien y luego llorando menos. No
7: sé. ¿Ahí me escuchas mejor?
1: Sí, ya te escucho mejor.
7: Ah, y luego le dije que no, que estaba mal, que le estaba pasando. Y me dijo que, ay, que se aman y que no sé qué. Le dije que no, estaba equivocado, que cómo se pueden amar de haberse visto 3 semanas. Y pues mi mamá haciéndole un pancho, que ay, que no sé qué.
1: Pues es que resulta que Ricky sí parece que todo va serio, es que habló con nosotros y...
7: ¿Y decirme esas cosas? ¿Hablarme y decirme que soy un asno? ¿Que porque estoy gorda no pienso? ¿Que me va a dar a pagar? ¿Que vivo en la basura? ¿Que mi papá no me dijo?
1: ¿Eso te dijo, por Dios?
7: Eso me dijo el estúpido de tu nuevo papá.
1: Ah, no manches.
7: Eso me dijo él, ¿cómo crees que me siento? Y le digo a mi mamá, ¿vas a permitir que me hable así?
1: ¿Y qué dijo mamá? ¿Y qué dijo mamá?
7: ¿Se queda callada? O sea, ¿qué le está pasando a mi mamá?
1: Pues, ¿y tú le dijiste algo para que te haya dicho esto?
7: Yo no, lo único que me empezó a decir cosas y yo le dije que no, y me dijo que tenía la mente como Gerardo, como tu papá, que por eso ni te quiere, que porque estoy gorda no pienso, que él me puede dar de tragar, que porque vivo en la basura de México, que mi hermana sí piensa, que porque tú y Miguel sí viven en Estados Unidos, ustedes sí piensan.
1: ¿Pero quién te llamó, él o mi mamá? O
7: me llamó mi mamá del teléfono de él, ahí está con él.
1: No. ¿En
7: y
1: dónde
7: me
1: están?
7: Dijo todo eso, yo, no sé en dónde están. Y yo a mi mamá la noto muy rara, Mayra.
1: Pero pues es que Richie se ve muy tranquilo y todas las veces que hemos hablado con él, por eso se me hace raro que te haya dicho todas esas cosas.
7: Pues para que veas que en realidad es. Y le dije, porque mi mamá empezó a llorar y le dijo, tranquila, baby. Y le dije, también le estabas diciendo baby a la de la semana pasada. Y me dijo, sí, tengo mucha atracción, por eso tengo muchas mujeres.
1: Ay, no, pues es que, mira, ellos cuando hablaban con nosotros, conmigo, con Ángel, todo se veía así muy bien y todo parecía bien, pues muy amoroso y todo.
7: Pues yo no creo que la decisión que esté tomando mi mamá sea la correcta, sinceramente yo siento que mi mamá trae algo.
1: Pues a nosotros nos platicó de las intenciones que tiene con mi mamá de casarse y todo en su cumpleaños, y hasta el anillo le trajo, está bien bonito.
7: Pues no, yo no estoy de acuerdo. Allá tú sí vas a dejar que eso pase, pero...
1: Y luego le va a arreglar
7: ahora sí conmigo a esas aquí.
1: Le va a arreglar los papeles, que pues también lo es importante.
7: No, a mí no me importa eso, Mayra, lo están haciendo muy mal. ¿Cómo se van a casar si se conocen hace 3 semanas?
1: Pues Ángel sí le nos pidió la bendición y Ángel sí se la dio. Y pues
7: yo no se la voy a dar, y eso sí te voy a decir, para si ves a mi mamá ahorita. Yo hasta aquí, conmigo, de aquí para adelante, no. Ni para las buenas, ni para las malas, ni para las peores. Conmigo, aquí se acabó.
1: Mi mamá se ve muy feliz.
7: Pues lo siento mucho. No es porque yo sea egoísta, es porque en realidad mi mamá está haciendo las cosas mal. ¿Cómo se va a ver feliz si ha convivido 6 días con él?
1: ¿Tú no la quieres ver feliz?
7: Yo la quiero ver feliz, pero mi mamá no se está yendo porque esté feliz. Yo conozco a mi mamá y yo conozco cómo actúa. Y mi mamá trae algo.
1: ¿Y tú qué crees que traiga? Pues si yo la veo contenta.
7: No, yo no. O se quiere salir de ahí de contigo o algo está pasando.
1: Ay, pues a mí se me hace muy raro que el rey te haya dicho todo eso.
7: Pues todo eso me dijo, sí, me encanté, claro que le contesté.
1: Ni te creo, se me hace que estás exagerando, ¿no?
7: No, eso fue lo que me dijo, pregúntale a mi mamá.
1: Estás inventando, nomás para que no se quieres que se
7: case. Ay, Mayra.
1: Eso fue lo que me dijo, exactamente eso. Pues, o sea, yo no sé qué decirte. Yo sí, Ángel y yo le dimos la bendición porque, mi mamá se veía bien contenta y tenía la ilusión contigo de que, pues, apoyar.
7: No, pues, conmigo no, hasta aquí se acabó. Y si me quiere hablar y decirme lo que me vaya a decir, como la vez pasada, que vivo gracias a ella, que me hable y ahorita busco dónde irme.
1: Oye, espérate, pues nosotros con nosotros te digo que se portó bien. Mira, déjate paso, Ángel. Ángel te puede decir. Ya sabes, Ángel, ¿qué pienso?
2: Bueno.
7: Hola.
2: ¿Qué pasó, Cuñi?
7: O sea, todo lo que me dijo este hombre.
2: Oh, pero... pues no llores, a lo mejor fue malentendido, porque a lo mejor estaba escuchando aquí ahorita que estabas hablando con Mayra y posiblemente a lo mejor fue un malentendido. Este hombre a veces no habla bien español o no tiene las palabras correctas para expresar, que tal vez fue un malentendido, no tienes por qué llorar.
7: No, Carmi, desde hace muchos años no permito ni que mi papá me hable así. Yo no voy a permitir que me hable así.
2: Pero mira, necesitan entender que a lo mejor tu mamá también necesita su felicidad, Cuñi.
7: Sí, está bien, que si lo quiere hacer está bien, pero conmigo de aquí a partir de hoy ya se acabó. Sí, estoy hablando en serio porque yo ya paso por esto y no voy a pasar dos veces por lo mismo.
2: No, y mira, trae un anillo bien bonito, pero...
7: A mí no me importa el anillo. A mí ni me importa que le dé los papeles y estuvieran haciendo las cosas bien. Y yo se lo dije a mi mamá, que ella se lo merece, pero que haga las cosas bien y no las está haciendo bien.
2: Pues mira, cuñita, no sé, la verdad es que... Pues es que también tu hermana te tiene que decir lo peor. Cuñita, ¿cómo se oye el Panda Show? A todos.

0: Ferrari, my daughter. Ah, no, más bien no, dicho, no, my donkey. My donkey.
1: Ese no soy ni hoy ni lo voy a hacer nunca. Me llamo Sol.
0: Hey, my donkey, my donkey. Habla
1: no,
0: Richie.
1: No, no.
0: Oye, Solaire, es una broma de Miguel, de Mayra, de Amparo, de toda la familia que están allá en Kansas. Tú estás en Chihuahua, te quisieron hacer esta bromita, mija. Sol, Sol, Sol, háblele.
2: Sol, no llores, Cuñi.
0: Oye,
2: mira, Cuñi, déjame te digo esto.
0: Estaba tan envalentonada y mira.
2: La verdad fue idea mía, te pido una disculpa. Pero si vienes aquí, tu mamá y tu hermana están llorando también ya.
0: ¿De qué? ¿De la risa o de la broma?
2: No, de la broma, todo esto es una broma. Mira, discúlpame mucho. La verdad es que tu mamá te quiere mucho y tu hermana no permitiría que en ningún momento tu mamá hiciera una cosa mal, pero dentro de todo esto quiero que sepas que en algún momento pues también tu mamá tiene una oportunidad y no te sientas mal. Yo sé que la razón por la que tu mamá está también por acá no nada más es por nosotros, sino por ti. Y no llores, Sol, discúlpame.
0: Hey, my daughter, habla Richie. ¿Quieres hablar conmigo, amigo o no? ¿Águila o Sol? Contéstame. ¿Por qué llora Sol?
2: Gracias, de verdad.
0: No, no, de nada, pero quisiera preguntarle a Sol, ¿por qué lloras, mija? Sol. A ver, comunícame a Amparo, Miguel, por favor.
2: Claro que sí, aquí te la paso, espérame. Sol, bueno.
0: ¿Tú también estás llorando, Amparo?
3: Sí, porque sirvió para algo bien importante. Me di cuenta de lo que mi hija me quiere.
0: Bueno, eso lo he bien sabido. ¿Qué, sentías que no te quería?
3: No, no, pero pues a uno le gusta que se lo demuestren.
0: Ay, mira. O sea que realmente sientes bonito. Sientes bonito que Solaine se preocupe, que esté pensando en ti, que no tomes malas decisiones, de que estés a su lado.
3: Sí.
0: Solaine, ¿quieres decir algo a tu mami?
3: Que ya perdí a mi papá y no estoy dispuesta a perderla también.
0: ¿Y qué?
3: No,
0: a ver,
3: hija, no me vas a perder nunca.
0: Ah, que ya perdiste a tu papá, que no quieres perderla a ella.
3: Sí.
0: Ay, ¿cómo la dice? Oye, Solaine, ¿tú por qué no te fuiste con tu mamá allá a Kansas? ¿Por qué te quedaste en Chihuahua?
3: Ay, no puedo hablar.
0: Ay, oh, mira, y estabas bien envalentonada, mija, poniéndole al tiro con el Richie. Y mira, no, y discutiéndolo. Y tú que estuviste en la cárcel, que yo no sabía eso. Me dejaste así como que, ¿qué le digo? Pero supongo que adoraste a Ricky, ¿no? En la forma que se expresó de ti, ¿no? Porque él empezó muy amable, o sea, para decirte y narrarte de que habían encontrado el amor, de que se iban a casar, que habían tenido problemas, pero que los habían arreglado. Y tú te pusiste acá bien calzonuda, mija. ¿Por qué no quieres que tu mamá se case en algún momento? ¿O no con ese hombre?
3: Sí, quiero que se case, pero con el indicado que la respete.
0: ¿Pero lo conoces al Richie o no lo conoces?
3: Le ha mentido dos veces en menos de meses.
0: Anita, ¿pero tú cómo lo sabes?
3: Eso para mí no es respetarla, yo he visto cómo sufre mi mamá.
0: Has visto cómo sufre, ok. Bueno, y aparte el cínico del Richie te dijo que tenía muchas mujeres cuando le dijiste que le di fin de semana y todo, ¿va? Es que, Sol, ¿qué decía? ¿Qué contestaba? Estaba cañón. Ay, Amparo, comuníqueme a Mayra, por favorcito, la tercera en cuestión. No llores, bueno, mija. A ver, ahí está tu hermana, platique con ella.
3: Sorry, Sol. Uy,
0: espérate.
3: Fue idea de Miguel. Me sacaron el alma. Diciendo que ya hay que ya, Ángel, porque ya, la verdad, mi mamá estaba llorando y ya, yo quería llorar y ay, no, sorry.
0: Mira, puro chillón. Oye, Solecilla, preciosa. ¿Y has escuchado las bromitas del Panda Show allá en Chihuahua?
3: No.
0: ¿Nunca? ¿En qué parte de Chihuahua estás?
3: En Delicias.
0: En Delicias, no, ahí no estamos por la mejor. 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Oye, pues ya Miguel te aclaró, Mayra ya habló contigo, tu mamá ya lloró. Richie quiere hablar contigo, ¿sí quieres hablar con él o no? ¿Te lo comunico o no?
3: Bueno.
0: ¿Ah, sí? Espérame. A ver, Richie. Hello. Hey. Hello, how are you? Oye, mija, my donkey. Perdón por mencionarte lo de tu papá, pero en una broma se intenta sacar de casillas a los bromeados y ese era un elemento muy fregón para hacerte perder la cabeza y creo que lo logramos. ¿Me perdonas, my donkey? ¿Puedo pedirte un último favor? ¿Puedes darnos la bendición a tu mamá Amparo y a mí? Porque vamos a casarnos.
3: No.
0: Ey, Tripona, shut up.
4: Espérate, Richie.
0: Okay. Si nos das, por favor, y mira, ahora que nos casemos, te prometemos que vamos a bailar el rock de la cárcel.
3: Ay, no.
0: Tú me echaste en cara que yo había estado en la cárcel, ¿o no?
3: Ay, es que a mi papá nadie me lo toca.
0: Ok, ¿a quién? ¿A Gerardo?
3: Sí.
0: Bueno, eso queda entendido porque ni siquiera tocó a tu mamá, por eso se separó. O sea que eso, bueno. Oye, pero si tú no tienes comunicación con el baboso del Jerry, ¿por qué te pusiste así? ¿Por qué? Ok, hey, my donkey, my daughter, por favor, Amparo, come on, hey, sit, chiquita, sit. Ok, hey, my daughter, danos la bendición para que nos casemos, Amparo y yo.
3: No, es así que no se da.
0: Hey, come on, please. No. ¿Quieres que discutamos nuevamente?
3: Luego.
0: Ok, entonces danos la bendición, por favor.
3: No.
0: Ok, Donkin, sí.
3: Donkin.
0: Oye, qué bueno que te alivianaste, sí, creo que te cayó pesadita la broma, pero ya está sonriendo, una broma que pensó Miguel, estuvo de acuerdo Mayra, tu hermana, ya viste que Amparito también, bien emocionada en la broma y terminó chillando, pero el amor de esta familia existe y se nota. Por favor, díganme, en Chihuahua y en Kansas, ¿cómo se oye el Panda Show?

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1: Bueno. Sí, soy yo. ¿De verdad? ¿Mañana empiezo? Gracias, no le voy a fallar.
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0: con ella?
1: Como a las 6, de hecho ahorita me está mandando y mande mensajes. ¿Dónde estás? ¿Dónde estás? ¿Con quién estás? ¿Dónde estás?
0: Ok, a ver, dime, ¿tú exactamente, Maryland es el estado, en qué ciudad o dónde es que te detienen sin los papeles? ¿Dónde fue la detención?
1: En Westminster, se llama la ciudad.
0: Ok, perfecto. Pero le voy a decir que ya estás en Baltimore, ¿te parece que es una ciudad más
1: ya
0: grande?
1: Estoy en Baltimore, ajá, y bueno, esta era la idea, que me llevaron el sheriff y que va a pasar migración el fin de semana para deportarme.
0: Sí, no, estás en detención para deportación. La típica, así ¿no? Ver. Detención, deportación, no papeles, ojo. Voy a decir que no tienes familia para cuando te toque tu turno, tú no digas, no le digas nada de que tengo familia porque si no se los ensartan a todos. O sea, tú no has cantado absolutamente nada y vas manejando una detención, a ver ahorita qué se me ocurre. El chiste es que vas a estar un tiempo, no traes ningún tipo de papel. ¿Cómo eres físicamente y tu edad y todo, David?
1: Tengo 23 años.
0: ¡Ándale! ¡Feliz cumpleaños!
1: Gracias.
0: Oye, bueno, y platícame, ¿cómo eres físicamente?
1: Soy gordito, mido como 1.75, 1.79, por ahí.
0: Ok.
1: Uso robusto, gorra de las estas de las planas. Okay. Uso de esas planas y...
0: ¿Tatuajes?
1: No, sí, uno.
0: ¿En dónde?
1: En el brazo izquierdo.
0: Ok, ¿qué te tatuaste?
1: El nombre de mi hijo, pero en letras árabes.
0: Ok. Dice Matías... En árabe.
1: En letras árabes.
0: ¿Y por qué en árabe, okay, compadre?
1: Pues se ve más bonito, ¿verdad?
0: Sí, pero ¿a poco hablas árabe?
1: Sí, no, pues.
0: Uy, matuarro este. Imagínese ahí con gorra plana y tatuada en árabe. Ok, llevas un año detenido. ¿Eres blanco o moreno?
1: Bueno, ahorita ya no salgo al sol, ¿verdad? Ya no me salgo a dar al sol, pero soy de tez morena. Bueno, morena, pero como ya no me doy al sol, ya soy de tez blanca.
0: No, ¿cómo vas a cambiar así porque nada más no te da el sol? ¿Eres moreno o eres blanco? Punto.
1: No, moreno, moreno.
0: Y si eres del Estado de México, eres prieto. Ok, perfecto, empiezo yo la bromita, mi querido David, veme siguiendo por favor el diálogo, cuando entres tú todo nervioso, derrotado, pues aquí la situación es que vas a estar incomunicado un tiempo, no sabemos el tiempo, pueden ser 3 meses, pueden ser 6 años, por favor, cuida mucho a nuestro hijo, tú sabes, ¿no? O sea, algo chiles.
1: Ok.
0: Pues vamos a pegar, señores, en directo desde el Panda Club Center, las bromas están en Azteca, es tu show.
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0: Sit down, sir. Sit down, okay.
8: Hello. Dennis, please. Hello.
9: Bueno.
8: Are you speaking English?
9: Sí, no.
8: Okay. Habla el oficial J.A. García, so mi español no es muy bueno, okay. Esta llamada está siendo grabado para fines de investigación. ¿Yo conocer a David?
9: Sí.
8: Ok, ¿qué relación tiene usted con David?
9: Es mi esposo.
8: Ok, ¿dónde vive usted?
9: En México.
8: En México. Ok, el día de hoy él fue detenido en el estado de Maryland, en los Estados Unidos. So, estamos en detención en la ciudad de Baltimore, en Maryland. So, él empieza un proceso porque... la policía que lo detuvo por estar manejando, ok, conduciendo, no tener documentos. So, okay. Él dice que no tiene familia en los Estados Unidos. So, él dice que vino de vacaciones. So, pero no tiene passport, no tiene ningún tipo de documento. Hemos investigado y él ha estado trabajando de forma ilegal en los Estados Unidos. So, algo importante es que no sabemos si él es mexicano.
0: Nosotros, de acuerdo a la investigación que se hace físicamente, nos arroja que él es de Honduras o de Guatemala. So, y él dice que no, que él es de México. So, pero no tenemos ningún tipo de información. ¿Usted y él están casados o juntos?
9: Juntos.
0: ¿Cuánto tiempo llevan juntos?
9: 2 años y medio.
0: Okay, de acuerdo a la ley de los Estados Unidos, él tiene derecho a hacerlo una llamada. Voy a comunicárselo a usted un tiempo. So, él estará detenido, I don't know, maybe 4 meses, 6 meses, en lo que se hacen las investigaciones. Si él no puede identificar lo que es mexicano, será deportado a Centroamérica. Si él puede demostrar que es mexicano, después de un tiempo de estar detenido o en prisión, será deportado a México. ¿Alguna pregunta que usted tenga para mí?
9: Sí, él tiene su pasaporte.
0: ¿Y dónde está el passport?
9: Lo tiene allá donde vive.
0: Okay, a ver, just a moment. Hey, David. David. Tú hiciste un juramento, de decir la verdad y solo la verdad.
9: Sí, claro.
0: Comentas que estabas de vacaciones y estás trabajando. Checaste el sistema, ¿ok? Dices que no tienes ningún documento y la persona en el teléfono dice que tienes pasaporte.
1: No tengo nada de eso. Yo vine de vacaciones a visitar a mis tíos.
0: Ok, ¿y por qué dice que tienes pasaporte y tú dices que no?
1: Sí. No, yo no sé por qué dice eso.
0: What happened, sir?
1: No entiendo por qué dice eso.
0: Ok, le recuerdo que esto está grabado con fines de la investigación. Come on, toma el teléfono.
1: Sí, bueno, Denise.
9: ¿Qué?
1: Me metí en una calle mal y ahí estaba el sheriff y pues me detuvo y me dijo que pues me dijo que mis papeles y mi identificación y mi ID, pero yo no tengo nada, no tengo ni identificación ni nada.
9: Y la verdad, porque ella me dijo ahorita que te van a meter a prisión. Entonces, di la verdad.
1: No, ¿por qué? Porque, ¿cómo voy a decir la verdad? Tú no hubieras dicho que tengo el pasaporte, porque
9: Él me dijo que teniendo una identificación oficial te pueden mandar para México.
1: No digas que tengo familia. No digas que tengo familia, no, porque también a Josué lo van a buscar y a Omar los van a echar, nos van a echar a los tres y tú dices eso. No digas que tengo familia, hermanos, nada, que tengo unos tíos que ya tienen papeles. No, por favor, Denis, yo el pasaporte ya no sé, después de que llegó aquí ya no lo encontramos, ya no supe qué pasó con él, ya no supe qué onda. No, espérame, tú diles que no tengo familia, que yo vine de vacaciones. Yo ya no sé qué hacer, me agarró el sheriff y el fin de semana pasa migración, Denis. Pasa migración y ahora los planes que teníamos, todo lo que teníamos hecho, y yo no sé qué voy a hacer. Tú di que no tengo familia, no tengo, ni siquiera me contesta Josué, ni nada me contesta. Tú no digas que tengo familia ni hermanos, porque a ellos los buscan y los echan también.
9: Dice, entonces, ¿qué vamos a hacer?
1: Sí, y pues me están diciendo que me van a encerrar 6 meses, que me van a encerrar 6 meses, y pues yo no sé qué hacer, Denis. Yo no sé qué hacer.
9: Por eso que estoy diciendo,
1: no, ¿cómo la verdad? Pues si me...
9: Sí,
1: mis hermanos, entonces,
9: ¿por qué
1: mis hermanos?
9: Ahorita no veas por ellos, David, ve por ti.
1: Sí, no, ya no podría yo hablarte, ya no tendremos comunicación, ya no, ¿qué
9: vamos a hacer? Por eso te estoy diciendo que digas la verdad.
1: ¿Cómo la verdad? Yo nomás te voy a pedir que cuides mucho a mi bebé, cuídalo mucho, y yo veo la manera, yo hablo con alguien para que te mande dinero, no sé, algo.
9: No,
1: cuídalo
9: mucho. Yo no sé, entonces, ¿y por qué andas haciendo cosas que no?
1: No, sí, y adiós y gracias por todo, cuídalo mucho y nos vemos en unos meses, no sé si nos veamos o esto va a tardar 6 meses o tal vez años porque no tengo identificación ni ahí.
0: Sir, time over, sit down, please, sit down. Hello.
9: Bueno.
0: Hemos notado que él tiene un tatuaje en un brazo. Okay.
8: So, ¿puede decírmelo en dónde lo tiene?
9: En el brazo izquierdo.
8: Ok, ¿qué es lo que dice eso?
9: Este, Matías.
8: ¿Matías?
9: Uh-huh.
8: ¿Y qué es lo que son Matías?
9: Este, es que íbamos a tener un hijo, pero pues lo perdimos y le íbamos a poner Matías.
8: Oh my God, I'm sorry. ¿Ustedes no tienen hijos?
9: Este, no.
8: Ok, aquí hay información que no entiendo. Y para mí es sumamente importante para poder hacer el reporte, ¿ok? Y el juez encargado de inmigración poder utilizarlo esto en la corte, ¿ok? ¿Podría usted decirme si Mr. David, él tiene familia en los Estados Unidos?
9: No.
8: ¿Él vive solo?
9: Sí.
8: ¿Ningún tipo de familiar en los Estados Unidos?
9: No, ninguno.
8: Ok, ¿cuánto tiempo lleva él en los Estados Unidos?
9: Lleva un poquito tiempo, como 3 meses.
8: Ok, ¿cómo es que él lo llegó a los Estados Unidos?
9: No sabría decirle, la verdad es que sí estamos juntos, pero la verdad nos dejamos.
8: Ok, se han dejado, so, usted me comentó al principio que era su pareja, su Ajá. esposa.
9: Bueno, pero ya cuando él estaba allá, pues no se consiguió.
8: Ok, ¿su papá, su mamá viven?
9: Sí.
8: ¿Y dónde viven ellos?
9: Aquí en México.
8: Sir David, haberme comentado que tu mamá había lo fallecido, ¿cuál es la verdad?
1: No, pues sí, realmente falleció, tiene un año que falleció mi madre y yo no tengo a nadie allá, no tengo, yo vine de vacaciones solamente.
8: Ok, señora. David, en los Estados Unidos tenemos un problema muy grave. No sé si yo sea mexicano o no, pero uno de los problemas que tenemos es que ustedes mienten mucho. A veces, nosotros no estamos inconformes de que gente venga de forma ilegal a trabajar. Sabemos que Latinoamérica es un, how do you say in Spanish?
1: Sí, pero ya le dije que yo vine de vacaciones. Yo solo vine de vacaciones, ya le dije.
8: Ok, pero tú has estado mintiendo y esta mujer también ha mentido. A los dos les he comentado que esta llamada está siendo grabada. ¿Yes o no?
1: Yes, sí.
8: Ok, entonces, explíquenme qué es esto. Mi español no es bueno, pero entiende. Explíqueme esto.
1: No digas que tengo familia. No digas que tengo familia. No, porque también a Josué lo van a buscar y a Omar los van a echar, nos van a echar a los tres y tú dices eso. No digas que tengo familia, hermanos, nada. Que tengo unos tíos que ya tienen papeles. No, por favor, Denis.
8: ¿Quién es Josué? ¿Por qué yo decidí que no tengo familia?
1: Yo ya no sé qué hacer.

0: Sit down, please. ¿Y usted por qué miente, señora? ¿Quién es Josué?
1: No lo conozco.
0: ¿Quién es Oscar?
1: No sé.
0: ¿Por qué ustedes mienten siempre?
1: No estamos mintiendo.
0: Entonces, ¿por qué le dijo, no digas que Josué está aquí?
1: Pues sí, yo la verdad estoy muy asustada. Yo no sé qué hacer, pues.
0: No entiendo nada, por favor. No speakerphone. Acerque su boca al teléfono y diga la verdad. ¿Por qué mencionó que hay un pasaporte? Y él dice que no. Hay familia en los Estados Unidos. Él le dijo a usted, no digas que aquí está.
1: No tiene familia.
0: Ok. Le recuerdo que todo está siendo grabado. Y esto será una investigación especial. Y por estas mentiras, mínimo, estará en detención o en prisión 2 años. Y en caso de que usted también esté mintiendo y esté obstaculizando las investigaciones, hay un tratado entre México y los Estados Unidos, y usted también pagará las consecuencias por no apoyar a la justicia de los Estados Unidos. ¿Ok?
1: Sí.
0: Él estará detenido un tiempo y solamente esta será la última llamada. David, only 2 minutes, ¿ok?
2: Ok. Bueno. ¿Y ahora qué vamos a hacer, mi amor? ¿Qué vamos a hacer?
1: Pues solo tiene que digan la verdad, a mí no me importa que echen a tus hermanos.
2: Cuida, yo solamente te voy a pedir una cosa, que te cuides mucho y cuida bien al niño, cuídalo mucho por lo que está pasando y cuídalo mucho, David, por favor, cuídalo mucho. Lo siento, pero no pensé que fuera a pasar esto, David, por favor, cuídalo mucho. Cuídalo, por favor, yo te amo mucho. Los quiero mucho, por favor, cuídalo mucho. Y vamos a estar incomunicados un buen tiempo, no sé cuánto, ya me va a dar el celular, ya me quitaron el ritmo, no sé cuánto tiempo estemos incomunicados, por favor. No, señor Oficial, no me hagan esto, por favor, señor Oficial, por favor.
1: No.
2: Dios, ¿por qué me tratas así? ¿Por qué? Yo solamente vine a hacer buenas acciones aquí, señor. Dios mío, por favor. ¿Por qué me castigas así, señor? ¿Por qué, señor?
1: Ya, David, di la verdad, porque yo ahorita le voy a decir que tienes ahí, ¿eh?
2: No.
0: Sir Timover, ok, sit down. Ni parece hombre usted. Solamente lloridos. Hello.
1: Bueno.
0: Con el poder que me confieren las autoridades americanas, ¿puede usted anotar el número de caso, por favor?
1: Sí.
0: 1.
1: Ajá.
0: 2.
1: Ajá.
0: 4.
1: Ajá.
0: 7.
1: Ajá.
0: 3.
1: Ajá.
0: Ok. Usted puede acercarse a su embajada en México para cualquier información sobre el caso de David. Ese es el número de expediente, ¿ok?
1: Sí.
0: ¿Quiere agregar algo más a esta grabación?
1: No.
0: ¿Usted ha dicho completamente la verdad?
1: Sí.
0: Ok. ¿Quedó todo asentado? Y yo solamente tengo que hacerle una sola pregunta. Y espero esto sí me lo conteste. Dígame cómo se oye el Panda Show, que es una broma de David.
3: A toda máquina.

0: de cumpleaños. Oye, pero a ver, ¿tienen hijo o no tienen hijo?
1: Sí, sí, tenemos un hijo, pandita.
0: Ah, oh, chale, hasta lo desapareció. Bueno, pues...
1: hasta me divorció, hasta me divorció, pandita.
0: David, habla con Denise, carnal.
1: Denise.
2: ¿Qué?
1: Gordis.
2: ¿Qué?
1: No, pues te quería hacer una broma porque pues sabes que te amo mucho y te quiero mucho.
2: No manches, y sabes que... en serio, ¿qué te pasa? Ya aquí están tus papás, no estés jugando con eso, David.
0: Di la verdad, di la verdad, di la verdad. Pero ella nunca soltó la verdad. Miente y miente.
1: No, yo sabes que te amo y se me ocurrió esta broma. Siempre soy un panda fan de este que hace la broma, sí.
2: No mames,
1: perdón.
2: Es que te pasas de lanza.
0: Oye, Denise, preciosa. Preciosa, ¿nos has escuchado en el Panda Show tú, Denise?
2: Ajá.
0: ¿Y pensaste alguna vez caer en alguna bromita?
2: No.
0: Ya no estés trompudo, hombre. Fue una bromita de tu David. Mándale un beso, carnal. Dile algo bonito.
1: Te amo mucho y te amo.
2: Ya,
0: Pero bueno, familia, díganme por favorcito cómo se oye el Panda Show.

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1: Es mi hermana, me dice, ¿cómo tu hermana? A ver, le agarró el teléfono y no, no era mi hermana.
2: No manches.
1: Era la tan mentada Emi.
2: ¿Y cómo la tenía rotulada en el teléfono?
1: Como Emi.
2: Ok, ¿y leyó los mensajes?
1: No, nomás vio la llamada y ya me empezó a insultar, diciendo de cosas, nah, que es una perra, que es un grosera para que te pongas trucha.
2: Ok. ¿Y qué le comentaste tú?
1: Pues que yo mando que sea una de, sabes, que de las chavas que andaba yo, pero pues ya no quiero saber nada de ella y yo prometí desbloquear todas y que pues ella también dice, uno que ya te portas bien, que prometí desbloquear a todas, pues no las bloqueas, tienes a ella desbloqueada.
2: ¿Y qué le respondiste?
1: Yo le dije, no, pues es que ese número se me olvidó, yo creo que se me pasó desbloqueado, pero ya lo bloqueé, ya la tengo bloqueada, no quiero saber nada de esa persona.
2: Bueno, entonces la idea es, con este antecedente de hace una semana, ¿de qué se trata la bromita, Francisco?
1: Pues le voy a decir que pues tengo un hijo con ella, con Emi, y que ella, Emi se va a ir a trabajar al extranjero y que pues me parece era la llamada para localizarme ella, para que ella quiere que me haga responsable de mi hijo, para que se lo lleve a la casa, me lo lleve a mi casa, yo responsable con mi esposa, lo cuido yo en la casa.
2: Entonces es, a ver, Imelda, ¿te acuerdas de la llamada de hace una semana de Emi que te dije que ya no? Lo que pasa es que tengo un hijo con ella, ella se tiene que ir y me lo va a dejar, entonces quiero negociar o quiero decirte que te lo voy a llevar.
1: Exactamente, sí.
2: Esto se pone bueno, las bromas están en el Panda Show.
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1: Hola, Inés. ¿Qué es?
7: Viéndola, te lo dije.
1: ¿Te acuerdas que yo te prometí que ya me había portado bien, que ya no hago nada malo?
7: Ajá.
1: Que ya saqué todo.
7: Sí.
1: Y pues el día que estabas conmigo, ¿te acuerdas de la llamada que me entró en el celular que tenía que era mi hermana?
7: Ajá.
1: Pues lo siguiente, la verdad, no sé cómo decirte las cosas, la verdad, sí, esta persona, pues sí anduvo conmigo, tiene un hijo conmigo, y
7: se vaya a la...
1: Ya
7: Francisco, ¿eh?
1: No, usted las cosas, sí, o sea, tiene un hijo conmigo y se vaya a Estados Unidos ella y...
7: Claro,
1: pues,
7: vete.
1: Se va a dejar. Yo estoy diciendo las cosas en serio, o sea, quiero hablar bien contigo. Y el niño me lo va a dejar, me lo quiere llevar a la casa y se va a ir a trabajar, por eso me habló para él, me quería localizar ella. Yo no hice nada con ella, nomás el niño fue anteriormente. ¿Sí, me?
7: Esta es
1: la... Ah. Quita, dígale, porque no te escucho bien, Imelda.
7: Te estoy diciendo...
1: Estamos en un acuerdo, contéstame.
7: ¿Qué acuerdo quieres que llegue?
1: Pues es que me lo quieren llevar a la casa para que me ayudes a cuidarlo ya, con el señor, si que eres uno de la familia, va a ser de la familia ya. Yo nada que ver con ella ya, nomás el niño, luego por el niño.

0: Vete allá, varias veces te lo he pasado.
1: Por favor, con insulto no vas a llegar a ningún camino, por favor, haz usted las cosas bien, ¿verdad?
0: Vete, va, yo no te acepto con ningún otro niño, ¿sí? Ya cuántas cosas me has hecho, entonces ya vete a la chica.
1: Mira, Imelda, el niño es mi hijo, entiendo que no lo puedo dejar solo, es como si fuera
0: tu hijo. ¿Y qué quieres que yo haga? ¿Qué quieres que yo haga?
1: Pues yo quiero que tú me apoyes nada más. Apóyame, yo te voy a apoyar en todo.
0: Te voy a apoyar en todo. ¿En qué me vas a apoyar? No hables mamá.
1: Ok, me voy a la chingada, dime. Pero si es un niño, entiéndelo, hablo por el niño, no hablas por mí.
0: Pues es tu calenturienta, tú y esa vieja.
1: Pero te estoy diciendo, yo no estoy haciendo nada malo, eso pasó anteriormente, cuando yo andaba de canijo, eso ya hace 4 años, el niño tiene 4 años.
0: Ay, dígame, no me importa, si tengas 1 año con el niño, no me importa.
1: Yo te prometí este año que ya me iba a dejar de las mujeres, ya lo hice, ya lo cumplí, tú lo has visto, por eso ya bloquea todo. Me he portado bien, nada más que a ella se me faltó esa llamada, bloquea y ella me localizó de esa forma, por eso lo dije a ver, porque yo te dije, ni sabía nada de ella. Y te lo dije bien claro, es ella que me marcó, yo sí no sabía nada de ella. Me marcó y no lo sabía, ya luego por eso la bloqueé, por eso me puse nervioso y pensé que era mi hermana.
0: Vete a la... Yo ya no voy a soportar otra cosa así, Francisco, ya estuvo suave.
1: Sí,
0: tienes razón, el niño no pidió nacer el niño. Todo por hablar tú de fácil la otra zorra.
1: Por eso, pero entiende, es un niño, entiéndelo, por favor. Ahora el niño ya se llama Tony, no tiene mis apellidos, pero quiero que le pongan mis apellidos. Le podemos poner sus apellidos porque ella no lo ha registrado, porque es de un pueblito.
0: Yo no le voy a poner mis apellidos.
1: Es más, se puede llevar con nuestros hijos, con Nathan, con mis nietos, los chiquitos, puede juguetear con ese chiquito. Tú no lo vas a cuidar, no vas a estar jugando con mi niña, está grande, tiene 4 años.
0: Yo ya no estoy para batallar con un hijo más tuyo.
1: Sé que ya no vas a aportar más que haga, pero ya no te vas a dejar más nada. Es lo único favor que te pido en mi vida, por favor.
0: ¿Cuántos favores me has pedido? ¿Cuántos?
1: Es el último, por favor, apóyame. El niño no tiene la culpa, ese niño no puede sufrir, flaca. Yo nada que ver con su mamá ya, ella se va a ir a Estados Unidos. Ella ha dicho que me va a apoyar allá para que
0: pues
1: mandar
0: no,
1: el niño
0: no
1: para
0: creo,
1: sacarlo.
0: No creo que no tenga nada que ver con esa vieja. No
1: que
0: creo.
1: No tenga nada, nada que ver.
0: Conociéndote, Francisco, no.
1: Es nuestra función, ser planes, flaca.
0: ¿Cómo te hubieras tenido para decirme desde esa vez? Dijo tú nada más.
1: Por eso ahorita no he llegado a la casa, porque ella me está hablando y la verdad es que estoy con ella, estamos aquí en la central y ella no se va, de hecho, yo me lo quiero llevar a la casa.
0: Cásamela.
1: Deja llevarlo más a la casa, flaca, por favor, estoy aquí en la central y ella se va ahí, no me voy a dejar ni en la calle.
0: Pásamela para hablar con ella.
1: Te la va a pasar, ella está ahí sentada en la sala, yo no quiero saber ya nada de ella, no vas a estar apoyando a los niños, por favor.
0: Cásamela para hablar con ella.
1: Es que estoy enamorada de Tony, mi hijo, lo quiero mucho a mi hijo. Lo quiero igual como tus hijos, igual, el igualito lo voy a respetar, lo quiero igual. Y Melda, yo no te lo dije antes, fue por tu reacción como eres, por eso no te lo he dicho yo antes, el día que marcó por teléfono. Ve cómo te estás poniendo ahorita que no estamos de frente. O eres un angelito, el niño no tiene la culpa. La culpa la tuve yo, ya la regué.
0: Pues sí, ya lo sé, ya la regué con esa ¿sale? Ya la regué con
1: esa. Pero ya no hago nada, eso fue hace 4 años, yo te dije, o sea, yo ya me he portado bien, tú lo has visto.
0: Pues te vas a dormir en otro lado, porque en mi casa no entras con él.
1: ¿Pero por qué, flaca? No estás así, mi hijo. Tírmate el corazón, es como si fuera tu hijo, tus hijos que tienes ahorita.
0: Vete a la...
1: Yo llegando a la casa, yo hablo con mis hijos tocando del tema, yo ya los hago saber, por favor, te estoy diciendo las cosas como son, por favor.
0: Sí, ya no me lo dijiste.
1: ¿Me estás cerrando las puertas, flaca?
0: Sí, te las estoy cerrando porque mi casa se respeta, ya te dije, 28 años tirados a la basura,
1: todo lo que hemos hecho a la casa, la construí, los carros, todo lo que he hecho, ¿lo vas a tirar a la basura, sí?
0: Pues sí, sí lo voy a tirar a la basura. Más bien tú fuiste al que le estás tirando.
1: No, por eso, a ver, yo me rajé a la madre para construir la casa, bien, y todo lo que hice, los carros, todo, y ven, tú vas a tirar todo eso nomás así porque sí, flaca.
0: Nada más tú, ¿y yo qué? No me hagas con tus cajadas, porque yo también
1: por eso, atallé. Hablo por
0: yo
1: el niño, dije, no hablo por mí, yo ya me porto bien.
0: Las bardas, entonces no estés chingando la madre. ¿Sabes qué? Ya no cuentes conmigo, no vengas a mi casa.
1: A ver... Tú sabes que el padre es el que engendra y una madre que está educada bien a los niños, tú has educado a mis hijos bien, los has sabido sacar de carrera, ahí está mi hijo, yo ando con una carrera, todo. Tú no puedes ver nada más, ayúdame a educar a mi hijo igual. Esa persona que es mamá de mi hijo no sabe educarla, por eso voy a estar extranjero y viene de un pueblo. Ahí echarme la mano, la que yo todo el mundo te va a fallar. Yo tengo que me estoy portando bien desde enero para que yo esté echado ya le gana.
0: Sí, ya batallé mucho, Francisco.
1: Y yo soy el papá que le dijo, y tú serás la mamá que educarás, flaca. Pero pues va a llegar un angelito más a la familia, flaca. Va a crecer la familia. Es más, le vamos a poner tu apellido si quieres.
0: No quiero que le pongan mis apellidos.
1: Un hijo es una bendición, tú bien lo sabes, los hijos que tenemos, flaca.
0: Ya lo sé, y ya te dije que yo ya no te voy a volver a soportar una cada más.
1: Una, por favor, te lo pido,
0: no,
1: de favor.
0: No, ya no, Francisco.
1: Eso fue hace cuatro años, sabes que andaba yo de canico, ahorita me estoy portando bien, por favor. Yo no lo he hecho, yo no lo hice de propósito.
0: Ay, sí, no lo hiciste de a propósito, ¿no? Pero mientras te lo estabas... Ahí sí no decías, no lo hago a propósito.
1: Te lo juro, te lo juro, te lo juro, te lo juro que tú eres una excelente mujer, entiéndalo, por favor, flaca. Es una madre buscadora que se va a dar lo mejor.
0: Soy una por tantas caras que te he aguantado.
1: No digas eso, flaca, por favor. Flaca, por favor, habla por el bebé. El bebito no tiene la culpa, por favor. Yo sé mis errores, todas las culpas fue mía, todos mis errores.
0: Ya lo sé, y está pasando lo mismo que con Elisa.
1: La casi no te lo había dicho esto antes, era por miedo, pero ve ahora tú dices tú, tu edad, ve ahora tú lo hubieras dicho antes, ¿cómo hubiera pasado? Ándale, flaca, por favor, dale por el bebé, ya sabes, tu mamá, ya que la sentar por donde he llegado a la casa todavía, ya que la sentar camionera, por favor. A rato, a otro es una cosa, flaca, a rato llego a la casa, llego con ella y hablamos bien juntos ahí con él.
0: Ya no quiero hablar contigo ya.
1: A rato llego a la casa, flaca, muy bueno, llego con él, llego ahí a la casa como una hora.
0: No, no quiero.
1: Está bien chiquito, flaca, está bien chiquita, apenas sabes, ya es güerito.
0: A mí no por me favor. Importa que sea güero o sea moreno, a mí no me importa.
1: Por favor, hazlo por él.
0: No digas Francisco, ¿cómo crees que me siento?
1: ¿Sabes qué es lo único que sabe decir, flaca?
0: ¿Qué?
1: Que cómo se escucha el panda, yo que es una broma. Ya.
2: A toda máquina. Y venga, estás en las bromas del Panda Show.

0: Oye, a ver, pero espérame, ¿28 años este hijo de la Chilindrina portándose mal?
1: Pues casi, casi, panda.
0: No, es que eso me dijo. O sea que apenas de enero para acá es cuando ya te juró portarse bien y... Pero prácticamente 28. ¿A cuántas le has descubierto, Imelda?
1: Híjole, pues, si yo te contaré que si esto perdí la lista.
0: Por eso es que esto no se te hizo nada extraño, ¿verdad?
1: Sí, ya estaba yo hasta temblando, panda, en serio.
0: Pero te digo una cosa, digo, la verdad muy enojada, pero yo estoy seguro que hubiera recibido esa criatura y hubiera sido una excelente mami. ¿Cuántos hijos tienen?
2: Tenemos tres.
0: ¿Pero de ustedes?
1: Son cuatro.
2: Sí, bueno, son cuatro en total.
0: A ver, pero entonces, ¿cómo está ahí el asunto?
2: ¿Cómo está el asunto? Sí, tenemos a, para el número más grande es Jonathan, luego Melanie, luego Stacy y el último Daniel.
0: ¿Pero los cuatro son de ustedes o alguno es de alguno de los dos?
2: No, de los cuatro son de nosotros nada más.
0: Ah, entonces tú te acordabas nada más de tres, mira qué buen papá.
2: Bueno, es que dice ella, como ella siempre dice, mi señora esposa, que es más padre que el jefe que cría. Dice, son sus hijos que lo están criando. No sé si te ayudaron, ahí va, ándele.
0: Oye, ¿tienes mente preciosa?
2: ¿Tienes mujer, patita, Ojo, ¿eh?
0: Oye, y neta, me equivoco, al final de cuentas si hubieras aceptado a ese niño, ¿no?
1: Sí, panda.
0: Ay, tienes un gran corazón. Chiquito, ay, mira, no te conozco y ya me enamoré de ti. Neta, neta, neta, neta del planeta. Francisco, despídase de su mujer.
2: Adiós, Laquita. A rato llega a la casa, yo voy para allá, para la casa. Te amo, te quiero mucho, tú lo sabes. ¿Da?
1: Sí, ahorita te llegas, vos a ver cómo te
2: Ah, perdón, amor, te amo, para que escuche el radio que yo me porto bien, no tengo miedo a nadie, yo te dije que tú eres la única de mi corazón. Todo el mundo se entera, no nomás aquí en México, todos los países, escucha todos los países.
0: Bueno, pues familia, Imelda, Francisco, díganme cómo se oye el Panda Show.
2: A toda máquina.
0: Y con esto te digo gracias.

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0: Revista del Consumidor Radio. ¿Alguna vez te has preguntado qué contiene la pasta dental que usas todos los días? Si no lo sabes, quédate porque hoy en Revista del Consumidor Radio te enseñamos cómo preparar tu propia pasta dental en casa. Y lo mejor, su preparación te toma solo 30 minutos.
1: ¿Blanco o rojo? ¿Con yema o sin ella? Existen muchos mitos alrededor del huevo. Hoy te contamos la verdad sobre uno de los alimentos más consumidos en México y cómo puedes aprovecharlo mejor en casa. ¡Acompáñanos!
0: Revista del Consumidor.
1: Hoy vamos a preparar una tecnología doméstica, que es una excelente alternativa a los productos industrializados. Pasta dental. Además, es una receta validada por el Laboratorio Nacional de Protección al Consumidor.
0: Antes de comenzar, te compartimos los ingredientes que vamos a necesitar. 3 cucharadas de agua purificada. 2 cucharadas de glicerina pura. 2 cucharadas de lauril éter sulfato de sodio. Media cucharadita de carboximetil celulosa. 1/4 de cucharada de carbonato de calcio. 1/4 de cucharada de mentol. Y 6 gotas de esencia de menta.
1: Ahora, los utensilios que debemos tener a la mano son: 1 cuchara sopera, 1 cucharita cafetera, 1 tazón pequeño de vidrio, 1 tarro pequeño de plástico con tapa y 1 batidor de globo. Una vez que tenemos todo listo, vamos al procedimiento.
0: En el recipiente de vidrio, comenzamos vertiendo agua purificada, la glicerina y el mentol. Mezclamos con ayuda del batidor de globo hasta integrar los ingredientes. Sin dejar de mover, agregamos carbonato de calcio y la esencia de menta.
1: Después, incorporamos el lauril éter sulfato de sodio y agitamos suavemente hasta que se disuelva por completo. Poco a poco, añadimos la carboximetilcelulosa lentamente sin dejar de mover, hasta obtener una mezcla homogénea y con una consistencia más sólida.
0: Por último, envasamos la pasta dental en el tarro. Tapamos muy bien y etiquetamos con la fecha de elaboración y de caducidad. En este caso, esta pasta tiene una caducidad de 6 meses y rinde aproximadamente 63 gramos, o bien 50 mililitros.
1: Es importante que tomes en cuenta algunas recomendaciones de uso. Este producto no debe ser utilizado por menores de 6 años. En el caso de niñas y niños mayores de 6 años, puedes sustituir el mentol por esencia de cereza. Si tienes sensibilidad dental, recuerda consultar previamente a tu odontóloga u odontólogo. Para conservar mejor el producto, te recomendamos mantener el recipiente bien cerrado, en un lugar fresco y seco y fuera del alcance de niñas y niños. Recuerda que todos los ingredientes que utilizamos en esta tecnología doméstica pueden encontrarse en establecimientos donde vendan productos de cuidado personal, belleza o cosmética, también conocidos como droguerías.
0: Preparar tu propia pasta dental en casa tiene varios beneficios. Requiere pocos ingredientes, son fáciles de conseguir, tiene certeza sobre su origen y además representa un ahorro económico. Incluso esta receta puede ser el inicio de un nuevo emprendimiento.
1: Anímate a preparar tu propia pasta dental y etiquétanos en Instagram usando el hashtag Tecnología Doméstica Profeco.
0: También puedes consultar esta tecnología doméstica en nuestro canal de YouTube, Profeco TV.
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0: El huevo es tan importante en la alimentación que desde 1996 se conmemora el Día Mundial del Huevo. Se celebra cada segundo viernes de octubre con el objetivo de difundir su valor nutrimental y su papel en una dieta equilibrada.
1: Y no es casualidad. El huevo es un alimento completo, práctico, rendidor y versátil, por lo que se ha convertido en un protagonista en la alimentación de las familias mexicanas.
0: Es una excelente fuente de proteína animal. La clara está compuesta principalmente por albúmina, mientras que la yema aporta grasas saludables, proteína, hierro, azufre y vitaminas A, B, D y E. Aunque contiene colesterol, su consumo moderado forma parte de una alimentación equilibrada.
1: Además, el huevo es una alternativa accesible a la carne o al pescado. Es fácil de masticar y digerir, y combinado con otros alimentos, puede integrarse a distintos planes alimenticios.
0: Su uso no se limita al desayuno. También sirve para espesar salsas, esponjar pasteles y dar ese color dorado tan característico al pan. Incluso fuera de la cocina, el huevo está presente en pastas, productos de belleza y fertilizantes.
1: En 2024, el consumo de huevo en México por habitante alcanzó los 24.4 kilos y representa el 12.6% de la producción pecuaria nacional. Nuestro país es autosuficiente y se ubica en el sexto lugar a nivel mundial.
0: Esta actividad se concentra principalmente en Jalisco, que aporta poco más de 54%, seguido de Puebla, con casi el 15%.
1: Para el consumo existen dos tipos principales de gallinas: las ligeras, que producen huevo blanco, y las semipesadas, productoras de huevo rojo. Es importante aclarar que no hay diferencia en su valor nutrimental. A pesar de todos sus beneficios, alrededor del huevo existen dudas y creencias que se repiten con frecuencia. Por ejemplo, se suele pensar que el huevo eleva el colesterol. Sin embargo, su equilibrio de grasas tiene un efecto protector y en la mayoría de las personas, su consumo no incrementa el colesterol en la sangre.
0: También hay quienes creen que consumir el huevo crudo es mejor, pero esto no es así. Para aprovechar sus nutrientes y evitar riesgos a la salud, es necesario cocinarlo, ya que crudo puede aumentar la probabilidad de contraer salmonela.
1: Otra duda común es si debe lavarse el huevo antes de guardarlo. El cascarón es poroso y cuenta con una membrana natural llamada cutícula. Al lavarlo y almacenarlo, facilitas la entrada de bacterias. Si el cascarón está sucio, lo mejor es limpiarlo con un paño seco.
0: Y aunque algunas personas prefieren consumir solo la clara, es importante saber que la clara y la yema se complementan. Al desechar una de ellas, se pierden nutrientes esenciales que hacen del huevo un alimento completo.
1: Para un mejor consumo y conservación del huevo, tome en cuenta estas recomendaciones. Evita dejar los huevos o los alimentos que los contengan a temperatura ambiente, ya que el huevo es un alimento muy sensible a los cambios bruscos de temperatura, sobre todo al calor.
0: Revisa siempre el cascarón. Debe estar limpio y sin fisuras. Si están rotos, deséchalos. Así evitarás enfermedades gastrointestinales.
1: Lávate las manos al terminar de manipularlos. Evitarás la contaminación cruzada.
0: No lo consumas crudo. Puedes ponerte en riesgo de adquirir salmonelosis.
1: Ya sea que esté cocido, duro o forme parte de algún platillo, consúmelo pronto.
0: Con información clara, puedes aprovechar mejor sus beneficios y consumirlo de forma segura.
1: No olvides consultar la herramienta ¿Quién es quién en los precios?, ya que te permitirá comparar precios para tomar las mejores decisiones de compra. Entra a qqp.profeco.gov.mx.
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1: ¿Cómo están? De vuelta.

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1: Ahora sí, vengo, pero bien con...

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0: Exactamente, a las 6 de la mañana con 17 minutos, damas y caballeros, a través de la mejor 100.1 en esta mañana ya de... Hoy es miércoles 30 de septiembre. Gracias a Dios. 30 de septiembre, ya último día de mes número 9 del mes patrio. ¿Cómo sentiste el mes patrio tú, Eric de la Cruz, que ya está en controles técnicos el día de hoy? Me acompaña nada más y nada menos que el famoso Eric de la Cruz. ¿Cómo estás, mi querido Eric de la Cruz?
1: Hola, mi amor.
0: Caray. ¿Y qué pasó?
1: Buenos días, mi amor.
0: Buenos días.
1: ¿Cómo amaneció el niño más hermoso y encantador de todos?
0: Ay, pues pues te diré, preciosa. Te diré, te mando un becerro, gracias. Mi nombre es Alex Rosas, yo soy el Camaleón. Buenos días, a través de la mejor 100.1 FM. Está en la primera hora del Cama Show, de aquí hasta las 10 de la mañana. Ya se la sabes, 744-284-1330, para que te comuniques con nosotros. Mensaje de voz o de texto, como tú lo prefieras, pero ya estamos en vivo. Y comunícate, repórtate de mi vida, Camaleón. Ya estoy aquí, ya estoy vivito. Y sobre todo, echándole muchas ganas para esto, lo que es el día de hoy, miércoles 30 de septiembre. Vamos a cerrar el mes con portazo y cerrojo y con broche de oro, sale, vale. Así que no decaiga el ánimo, porque octubre, la verdad, vienen muchas promociones para todos ustedes en este mes de octubre, porque ¿saben qué? Queremos consentirlos. Dicen que las lunas de octubre son las más bonitas, y por supuesto viene el preámbulo del Día de Muertos y también la festividad, algunos que, porque aquí escuchamos, no juzgamos, dicen aquí. Dice, ya viene también lo que es el Halloween, la noche de brujas. Damas y caballeros, bruja andamos el día de hoy, porque la neta, ya hizo papis la águila, pero ya a esta hora, ya a esta fecha, ni el recuerdo. No puede ser, damas y caballeros. Bueno, damas y... Este es el Cama Show, y de esta forma estamos iniciando esta primera hora a través de la mejor 100.1 FM. Nosotros comenzamos. Esto es el Cama Show. Morning.

0: Damas y caballeros, 744-284-1330, 6:23 p.m, que no se te vaya haciendo tarde. ¡Trompetazo! Qué rico café me estoy aventando ahorita, la neta, calientito. Me hice un café de bolón ping-pong. Cuando llegué ahorita aquí a la cabina, dije, no, cafecito, porque la neta, quiero andar bien pilas con todos ustedes, damas y caballeros, para echarle todos los kilos. Y usted no se me vaya ya bien aburridote. Hay que echarle ganas a esto. Sale, vale, 744-284-1330 para que te comuniques con nosotros. Los mensajes de texto y de voz ya están llegando a la plataforma de WhatsApp de La Mejor 100.1. Por supuesto, gracias también directamente a cabina 7444-04101. Esa es la línea directa a cabina. Dicen que es la línea azul, porque el mar es azul como el mar azul. No, ayer hubieras visto al nariz de cacahuate. No, hombre, se sentía ni Cristian Castro que le llegaba a esos agudos. Pero bueno, dice por acá, ya unos días, dice, adelante, te escucho. Morning, hello. Bueno.
1: Yo, morning, ahorita te lo andar corto.
0: Sale, vale, ya está. Saludos, gracias, mi querísimo homie. Bueno, sí, excelente día, Camaleón, y al buen Eric de la Cruz, junto con todos los escuchas que ya están reportándose con nosotros. Y bendiciones. Vámonos, ¿qué dice? Voy a dejar lado la línea azul. Buenos días, aquí nomás.
2: Buenos días, Camaleón.
0: ¿Qué pasó? ¡Qué milagro! Ya extrañaba tus llamadas a esta hora tan temprano. ¿Por qué nos abandonaste?
2: Es que me sentía un poco mal, Camaleón.
0: Que la cantante. Pero ya, ¿cómo te sientes el día de hoy?
2: Pues gracias a Dios ya más o menos.
0: ¡Qué bueno! Se te subió la presión. ¿Y qué tomas para la presión, carnal?
2: Una pastilla que le hice en los sartán.
0: ¿Cada cuándo te la tomas? ¿En la mañana o en la 12 de la mañana? ¿Una en la mañana y una en la noche?
2: A las 6 de la mañana me la tomo.
0: Ah, ¿y la otra? ¿O nada más es una?
2: No, pero aquellas son otras pastillas, pues.
0: Oye, pero ya también no estás tomando cosas que te eleven la presión.
2: No, pues a ver qué me canela y todo esto.
0: Bueno, la canela sí es desinflamante, no vayas a tomar jengibre, ¿eh? Eso es malo.
2: No.
0: Bueno, me han contado, pues, porque yo no soy doctor. Ahora te van a decir, el camaleón dijo. Mi hermanito, que tengas un excelente día, te mando un fuerte abrazo, cuídate mucho, ¿eh?
2: Sí, gracias, que pase igualmente ahí todos.
0: Saludos, gracias. Dice por acá el Chabadaba, feliz último día del mes de septiembre. Que octubre traiga todo lo mejor para mis amigos y familiares. Que sea un mes cargado de amor, paz, salud y abundancia. Feliz miércoles, disfruta de este bello, bello, bello, pero hermoso día. Gracias, Chabadaba. Hola, buenos días. Espero que hoy, ombligo de semana, se la pasen a TM, o sea, a toda máquina. Saludos a Máximo también al 1520, a la Mariposa Cachonda, por supuesto a Néstor Chabadaba, Carrefour y a Radio Coco, a toda la banda de la colonia de Radio Coco, a los Mario Bros, al Capibara, a los Ex Amarillo Azules, y mándales un saludo y sus bendiciones, por favor, aquí nomás, La Mejor FM, Fierro Flash, directamente desde León, Guanajuato. Apúntame para la tanda. ¿Cuál tanda, mijo?
3: No.
0: Ahí está la bendición para todos ustedes. Buenos días, dice Camaleón, mándale un trompetazo para mi hijo Tadeo, que trae una flojera, pero en las pestañas, porque no las quiere abrir. Oye, Tadeo, por favor, Padre Santo, échale ganitas, padre. Con este trompetazo también saludo para Chucho, para Yeyo, y dicen buenos días, que saliste en la secundaria 194 del Coloso, al Oxxo del Coloso. Órale pues, gracias. Morning, hello.
4: Morning. Épale. Patrón. Eric de la Cruz.
0: Ándale.
4: Bienvenido a su programa el día de hoy, señor.
0: Ándale.
4: Camaleón. Con tenis y bien felices el día de hoy. Vámonos.
0: Ya te la sándwich. Saludos, mi quisimoso. Por cierto, Eric, ayer estuve escuchando a la Galli. Te aventaron los que poca mania a ti y al Rafiki, güey. Pero más al Rafa le llovieron, ¿eh? Más al Rafa.
5: Hola, hola, buenos días, caballero. Hola. ¿Cómo estás? ¿Cómo amaneciste?
0: Uy, bien.
5: Bien mojado de seguro, ¿verdad?
0: No, tranqui.
5: Un abrazote. Y un abrazuki.
0: Te mando un abrazuki, yo te mando un besuki. No, todo tranquilo, fíjate, me están reportando que en algunas zonas, allá por la zona de Mente está lloviendo, pero aquí rela api, dijera el operador de 2 a 10. ¡Rela api! ¿Te va a agüitar? Te falta un pancito con... Hijo, sí es cierto, tienes razón. Yo nada más tengo mi café y me hace falta un pancito de los que traes ahí. Una mira, traes ojo de buey, lisita. ¿Cómo se llaman los que tienen adentro rojo? Color rojo. Borrachos se llaman, borrachitos. Si se llaman así, me hace falta un borracho. De pan, no sean así. ¿Saben qué? ¿Saben qué? Entonces, damas y caballeros, ¿sabes qué? Yo sigan escribiendo sus mensajes al 744-284-1330. Son las 6 de la mañana con 29 minutos. Esto es un corte y regresamos. Corte comercial.
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0: 36 minutos después de las 6 de la mañana. Este es el Kama Show. Oye, Chompi, ¿qué pasó? ¿Cómo andamos, Padre Santo? Míralo.
1: Good morning. Ya sabes, como todos los días, en la mejor estación de Acapulco, en la 100.1.
0: Épale.
1: Ya sabes. Oye, pues sí, hoy se acaba el mes de septiembre. Pues ojalá y les haya ido pues bien a todos los radioescuchas. Esperemos y este noviembre nos vaya bien. Y cómo no, nos va a ir súper. ¿Por qué? Porque en este mes cumpleaños mi queridísimo Johan. Así que a lo mejor ahí te mando una invitación. Es lo que te decía el camarero la vez pasada. A ti, a la gallita, al Eric, tal vez ahí al Rafiki. Sí, y estamos al pendiente, ahí vamos a ver qué onda con esas invitaciones. Te vamos a mandar la
0: gracias, hermanito.
1: Vamos,
0: te agradezco mucho.
1: Todos los días.
0: Te mando un becerro. Oye, pero a ver, no me quedó claro, ¿en el mes de qué?
1: Pues ojalá y les haya ido pues bien a todos los radioescuchas. Esperemos y este noviembre nos vaya bien. ¿Y cómo no?
0: ¿Noviembre? Espérame, si apenas vamos a octubre, güey. ¿Qué pasó ahí? ¿Qué pasó?
2: ¡Qué bruto focalicero!
0: A ver, repite conmigo, Chompi. Enero, febrero, marzo, abril, mayo, junio, julio, agosto, septiembre, octubre, noviembre, diciembre, y se repiten los...

0: enero, febrero.
1: Este camarada al rato va a decir
0: septiembre y pues ahora que ya vienen las peregrinaciones. Buenos días, ¿quién habla? Adelante, Padre Santo.
2: Sí, el 1520, ¿cómo estás, mijo?
0: ¿Qué pasó, Padre Santo? ¿Cómo andamos? ¿Qué dice la buena vida? ¿Ya listo?
2: Aquí, ya vamos a casi terminar. Oye, ya vi que sí son famosos, muchos me felicitan, ¿eh?
0: Te estoy 18. Te van a saludar, dice, salúdame el 1520. Y directamente desde León, Guanajuato, padre, ¿eh?
2: Ah, órale.
0: Desde allá ya te eres famoso.
2: ¿Cómo te ha ido con las lluvias?
0: Todo tranquilo, Padre Santo. Fíjate que gracias a Dios ha sido benévolo. Oye, bájale tu radio tantito, ¿no? Porque se escucha muy feo.
2: Sí. No, yo me lo he pasado chido.
0: Qué bueno. Oye, ¿y tú eres de esos taxistas que cuando está lloviendo cobran el doble o lo cobran un poquito más?
2: No, yo no hago eso, no. Yo cuando les cobro 30 pesos, 40, 20 a veces, okay, dependiendo a dónde vayan.
0: Sí.
2: Mira, hace rato en la madrugada a la base le cobré a uno 150 desde el Zócalo hasta la base, ¿eh?
0: Ajá, no, y es madrugada, padre, sí sube un poquitín.
2: Yo le puedo cobrar hasta 200 y me los dan. Ahorita llevé una familia de Aguascalientes desde la Gran Plaza, me dieron 200 pesos ellos. Ahí al Copacabana, eran 5.
0: Ok, no, está bien, carnal. Oye, pues ya casi termina tu jornada laboral, ¿verdad? Porque tú empiezas desde...
2: Sí, ya,
0: desde
2: dos horas, a las 9, paro.
0: Órale, ya está, mi hermano. Oye, ¿qué vas a desayunar el día de hoy? ¿Qué se te apetece?
2: Pues voy a comprar dos kilos de pez vela, me lo quiero hacer en ceviche hoy, con pulpitos, 2 kilos también.
0: ¿Eso, 2 kilos para ti solo? No, man, que fuera a vender.
2: Oye, camaleón, me duelen un chingo los pies. La rodilla, me duelen un chingo.
0: Oye, pero ahí sí, pues, luego vas a comer, pues, ¿sabes qué? Te recomiendo mejor unos filetitos hervidos, carnal. Filete, caldo de pescado.
2: No, pero ¿por qué me duelen las rodillas y los pies? Me duelen un chingo.
0: Lo más seguro es que va a llover. Si te duelen las rodillas,
2: no,
0: que va a llover.
2: No, fui al motel 3 horas.
0: No. Chale, este vato, véate que se fue no sé dónde, dice... No te agarro, camaleón, aplácate. ¿Qué cosa dijiste? Dice el Chompi que no se lo aprendió, que se lo repitamos, por favor, la canción de los meses de la semana. Hola, buenos días, adelante, te escucho, camaleón, dice, y para la bendición del pal muñeco, ¿qué onda? ¿A qué horas? Ah, muñeco, ahí te va la bendición, Padre Santo. Que te vaya muy bien el día de hoy, mijo, sale, ¿vale? Dice, el borracho llega a las 9.
3: No.
0: El hermano gemelo de Nicola, dice.
3: No.
0: De Nicola, Nicola. Nicola. Buenos días.
4: Buen día, camaleoncito, buen día, mi hermano. ¡Ay! De la banda Karina, de parte del Rulo. Aquí andamos activos, camaleón, un poquito malos, pero ahí nos estamos reportando. ¿Ah? Saludos para todos los colegas del volante, claro que sí, camaleón, nos puede hacer falta tu bendición, por favor, camaleón.
0: Gracias, ¿te vas? La cuenta, el tanque lleno, una chiquidespensa. Y una milpa para tinieblas, mi querísimo Rulox, que te levantas temprano, por supuesto. Dice, hola, buenos días, camaleón, un favor, ¿puedes hacer un despertador? Es para mi tía. Aquí está su número. Es un cumpleaños, se llama... ¿qué? Ah, órale. Ah, ok. Abelarmina, ok. Para... ok, perfecto, ya está. Le decimos Velita. Perfectísimo. ¿A qué horas le marcamos, Padre Santo o Madre Santa? Porque no me dices cómo te llamas. ¿Cómo te llamas tú? Y ya ahorita. Ok, vamos a música. Preparamos todo y hacemos el despertador. Buenos días.

0: 6:46 PM. Continuamos a través de la mejor 100.1. Estamos en el despertador. Oye, tengo un mensaje. Aguántame tantito, carnalito. Buenos días. Hola, hola. Morning. Hello.
1: Buenos días. Adelante. Te escucho, camarón.
2: ¿Qué crees? Acabó septiembre. En octubre con más sorpresas.
0: No le entiendo nada a este vato cada vez que habla. Camaleón, dame un buen pretexto para decir que en mi trabajo, ¿qué? Para decir en mi trabajo, ya que hoy voy a faltar, el clima está muy acogedor y no me quiero levantar.
3: No.
0: ¡Compadre! Oye, no, mira, yo entiendo que está el clima puesto acá para quedarse en la camita, pero, Padre Santo, ¿tienes cuenta ahí de para ver por lo menos alguna serie, una película? Te vas a tener que levantar, güey. Los niños tienes que ir a la escuela, güey. Así que yo te recomiendo, mi Padre Santo, que te levantes ahorita y te pongas a chambear. Que te pongas, mira, ¿sabes qué? Cuando uno tiene flojera, cuando tiene, le están ganando la flojera, pues nos da flojera todo. O sea, de levantarnos, dices, ¡ay! Por ejemplo, vamos a poner un ejemplo. El hacer ejercicio, dices, no manches, o sea, de ejercicio, no, qué flojera. Mejor aquí estoy bien sentado viendo los TikTok.
3: Aquí estoy bien sentado viendo
0: memes que me hacen reír. Aquí estoy bien, pero no, banderola. Yo te recomiendo que se dice que hay una técnica para que esto se te quite. Solamente aplícale 2 minutos. Tú cámbiate, es más, desde que te cambias, que te pones los calcetines, las calcetas para entrenar, te pones los tenis, pero póntelo con ganas, así vete poniendo, tres flojeras, pero combátele, y empieza a hacer los ejercicios, pero dalo con todo, 2 minutos nada más, 2 minutos. Con esos 2 minutos, se te va a olvidar y vas a empezar a hacer tu trabajo. Es una técnica que la verdad, yo no aplico, pero te la recomiendo.
3: No, es cierto.
0: Una vez la apliqué, güey. Tenía una flojera, carnalito. Dije, no, y que le aviento 2 minutos. Y ¿sabes qué? A los 5 minutos o 6, yo andaba ta, ta, ta, ta, ta. No, andaba con la pila todo lo que daba. Así que, mi carnalito, yo te recomiendo que, pare de sufrir.
3: No.
0: Porque down. Está flojera uno, tiene que seguir down para todos down. Sale, vale. Buenos días, hola, hola. Dice, feliz cumpleaños a mi padre Honorio Reyes Laureano por sus 91 años, carnalito. ¡Órale, carnal! 91 años. ¡Chale, carnal! Cualquiera diría, no, hombre, se dice muy fácil, 91 años, mi señor Honorio, de verdad. Así que es un honor mandarle esta felicitación a usted. Honorio Reyes Laureano, 91 años, por favor, de parte de su hijo Oliver Reyes. Señor, Honorio, ¿qué anécdotas usted no debe poner, tener, platicarnos? ¿Qué no habrá vivido? ¿Qué? Dijeran por ahí, unos van, unos vienen y aquí uno está todavía, no, hombre. Mis respetos, espero siga, que Diosito me lo mantenga con mucha salud de parte de su hijo Oliver Reyes. Le manda esta felicitación, así que mi queridísimo don Honorio, en su cumpleaños le tenemos las mañanitas, en lo que Eric de la Cruz me las está buscando, porque aquí se trabó. Las mañanitas se las voy a cantar yo. Estas son las mañanitas que cantaba el rey David.

0: Ahí está, felicidades a Honorio de parte de su hijo, el famosísimo Oliver Reyes. Le manda un fuerte abrazo de los Reyes de allá de la. Ah, no, esa es una película, ¿verdad?
1: No.
0: Ah, no es la novela, ¿no? Los Reyes, los que, los hermanos Reyes. La de la gaviota, ¿no? Órale, pues, saludos a mi hija Rocío, para Ailey, para mi esposa, de que las amo, de parte de King Panther. ¿Qué pasó, mi King Panther? ¿Cuándo se va a hacer el mano a mano? Me tienes miedo.
1: No.
0: Me tiene miedo el King Panther. Mira, vamos a marcarle mejor a la cumpleañera, a Belarmina, a Abelita, así como la conoce la banda, y en especial su familia. Está cumpliendo años el día de hoy esa señorita, así que vamos a marcarle. Este es un despertador patrocinado por El Camaleón.
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0: Ok. Dice chidilla, el ritmo, digo. Hola, buenos días, doña Belita.
3: Bueno.
0: Doña Belita, buenos días. Hablamos de la mejor.
3: Buenos días.
0: Hablamos de la mejor 100.1 FM del programa El Cama Show. Está usted al aire en este preciso momento. Buenos días. No me diga que la despertamos, doña Belita.
3: No, ya estaba despierta.
0: Desde las 4 de la mañana usted ya barrió, ya trapeó, ya metió la ropa a remojar, ya está acá, está en su habitel, ya casi va a tener, ¿verdad? ¡No! ¿Qué me va a venir usted a contar, verdad? Dice, no, chamaco, ¿tú qué me vas a venir a decir? De madrugar y trabajar. No, es que, mi señora, uno de los trabajos más pesados es el doméstico, ¿va? Porque nunca,
3: sí, claro,
0: nunca se termina. Que tantito que ya
3: nunca
0: tomaste agua en un vaso, ya ensuciaste un vaso y acabó.
3: Sí.
0: Y que tantito caminaste para allá, ya ensuciaste, acabo de trapear tú la patota, nea.
1: No.
0: Mi chuca, que iba de trapear, que iba con sus patotas chancleando, hombre, digo usted. Oiga, doña Belita.
3: Sí, es cierto.
0: Oiga, cerramos con broche de oro el mes de septiembre.

0: septiembre.
1: Sí.
0: Broche de oro. No por cualquier cosa, doña Belita. Porque sabe por qué. Sí se la sabe, ¿no?
1: No.
0: No me diga que no sabe.
1: No.
0: Hoy es 30 de septiembre y hoy es tu cumpleaños, preciosa.
1: Gracias.
0: Preciosa Belita, feliz cumpleaños.
1: Gracias, gracias.
0: Hasta la sorpresa que tengo para ti. Te estoy diciendo que no podíamos, teníamos que cerrar con broche de oro el mes de septiembre.
1: Sí, está bien.
0: Oye.
1: Gracias, que Dios los bendiga y los quiera mucho a todos.
0: No, pues a
1: los trabajadores.
0: No, pues a ti que tú estás temprano ahí chambeándolo ya. Oye, ya desayunaste, ya tómate café, un atole o algo, no sé.
1: ¿Qué? Un tecito.
0: Anda, ¿qué? ¿De qué? ¿De tila? ¿O de doce flores?
1: No, de manzanilla.
0: Ese de manzanilla cae bien, pero no sirve para nada, ¿verdad? así le decimos a un camarada que llega aquí a las 9. Cae bien, pero no sirve para nada.
1: No sirve para nada.
0: No sé qué tiene la manzanilla, que la verdad no tiene ninguna propiedad, creo, curativa, pero ¿cómo cae bien, verdad?
1: Sí.
0: No, la verdad, mi respeto para la manzanilla.
1: Sí.
0: Y la burla que le hacen a la manzanilla, pobrecita. Oye, preciosa, Belita, tengo un mensaje para ti, preciosa.
1: Sí, dígame.
0: De una persona que te manda esta sorpresa y que dice así.
2: Hola, ¿qué tal, tía? Muchas felicidades, tía, en este día. Espero se la pase bien en compañía de todos sus seres queridos. Muchas felicidades, que Dios me la bendiga y que siga cumpliendo muchos años más. Sabe usted que la quiero mucho, tía. Bye.
0: Ahí está el famoso Bari, que le dicen el Bari.
1: Es mi sobrino, que también hoy cumple años hoy.
0: ¡Ah, no me enchino más! ¿En serio? ¿Hoy cumpleaños?
1: ¿Sí?
0: No, mi Bari, ¿por qué no me dijiste, carnalito? ¡Feliz
1: cumpleaños!
0: ¡Feliz cumpleaños, Bari! Ya, pues, nada, porque aquí la atención es para Belita, no para ti. Belita, de verdad, que cumpla. Belita, que te la pases muy bien, que te la pases muy bien en compañía de todos tus seres queridos y que hoy el universo te otorgue la felicidad que te mereces y la salud que tanto anhelas. De verdad, deseamos que hoy, 30 de septiembre, día de tu cumpleaños, te estés llena de alegría y mucha felicidad. Felicidades.
1: Gracias. Muchas gracias por tomarse ese tiempo para conmigo y que Dios los bendiga también a ustedes ahí, todos los que trabajan.
0: Gracias, hermano.
1: Se levantan temprano.
0: Sí, nos levantamos temprano, pero con una flojera, pero aquí andamos ya.
1: Pero aquí andamos. Yo también haciendo con flojera, pero aquí andamos.
0: A medio gas, pero aquí andamos.
1: Sí.
0: Te mando un besito. Cuídate mucho.
1: Sí, gracias.
0: Hasta luego, somos la mejor 100.1 FM. Hasta luego, bye bye.
1: Sí, gracias.
0: Adiós. Damas y caballeros, ¿qué onda, qué? ¿A qué rollo? A música, esto es El Cama Show 656.

0: corte y regresamos.
1: Vamos a un corte comercial.
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1: Señoras y señores, buenos días. Arrancamos con esta segunda hora. Son las 7 de la mañana con 3 minutos. Esto es El Cama. 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

señoras y señores, arrancamos esta segunda hora a través de la mejor 100.1. Son las 7 de la mañana con 4 minutos. Ahí en los controles técnicos, permítame saludar nada más y nada menos que a Eric de la Cruz. Yo soy Alex Rosa, yo soy el Camaleón. Arrancamos con toda la buena vibra para todos ustedes. Así que quédese conmigo porque se va a pasar chirindongo. Damas y caballeros, para mí un placer que me acompañes

0: 30 de septiembre del 2026, está terminando el día de hoy, el mes número 9, el mes más mexicano, el mes patrio. Y gracias a mi agregada cultural, la famosísima Galena Curandero de Males, la doctora directamente de Pueblo de Zaragoza, guapísima, hermosa, y muchísimas gracias por toda la información. Nos menciona que hoy 30 de septiembre, Día Internacional de la Traducción, reconoce la labor de los profesionales de la lengua y conectan culturas. La fecha coincide con el aniversario de la muerte de San Jerónimo, el traductor de la Biblia. Natalicio de José María Morelos y Pavón en México, especialmente en Morelia, Michoacán. Se recuerda el nacimiento de este héroe de la independencia. También es día de regalar Hot Wheels, una tendencia en redes sociales donde regalan carritos miniatura. Yo sí quisiera un carro miniatura, de esos que nada más cabe una persona. ¿Me podrían regalar uno para no venirme en la moto ya? ¿Sí? O sea, no andar ya en moto. Sí, es muy distinto. Sí. Escuchó muy feo eso. Día Internacional del Podcast. ¡Ándale! ¿Cuántos, mis amigos, a todos esos podcasters? Les mando un fuerte abrazo. Es que hoy en día todo mundo hace podcast, carnal. Todo mundo hace podcast, todo mundo hace comedia, todo mundo es influencer.
1: No.
0: Hoy es Día Internacional del Podcast, jornada dedicada a promover y difundir podcast como medio de comunicación y creación de contenidos. A todos esos podcasters, un fuerte abrazo, gracias por estar en sintonía. Damas y caballeros, también es Día Internacional. Bueno, bien, en el santoral católico se celebran las festividades de San Jerónimo, San Ismidón, San Honorio. Ah, por cierto, ya le mandamos saludos a señor Honorio. Santa Eusebia, San Amado de Nusco, entre otros santos y beatos. Saludos a todos ellos, gracias. Hoy, damas y caballeros, es lo que se celebra. Hoy, 30 de septiembre, terminamos este mes con muy buena vibra para todos ustedes. Y por supuesto, con la mejor actitud en el Kama Show.

0: estamos al aire totalmente en vivo a través de la mejor
1: 100.1. Oye, ¿qué onda con los morros o los chaparritos y chaparritas que hoy no fueron a la escuela? ¿Qué panzón?
2: No.
1: Andan bien dormidotes, ¿eh? Bien romidos. No manches, me están quedando mal el día de hoy. Dice, saludos. Esos son los hermanos Rey de la novela Pasión de Gavilanes. Tú, ahora, Gavi. No, es que no sé, yo no sé, no.
2: No.
1: Disculpa. Ya salió la nieta de Pedrito sola.
2: No.
1: Ya salió la nieta de Pedrito sola a corregirme de las novelas. Chale. No. Y luego es Pasión de Cañaver. ¿Pasión de qué se llamaba? Pasión de Gavilanes, dice aquí. Pasión de. Se llamaba Fuego en la Sangre, ¿no? Fíjate, hasta Ari de la Cruz se la sabe.
2: No.
1: Buenos días, hola. Hello.
3: Vámonos ya a saludar a la mera madre. La madre Tere, pues. Camaleón, yo sí fui a la escuela, no sé qué universo estás tú.
1: Eres floja. Buenos días, hola, adelante, te escucho.
4: Buenos días, Camaleón.
1: Hola.
4: Hoy tengo mi examen de español y socioemocional. Soy Ari Flores.
1: Ya.
4: Del Colegio de la Zeta.
1: Perfectísimo. Te mando un fuerte abrazo y que tengas mucho éxito en tu examen el día de hoy. Así que te deseo la mejor de la suerte. Sale, vale. Yo sé que tú ya estudiaste y que estuviste atenta en todas tus clases. Así que sé que vas a salir muy bien. Nada más hay que concentrarse y no distraerse. Sale, vale. Buenos días. Hola.
5: Buenos días, camarero.
1: Hola.
5: Estoy de buena. Soy Luna. Mandando saludos a mi papá, que es fan de usted.
1: Órale, gracias. Ay, de fan de usted.
2: No.
1: Los niños me dicen usted, señor Don Camaleón. Juventud divino, ese tesoro, ¿cómo te has ido y cómo te has esfumado ante esta? Bueno, el tiempo pasa, carnales. Bueno, saludos a todos los niños. Díganme, camaleón, nada más.
2: No.
1: ¿Qué es eso de don camaleón?
2: ¿Don usted?
1: Buenos días, hola, dice camaleón. Dice, quiero un despertador para mi hija. Soy su cumpleaños, ese es su celular. Su papá soy yo, me llamo así. Que le eche mucho. Ok, perfecto. Va que va. ¿Ya le marcamos de una vez o qué rollo? Platícame. Dice, buenos días, camaleón, se llamaba Fuego en la Sangre y después salió el refrito. Ya ves que casi no se las gastan en estos tipos de novelas. Ay, telerrisa. Ándale. Espérate. Yo quiero conocer la cabina y hacerle... ¿Qué cosa? Saludos, Padre Santo, un abrazo.
2: ¿Excuse me? ¿Quiero ir a hacerle el qué?
1: No manches, ponte el efecto, ese está bueno. Cálmense, bueno. Buenos días, hola.
6: Capibara, manejando, como te digo, entra el aire a la ventana y valió que eso. No, si oye, vi mi voz.
1: Ah, mira.
6: Diosa, pero la tía sigue espectacular, gordo, redondito. Te digo que ya va a acabar septiembre y no hubo sorpresas. Pero ¿qué crees? Viene octubre y va a haber más sorpresas.
1: Ya, hombre, estás dando tú la. Hasta asustando a la gente, nada más.
7: Buenos días, don Camaleón. Digo, señor Camaleón, digo, Pantaleón. Le quiero dar una queja de que su hijo, el Kevin, me dio un beso a la fuerza.
1: ¿Qué? ¿Cómo así? Ese Kevin condenadote y no es mi hijo, ¿eh?
2: No.
8: Saludos, don Camaleón, ya me voy a la escuela. Buen día.
1: A ver, niño o niña, no me diga así, por favor. Le voy a poner las orejas de burro.
2: No.
1: Hola.
8: Se me olvidó hacer la tarea, le estoy diciendo.
1: Mira, ven, hiciste la tarea, te van a dar un castigo. Dice, por favor, buenos días. Adelante, te escucho.
9: Camaleón, buenos días.
1: Buenos días.
9: Excelente día para todos ustedes. Lo escuchan a través de la mejor 100.1.
1: Vale.
9: Te mando un becerro.
1: Ay. ¡Épale! ¿Qué fue eso último?
0: ¡Vámonos de acá con la ruca! Damas y caballeros, suena más o menos Ancina y Ancina. Quiero que usted vaya a votar por la ruca, por la nueva. En la ruca te presento nada más y nada menos que una de las reinas de gruperas de aquellos noventas, nada más y nada menos que Ana Bárbara. La canción, ¿te acuerdas de la coreografía? Hay que grabarnos ahorita así, güey. O esperamos a León, ya ves que tiene un cabuz bien, bien poderoso. Y vale que no le encanta enseñarlo.

0: Morales ahí. Vámonos con la nueva.
1: Hoy nada más. La guapísima, preciosa, hermosa, que no voy a poder ir a ver, lamentablemente.
0: Yuridia, Ángela Aguilar.
1: Agonía se llama, ¿verdad?

0: ya. Buenos días, hola, hola. Por la ruca, por la nueva botas. Dígamelo, cuéntemelo todo. Morning. Aquí nomás.
1: Por la nueva.
0: Por la nueva. ¿Cómo te llamas?
1: Soy.
0: ¿Cómo?
1: Luna.
0: Luna. Órale, Luna. Saludos. Cuídate mucho, ¿eh? Hasta luego.
1: Gracias.
0: Adiós. 744-284-1330. Buenos días. Hola, hola. ¿Quién llama? ¿De qué lado? Morning. Hello.
2: Hola, Ruca.
0: Gracias. Esto ya se ha empató. ¿Y qué dice la banda de este lado? Adelante. Buenos días. Buenos días, mi homie. ¿Qué pasó, Padre Santo? Dígamelo. Bueno.
3: Oh.
0: Bueno, por la ruca, por la nueva. Nah, que no te entiendo nada, mano. Creo que está enfermo en la garganta, mi camarada. Buenos días, hola, hola, morning.
4: La otra es la Amar.
0: No. Espérame, buenos días, ¿quién habla? Adelante. Bueno.
5: Buen día, mi camaleón.
0: Dígame.
5: La ruca, la vieja y la tóxica es lo mismo.
0: ¡Fierro! ¡Gracias!
4: ¡La ruca!
0: ¡Ganó la ruca, damas y caballeros de este lado! ¡Buenos días!
6: La ruca, don camaleón, la ruca.
0: ¿Cómo que don camaleón?
5: No.
0: Me chocan.
4: ¡La ruca!
0: ¡Buenos días! ¡Hola!
7: Señorito por la nueva.
0: ¡Ay, gracias! No. Señorito por la nueva. Buenos días, adelante, te escucho. Dígamelo y cuéntemelo todo. ¿Por cuál vota? ¿Por la ruca o por la nueva? ¿Por cuál votaba?
6: Por la ruca, camaleón, por la ruca. Buenos
0: Perfectísimo,
6: días.
0: Buenos días, hola, hola, adelante, te escucho. Morning.
8: Saludos, la nueva.
0: Gracias, hola. Bueno.
9: La nueva.
0: Órale, ya está, buenos días. ¡Eh, camaleón!
7: La ruca, camaleón, la ruca.
0: Órale, gracias. Bueno.
4: Vota por la nueva.
10: La nueva, camaleón, la nueva.
0: Órale. Niño Tony, buenos días.
4: Ay,
0: ¿qué?
4: La nueva, soy una, la nueva.
0: Ya perdió.
7: Ya conoce mi boca, loco, ya saben que en América está de corazón.
0: ¿Qué más? Buenos días, fui a cambiar los boletos y apareció. ¿Qué cosa? Vamos a checar eso. Vámonos, damas y caballeros, esto es el Kama Show. Comentamos.

0: regresamos.
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0: estamos ya de regreso. Son las 6, son las 7 de la mañana con 32 minutos. Sí, vamos a hacer un despertador.
1: Despertador que tú me has dado.
0: Canto como cuando estaba en la revolución.

0: Todas las mañanas esta sorpresa que va en la mañana.
1: Estamos en efecto.

0: Hola, mi amor.
1: Hola, buenos días.
2: Buenos días al mejor programa del 100.1.
1: Ah, caray.
2: Saludos a Mario y a todos tus compañeros. Ah. Oye, estás bueno, ¿eh? Bueno, cantas bien. Así ya te van a decir. Don Camaleón, el artista revelación.
1: El artista revelación. No manches, güey.
3: 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Más allá del sol.
1: Buenos días, Camaleón. Mándale un saludo para mi compa Machoco de la ruta de la Simón Bolívar. De parte del Samurái. Órale, ya está mi Samurái. Dice: buenos días, cámara. Hoy es cumpleaños de la causante de todas mis dolencias. O sea, mi esposa. ¿Alcanzamos despertador? Claro que sí. Se llama, ok. Su phone es este. Y ojalá se pueda. Ya está. Ahorita vamos a marcar de volada, ¿eh? Buenos días. Hola, hola. Morning, hello.
4: No, ¿qué? 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
5: No, hombre. No.
1: ¿Cómo que para lo que alcanzó? ¿Qué pasó? Luego la agresión. Lo importante es la intención. Preciosa, lo importante es la presión, la intención. Ahora, ¿quieres que te digan así? Quédate sentada donde estás, al final de la canción. Sí necesitamos el efecto ese que diga, ¡ya cállate!
5: No.
1: Ahorita lo grabas, ¿eh? Hoy traje equipo para grabar. ¡Buenos días! Vámonos a marcarle a la chica que está cumpliendo años el día de hoy. Esta niña está cumpliendo ya 18 años, está llegando a su mayoría de edad. Así que, a marcarle al 744. Ajá. Ajá. 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Aquí en inglés me aviento, ¿verdad, Padre Santo? ¡Súbele! ¡Buenos días! ¡Morning! ¡Hello!
6: ¡Despertador! ¡De 18 años! ¡Ouch! ¡Oh!
1: No me salió. Es que no soy polifacético, polivoz, como un compañero que dice que fue mi maestro. ¡Hola, buenos días!
7: 7, 4.
1: ¿Quién nos mandó buzón? A ver qué rollo. Buenos días, hola, hola. ¡Morning! ¡Hello! Ya es para andar por el mito. Es el primo de León, ese vato. Bueno. Aló. Hello.
8: Yuhu. Buenos días,
1: Palo. Ah, no, ¿verdad? Eso no.
7: Buzón de voz. La llamada se cobrará al terminarlo.
1: Nos manda buzón. Vamos a hacer a otra que diga. ¿Quién está marcando? Oye, carnalito, una pregunta. ¿Tu hija ya anda en la escuela? Porque si anda en la escuela, lo más seguro es que no nos va a contestar, ¿eh? Alejandro. Se llama su papá. Bueno.
0: Hola, mi amor.
1: Ah, caray.
7: Buzón de voz.
1: No. Puede ser.
9: Buenos días, mi amor.
1: No puede ser. Oye, pues no se pudo hacer. Vamos a marcarle a la otra persona que dijo que también es cumpleaños de su domadora. Buenos días. Ya le marcamos a tu niña, carnal, pero yo creo que está en clases o algo por el estilo. O dormida, porque nos está desviando la llamada. Buenos días. Hola, hola. Y aquí, ok.
6: Despertador.
8: Bueno. ¿Qué pasó, cuate?
1: Dice Chabelo, ¿qué onda? ¡Buenos días!
10: ¿Diga?
1: Hola, ¿se encuentra la señorita? Quero, hablamos de la mejor 100.1.
10: Sí.
1: Quero, buenos días, ¿cómo estás, preciosa?
10: Bien, gracias a Dios.
1: Qué buena onda. Oye, ¿te agarramos ocupada? ¿Sí? ¿Te agarramos ocupada?
10: Un poquito, sí.
1: Ándala, osa. Bueno, no te interrumpimos rápidamente. Oye, Oye, es tu cumpleaños, el día de hoy nos dijeron aquí un pajarito.
10: Sí, gracias a Dios, estoy cumpliendo ya un año más.

0: gracias por tan bonito detalle.
1: Oye, preciosa, ¿qué te agarramos en la chamba, mi quisima Jero?
0: ¿Perdón, asiste?
1: ¿Te agarramos en la chamba ya?
0: Ya casi, voy para allá.
1: Ah, bueno, aguanta las carnitas, dile, ya voy para allá, jefe, ya voy, aguanta. ¡Es mi cumpleaños, carajo! Deberían de darme el día. Así dile, de parte.
0: Sí, era lo que pedí, pero no se me dio.
1: ¿Cómo? ¿Qué? ¿No, no se te dio?
0: ¿Aquí? No.
1: ¿Aquí?
0: Bien. Ni el que se acordó de mi cumpleaños.
1: ¿Cómo? ¿Quién? A ver, el que se acordó, el que no se acordó de tu cumpleaños, ¿no te dio tampoco? Perdón, ¿no te dio el día? ¿Cómo no, es que no entendí.
0: No, ya me dije.
1: No entendí, ¿qué quisiste decir con eso? No, a ver, ya. Ay, hasta calor me está dando, sube el aire, carnalito.
0: ¿Cómo?
1: Oye, Jero, ¿qué pasó ahí? ¿Eh?
0: No, que no me dio su día, no me dejó terminar.
1: Ah, ay, no hagas pausas, por favor. Ya me había espantado y que este programa es familiar. Ya iba a poner la censura, mira. No, oye, Jero, ¿así te llamas, Jero?
0: ¿Sí?
1: ¿O cómo te llamas?
0: Jerónima.
1: Ah, oye, Jerónima, miquísima hermosa, mira, a nosotros aquí en la estación nos mandan a descansar en nuestro cumpleaños y no se puede recorrer, así caiga, no manches, se pasan, yo no quiero venir a festejar con ustedes. Pero mira, preciosa, lo más importante es de que estás trabajando, que vas a celebrar en compañía de tus compañeros de trabajo, con los que te caen mal también vas a celebrar el día de hoy. Pero eso ya no es culpa tuya, es culpa de ellos, porque tú eres un pan de Dios, tú eres un pan dulce, tú eres un panquecito que... No, ¿eres un demonio? ¿O eres el pan ese que le llaman el chiquito?
2: No.
1: O la chilindrina. Oye, Jero, te mando un fuerte abrazo. Feliz cumpleaños. ¿Sabes quién te manda este despertador?
0: Muchas gracias.
1: No sabes, ¿verdad? ¿Quién te manda este despertador, verdad?
0: Sí, ya sé quién es.
1: A ver, ¿quién?
0: Seguro me están escuchando y le dije que pidiera el que luego ponen ustedes, el de hola, mi amor.
1: Ah, no, es que es una chica que llama y nos llama y nos dice hola, mi amor, a esa hora.
3: Hola, mi amor.
0: Ah, no creo. Bueno, yo escuché su teléfono de él y él me dijo que lo ponen en la estación.
1: Sí.
3: Hola, mi amor.
4: Buenos días, mi amor.
1: Ese es otro, mira.
4: Buenos días, mi amor. ¿Cómo amaneció? El más hermoso y encantador de todos.
1: ¡Ay! Jero, dice tu esposo,
0: sí,
1: el día de hoy, por favor, márcale a la causa de todas mis dolencias, o sea, mi esposa, que hoy es su cumpleaños.
0: ¿Cómo no dijo de sus quincenas?
1: Bueno, pues eso ya seguro. Pero las dolencias y el estrés no venían incluidos. Pobre.
0: Ah, okay.
1: Pobre muchacho, ahora toma los sartán.
2: No.
1: Ya anda bien preocupado. Dice que hasta le tiembla la mano.
0: Pero eso ya es por la edad.
1: Ah, bueno, eso yo no lo sé, pero lo que sí es importante, mi queridísima Jero, es que el día de hoy te manda a decir que desea todo lo mejor para ti, porque te lo mereces. Y está muy contento de estar a tu lado y que todo el día de hoy sea lleno de felicidad, porque te lo mereces y quiero que sepas que te amo. De parte de tu esposo, feliz cumpleaños, mi vida.
0: ¡Ay! Muchas gracias. ¡Uy, qué bonito detalle! ¡Se esmeró!
1: ¡Se esmeró! Pues a ver, pídele un regalo, es el momento. Pídele un regalo. Dile algo, un regalo.
0: Él ya sabe que quiero.
1: Ah, caray. ¿Y qué es lo que se puede decir al aire?
0: Sí.
1: Ah, ¿qué quieres?
0: Que me lleve a pasear a mi pueblo.
1: ¡Anda! ¿Qué es lo que quieres, Eric? Ay, caray. ¿Y hasta dónde es tu pueblo?
0: En la cosa chica, por Ometepec.
1: ¿Pero por Ometepec? ¿Pero cómo se llama el pueblo?
0: San Cristóbal. No, municipio de Tlacuatitlahuaca.
1: San Cristóbal, municipio de Tlacochistla. No manches, ¿tú sabes cuál es lo bonito de ahí de San Cristóbal?
0: Ajá.
1: El kiosco, ahí en la plazoleta.
0: No. Ay, yo no pensé que iba a decir que las ollas, los comales.
1: Bueno, eso es ya por eso se conoce. De hecho, las ollas y los comales son mundialmente exportados para China, para Europa. Están allá en la exposición de arte moderno de Tlacochistlahuaca.
0: Ah, ok.
1: ¿No sabías eso?
0: Mira, no sabía.
1: No, pues ya vi, es tu pueblo, ¿no?
0: ¿Por qué no me llevan, pues?
1: Es que no estás en el grupo de Facebook de ahí de tlacochistlacoagüenses.
0: ¿Cómo?
1: Hay un grupo. No manches, en Facebook se llama Tlacochistlahueques y lo peor de Tlacochistlahueques. Infieles de
0: Tlacochistlahuaca. No,
1: hay uno que se llama Infieles de Tlacochistlahuaca y de San Cristóbal.
0: No sabía.
1: Luego también hay uno que se llama Gente que emigró y no ha venido a Tlacochistlahuaca, San Cristóbal.
5: No.
1: Y ahí sales tú, Jero. Ahí sales tú, preciosa. Te mando un abrazo, cuídate mucho.
0: Muchas gracias.
1: Espero te hayamos alegrado la mañana. Un abrazo. Adiós. Oye, escúchame por acá.
0: Adiós.
1: No en el radio.
0: Gracias, Dios los bendiga. Muchas gracias.
1: Hasta luego. Damas y caballeros, este es el Cama Show.

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0: espérame, esa canción no era porque está en su idioma, en coreano. Yo no la entiendo ahí.
1: Damas y caballeros, arrancamos la tercera hora a través de la mejor 100.1 FM esta mañana ya de miércoles.

0: 744-284-1330 para que te comuniques con nosotros, mensaje de voz o de texto. Ya estamos disponibles para que tú y yo estemos conversando de lo bonito que es la vida y sobre todo de esta nueva forma. Por supuesto, Acapulco, a ratos con sol, a ratos nublado, a ratos con lluvia, pero lo importante es que tú y yo estamos en contacto. Lo importante es que tú y yo estamos al aire, por supuesto, tú escuchándome, yo al aire, platicándome y sobre todo echándole porras a todos ustedes. Hoy te sientes agüitado, mitad de semana, ya viene el fin de semana y ¿sabes qué? Hoy hace popis el águila y la banderola, sí, hoy cae el villano tercero desde la tercera cuerda, hoy chilla la ardilla, hoy. Ah, no, perdón.
1: No.
0: Ya quítame eso, por favor, damas y caballeros. Sí, hoy la quincena, Padre Santo. Hoy es un día muy especial. Estamos cerrando con broche de oro. Y por supuesto, hoy hay gente que está cumpliendo años. Ya hemos hecho varios despertadores. Hoy, a lo mejor dijiste hoy, es mi cumpleaños. ¿Y sabes qué? Gordo, el miércoles es mi cumpleaños, gordo, y no voy a trabajar. Ok, mi vida, ¿se te apetece algo? Y tú dices, voy a agradecer y voy a dar gracias a Dios por todo este año y por el que viene con muchas bendiciones. Quiero, a lo mejor, un desayuno en compañía de la familia. Pero antes, te repito, dar gracias a Dios. Con una misa, con un besito tuyo para el tal vez, qué sé yo. Lo importante es que estén juntos. ¿Y saben qué? Hoy una persona está cumpliendo años y vamos a marcarle precisamente ahorita porque queremos felicitarla. Sí, felicitarla al aire. Ojalá nos conteste. Bueno, sí, buenos días.
2: Hola, mi amor.
3: Bueno.
0: Hola, buenos días, tengo el gusto con la famosísima Marce.
2: Sí, soy yo.
0: Hola, Marce, buenos días.
2: Buenos días.
0: Ya nos dijeron, nos vinieron con el mitote que el día de hoy estás de manteles largos. ¡Felicidades!
2: Gracias.

0: Gracias, gracias.
1: Oye, hoy es tu cumpleaños. Enhorabuena. ¿Cómo amanecimos el día de hoy?
0: Bien, contenta, feliz.
1: Feliz, dice Felipe con tenis.
0: Ah, claro.
1: Oye, y dando gracias a Dios, ¿no? Por esta nueva etapa, esta nueva vida, este nuevo año, nuevas oportunidades, nuevas ganas de comerse al mundo como cuando uno tenía a lo mejor 20, 15 años, no lo sé. Lo importante son las ganas y la actitud que uno presenta a la vida.
0: Sí, claro, agradeciendo.
1: Eso es lo más
0: ya importante. Tempranito fuimos a misa y ya ahorita a trabajar.
1: Ah, fíjate, le atiné, ¿eh? Se fueron a mí.
0: Sí, le atinaste. Oye, no, creo que te dijeron.
1: No, es cierto. Oye, pero una pregunta, ¿no va a haber desayuno, no sé, unos hot cakes, unos chilaquilitos, cafecito?
0: Oye, después. Pues ahorita me estoy echando mi pancito con café.
1: Ahí estamos muy bien, tú muy bien ahí. Digo, ya te iba a decir, ya de perder unos tacos de tripa o algo. No. Espérame, ¿qué pasó? ¿Por qué me colgó? A lo mejor no le gustan los tacos de tripa. Por eso me colgó. Espérame, es que yo tenía una. Sí, ya no, ya me colgó, güey. ¿Qué pasó ahí, papá? ¿Qué le meneaste? ¿Qué pasó ahí, carnal? A ver, dame chance. Vamos a marcar. Tengo otro número. No, ajá. Ojalá ¿O se descargó? ¿Se le descargó el número, el teléfono? A ver si me contestan, ¿eh? Espérate tantito, aguántame. No, ya estás. ¿Ya estás poniendo jetas? Estaba en plena inspiration.
0: Bájalo. Bueno.
1: Ahora sí, Marce. Oye, Marce, ¿cómo? Pues la verdad, no queremos. Bueno, ¿sí me escuchas?
0: Sí.
1: Ah, no, es que me tienes en altavoz, creo, por eso se pierde un poco la señal. Te tengo una canción para ti.
0: ¿Mande?
1: Te tengo una canción que acabo de componer. Se me va a escuchar un poco de la voz, pero...
0: Me encanta esa canción, no sé por qué.
1: Para ti.
0: Gracias. Si no estás, Marcela.
1: Marcela. Marcela. Deseamos de todo corazón que tengas un cumpleaños lleno de mucha felicidad, de muchas bendiciones y que de verdad hoy sea gratificante, lleno de mucha salud y que el Altísimo Dios te tenga siempre en sus pensamientos, guíe tu camino y guíe y proteja a toda tu familia. Son los deseos de parte de toda tu familia que te quiere, que te ama y sobre todo de tu esposo que no se cansa de decir lo maravillosa que eres para él. Así que muchas felicidades, enhorabuena, no te quitamos más el tiempo.
0: Muchas gracias.
1: Sabemos que vas a trabajar y pásatela increíble y festeja. Y cerramos el mes de septiembre con broche de oro.
0: Sí, claro, te va a cerrar con broche de oro.
1: Ah, hasta no, sí cierra. Ah, ok. ¡Feliz cumpleaños! ¡Pásatela increíble!
0: Gracias.
1: Hasta luego, bye.
0: Hasta luego, gracias, bye.
1: Damas y caballeros, esto es el Jama Show. Nosotros continuamos a través de la mejor 100.1.

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0: con estas manos tersas, suave, con esta yemita de los dedos, te voy a estar acariciando las bolas para decirte qué es lo que depara tu futuro. Sí, son unas manos delicadas como la de cierto personaje de La Regaladora, porque le dijeron que la tenía suavecita, luego se ve que no hace nada. Dice que carga fierros, pero no carga nada, no tiene ninguna callo por delante. Así que 744-284-1330 para que te comunique conmigo y me diga, brujo mafufo, quiero saber mi futuro, ya que el día de hoy andas bien atinado. Y sí, dice, buenos días, brujo mafufo. Hoy quiero que me digas qué depara mi futuro. ¿Qué depara mi futuro? A través de mi signo. Y por supuesto, quiero que me leas. Que me leas mi signo. Soy de signo Escorpio. Y quiero que me digas qué depara el futuro. Te escucho desde la hermosa Puebla, hermanita de Escorpio. Para ti, me imagino que eres la galena curandera de males. Hermanita preciosa, déjame decirte que tú naciste bajo el signo de Escorpio. Te tengo lo que tú quieres escuchar, que es lo que depara tu futuro para el día de hoy. Y fíjate que este 30 de septiembre de 2026 te ofrece una sugerencia y reacciona. Como si quisieras quitarte la escritura de tu casa. A ti te hablan y luego estás como a la defensiva. A veces te montas en tu macho antes de escuchar la segunda frase. Aunque el consejo pueda ahorrarte trabajo, este miércoles tendrás oportunidad de avanzar en algo que te importa. Pero necesitarás distinguir entre defender tu criterio y discutir. Por puro orgullo. Te mando la mejor de las vibras. Cuídate mucho. Hasta luego, tu brujito de confianza, el brujo mafufo. Muy buenos días. Hasta aquí tu horóscopo. Hola. Muy buenos días.
1: Hola, brujito, buenos días.
0: ¿Cómo estás tú?
1: Buenos días, brujito.
0: ¿Quién habla?
1: Habla quien más te teme.
0: Ah, caray.
1: En la oscuridad.
0: ¡Oh! Buenos días, hola. ¿Cómo estás?
1: Hola, brujito. Quiero que me acaricie las bolas así como tú sabes, suave, suave, lentamente. Pero antes de todo, no escucho los cuencos.
0: Es verdad, hermano, tienes mucha razón. Tú eres primo hermano de la de Acuario, porque la de Acuario, si no están los cuencos, no están felices. Así que escucha. Ahí está.
1: No, brujito, no es eso, brujito, pero no se escuchan los cuencos.
0: Ya están sonando, hermanito. Dime cuál es tu signo.
1: Soy Aries, brujito.
0: Aries. Dejo y derramo sobre ti mi semilla. De girasol, hermano. Tú que naciste bajo el signo de Aries. Déjame decirte, hermanito, que el día de hoy cierras el mes de una forma espectacular. Pero, ah, caray, espera, hermano. Aries, escucha, una persona que conociste en redes sociales podría empezar a ocupar más espacio en tu pensamiento. La distancia le pone la imaginación al asunto. Y tú ya andas sonriendo frente al teléfono como si hubieran depositado. Disfruta la conversación, pero conoce también sus horarios, su manera de resolver desacuerdos y la disposición que tiene para escucharte. Te mando la mejor de las vibras. Cuídate mucho, Aries.
1: Gracias, brujito.
0: Hasta luego. Buenos días. Gracias. Hola. Buenos días, brujo. Brujito, esos cuencos de fondo, quiero que acaricies esas bolas grandes y sacudas, sacudas fuertemente la vara de tu bambú. Ah, ah, ah. Y hazme olvidar a ese hombre. ¡Agaray! Y no se te olvide darme una caricia profunda.

0: soy Acuario. Hermanita de Acuario, buenos días. ¿Cómo estás tú? Seguramente ya no piensas en este brujito solamente las mañanas, porque todo el día ya no vas al consultorio. Antes iba más seguido. Alguien está ocupando los pensamientos en tu cabeza. Alguien está recorriendo de tu hipotálamo a tu... ¿cómo se llama esto? La frontal. Tú que estudiaste eso, te dejes saber, hermano. Acuario, déjame decirte una cosa. Tu boca anda queriendo inaugurar noticiero. ¡Ah! Y todavía no has confirmado la primera noticia. Bájale a mis cuencos, por favor. Sí, ahí está, gracias. Te decía que tu boca anda queriendo inaugurar noticiero y todavía no has confirmado la primera noticia. Si te llega un comentario sobre otra persona, deberías no deberías repartir solamente porque está sabroso. No, el chisme de repente está muy sabroso. Pero ¿sabes qué, hermana de Acuario? No hay que andar de lengua suelta. Este miércoles conviene preguntarte si sabe lo que ocurrió, si te corresponde intervenir y para qué serviría contarlo. No toda la conversación necesita tu versión, hermana, y mucho menos tu opinión, especialmente cuando el asunto pertenece a gente que ni está presente. Si no tienes información, puedes decirlo y seguir con otra cosa. Quedarte callada a tiempo te ahorrará acabar explicando por qué una ocurrencia tuya llegó hasta el grupo de tus primos. Te mando la mejor de las vibras, por supuesto. Y derramo sobre esa piel llena de tatuajes mi semilla de girasol. Muy buenos días. Saludos, chamán. Agaray. Hace tiempo que no me decían así. Cuando estaba en la universidad de brujos, AC, allá fui a un internado en Veracruz. A un internado. Dice, buenos días. Saludos para Seleno, el terror de los Miami. Agaray. Él es Géminis. Por favor, dale una caricia en el alma. Agaray, con gusto. Y por favor, dile que depara su futuro. Te repito, él es geminiano. Con gusto, hermanito, intercedor de esa persona de geminiano. Espero que cuando él vaya al baño, tú le alcances el papel o le ayudes a que esté siempre limpio, porque parece que él no puede mandar un mensaje. Fíjate que, mi queridísimo geminiano, andas con pensamientos, con los pensamientos pesimistas, evita dar por hecho un desenlace solamente porque se te ocurrió. Imaginar que algo saldrá mal no provocará que suceda, aunque sí puede quitarte ganas de intentarlo. Si una persona tarda todavía, no sabe el motivo. Si cometiste un error, tampoco significa que todo esté perdido. Separa lo que ocurrió de lo que estás suponiendo y así podrás corregir algo concreto en el lugar de pasar la par de peleando con una tragedia que tú mismo escribiste. Buenos días, gracias. Hasta aquí tu horóscopo. Buenos días, ¿con quién tengo el gusto?
1: Luisito Mafufo, buenos días.
0: Hola.
1: Nomás pasaba para preguntarte mi número de la suerte, porque ya dijeron Géminis.
0: Hermano geminiano.
1: No creo que me quieras acariciar las bolas.
0: Tu boca es mi medida, lo que tú pidas, yo te lo voy a hacer.
1: Tu bambú nada más en mi espalda.
0: Acariciando las bolas con la yema de los dedos, suavecito. Tu número, la suerte.
1: Azótalo. ¡Ah! ¡Ay, me duele!
0: Tu número, la suerte, hermano. Es tu número, la suerte, 464.
1: Soy Juanjo.
0: 464 es tu número de la suerte, como la patrulla.
1: Ay, brujito.
0: Buenos días. Hasta luego. Buena vibra.
1: Hasta luego.
0: Hola. Buenos días.
2: Buenos días, brujo Mafufo. Quiero saber qué me depara el destino el día de hoy. Soy Virgo, reportándose desde Tepechicotlán, brujo. Sóbame las bolas y échame las semillas de girasol en mi espalda. Tu boca en la medida.
0: Espero que esa frase no la utilices con nadie más. De tu boca en mi medida. No la uses, hermano. Es muy potente y poderosa. Porque cuando menos lo pienses, sentirá las ñañaras, sentirá las cosquillas donde no deberías de tener cosquillas. Pero ¿sabes qué? Antes de tomar una decisión, Virgo, distingue entre una temporada aburrida y el deseo verdadero de separarte. Quizás llevan semanas repitiendo horarios, comida y conversaciones porque ninguno ha propuesto algo distinto. Si todavía tienes ganas de compartir, plantea un cambio concreto y averigua si la otra persona también desea intentarlo. Hermano, la relación es de dos, la pareja es de dos, donde se unifica y puede ser uno solo mismo. Te mando a la mejor de la vibra, hermanito de Virgo, cuídate mucho y ahí te encargo eso. ¡Brujo! ¿Entendiste mal? Ese hombre no carga fierro. Le gustan los fierros de sus amigos los viales. ¡Ah, caray! También a ustedes le contaron ese chisme, ese mitote. Buenos días, ¿con quién hablo? Buenos días.
3: Buenos días, brujito. Soy el gallero.
0: Buenos días, hermoso. ¿Cómo estás tú?
3: Bien, 100.1.
0: Te mandan saludos, hermano. Te mandan saludos.
3: ¿Quién?
0: El compañero de Chúpalo. Le dicen los Che, porque es Chúpalo y Cherry. Dime, hermano, ¿en qué te puedo servir?
3: Tantas azotadas de bambú, hasta me dieron ganas de hablarte.
0: Esto rájamelo 3 veces así. ¿Qué signo eres?
3: Soy cáncer,
0: hermano. Brujito, hermanito. Déjame decirte una cosa. En una reunión o evento social podrías encontrarte a alguien cuya manera de conversar te agrade muchísimo. Si está disponible, atrévete a iniciar la charla con una pregunta sencilla sobre algo que estén compartiendo. Por ejemplo, si están comiendo, ¿está bueno el guisado? ¿O qué te pareció? O algo. Este es el punto exacto que me gustan las papas. Algo así. Y van a estar conversando sobre el platillo y de ahí una cosa llevará a otra, terminando apagando la luz uno o el otro. Te mando la mejor de la vibra, hermanito. Cuídate mucho.
3: Gracias.
0: Y no eches el saco roto. Márcale a Cherry.
3: Oye.
0: No, a este, ¿cómo se llama el otro? A Rino, hermano. A Rino.
3: Dile que ya compré el aceite, ¿eh?
0: Ah, caray. Para hacer masaje de varón a varón.
3: Exacto.
0: Hermano, tú eres hombre precavido, como le gustan. Buenos días. Hasta luego. Gracias. Hola. ¿Quién habla? Buenos días.
4: Buen día. Buen día, Urbo Mafufo. Acariciándome las bolas y empuñando tu bambú. Quiero que me lo azotes en la espalda y derrames en mí todos mis caracoles. Sí, esas semillas de girasol, las quiero verlas fluir.
0: ¡Ah, caray!
4: Quiero saber qué me depara mi destino para el día de hoy.
0: ¡Ah, caray!
4: Soy Tauro.
0: Tauro, buenos días. Gracias por comunicarte con este brujito de confianza. Tu brujo de confianza, mejor dicho. Tauro, fíjate que acariciando las bolas con la yema de los dedos suavecitos, déjame decirte, Tauro, ¿ya tienes pensado cómo vas a gastar cuando seas rico? ¿Ya tienes pensado cómo vas a gastar cuando seas rico? Pero todavía no sabes cómo vas a hacer lo que tienes hoy. Todavía no sabes qué vas a hacer con lo que tienes hoy. ¿Te imaginas entrando a casa, viajando y dejando de trabajar para que gente que te cae en la punta del hígado? Mientras tanto, una idea tuya sigue esperando que le dediques una tarde. Este miércoles aterriza tu meta, hermano. Si quieres vender algo, averigua con quién la compraría. Si deseas aprender un oficio, busca dónde enseña. Soñar sabroso se vale, hermano. Dice el dicho, ¿a qué le tiras cuando sueñas, mexicano? Pero hasta para poner una fondita, hay que saber cuánto cuesta el chile. Ahí te la dejo. Te mando la mejor de las vibras. Últimos mensajes, porque el día de hoy estamos un poco distintos. Hola, buenos días.
5: Soy Sagitario, hermano. Soy Sagitario. Dame la espalda con tu bambú. Tíramela. No le giré sol. Las semillas, perdón.
6: Sagitario, escucha lo que te voy a decir. No lo repetiré dos veces tampoco. Déjame decirte algo, que tu relación ya parece mesa de dominó. Siempre hay alguien opinando, acomodando las piezas y queriendo jugar aunque nadie le ha dado turno. Si una mitad participa demasiado en los asuntos de pareja, este miércoles revisa
0: qué espacio le has permitido ocupar. Una convivencia frecuente no demuestra que exista traición, pero ciertas conductas así merecen hablarse. Insinuaciones, comentarios que te desacreditan o insistencia en intervenir cuando discuten. No lo deje, hermano. No lo haga. No lo haga. Hermano, yo ya me tengo que despedir en esta nueva dinámica. Le mando la mejor de la vibra a cada uno de ustedes, deseando que el manto de la sabiduría, el bienestar y la abundancia te acoja hoy, mañana y siempre. Quiero mandarle un abrazo y un beso a Cholaje. Cholaje, espero no te enojes porque estoy platicando con una persona que te agrada. Su nombre empieza con A y termina con An. Hasta luego.

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0: señores, arrancamos esta cuarta y última hora a través de la mejor 100.1. Esto es El Kama Show. Saludos al insoportable.
1: No, tú no.
0: Ya te estabas adjudicando, ¿verdad? Damas y caballeros, esta es

nada menos que la cuarta y última hora del Kama Show a través de la mejor 100.1. El día de hoy, en este 30 de septiembre, me acompañan los controles técnicos al regreso triunfal después de un día de vacaciones. Sí, nada más y nada menos que el famosísimo Eric de la Cruz. Y yo, el mismo de siempre, la cosa esa que está desde las 6 de la mañana. Mi nombre es Alec Rosas, yo soy el camaleón. ¡744-284-1330 para que te comuniques con nosotros, mensaje de voz o de texto, como tú lo prefieras! Comunícate con nosotros, es la plataforma donde puedes mandar mensaje de voz y de texto de volada. El WhatsApp ya está disponible, directo a cabina 744-0401. Hoy, 30 de septiembre del 2026, cerramos el famosísimo mes número 9 del mes más patrio. ¡Dámosle con todo!

0: La calabaza.
1: ¡Súbale, hay lugares! ¡Cosita encima! ¡Caleta Renacimiento!
2: Esta ruta no la conoces, ¿verdad? ¿Eh? La de Caleta Renacimiento. Damas y caballeros, llegó la hora cuchicuchi, la hora más cara, la hora quítate que ahí te voy, porque te quedó mucho jabón. Agáchate porque el jabón se cayó. Se encuentra en la cabina. No, no es la calabaza. Tampoco es la sandía. Es la mera cocada. El único bien ponderado. Al que le gusta levantar fierros los fines de semana. Al que le gusta cargar fierros los fines de semana y de lunes a viernes, fierrín, fierrón, Cocardo. Mejor conocido como Jonathan. El Le.

0: Gay, no sé. Te veo como bailas, te veo como estás mezclando acá. Y nada más falta que Lerica apaga y enciende las luces para que.
1: No, él viene, ¿no lo has visto?
2: ¿Cómo?
1: Su moñito, no trae playera y viene en tanga, güey.
0: A ver, te van a ver como tipo smoking.
1: Ya le viste al granito que tiene la nalga derecha.
0: Que trae el grano ahí en la nalga, papi.
1: Dice, ¡oh, Spencer!
0: Espérate. No me lo toques, me duele.
3: ¿Qué onda, banda? Muy buenos días. Ya estamos aquí con el camaleón. Ya tomamos cafecito, nos tomamos, nos comimos.
1: Nos tomamos nuestros... ya hasta la presión, carnal.
0: Todo. La azúcar. Tostaditas, unas salpitas.
3: Mi queridísimo León, bienvenido al Cama Show a través de la mejor 100.1 FM. Esta tu hora tóxica.
0: No sé si decirte gracias o
3: ¿por qué?
0: Por dejarme estar aquí en esta hora, pero es mi hora.
3: No, es tu hora.
0: El que debería darme la gracia eres tú.
3: Exactamente. Aquí los dejo con el León. Hasta luego.
0: Bueno, vamos con la ruca. No, no es cierto. Ey, ¿a dónde vas?
3: ¡Ey! ¡Ey! ¡Ey, como León! ¡Ey, como León!
0: Oh, por eso, pues, por eso. Ya regresa.
3: Oye, no te vayan a hacer los que poca como mi camarada ayer. Saludos. Oye, a mi amigo el enmascarado.
0: Se la agarraron bien bonito, güey.
3: No manches, güey.
0: Es casi, casi le hacen como al místico, güey.
3: ¿Por qué?
0: Le arrancaron la máscara.
3: Oye, mi queridísimo.
0: Oye, por cierto, Eric, ¿ya llegaste a ese capítulo?
3: No sabe todavía. No, ha llevado. Oye, carnalito, dice por acá, ese men no carga fierros, dice. Le gustan los fierros de los amigos viales, dice.
4: No.
0: Puro fierrito. Puro alambre recocido. De esos de los que se doblan, se lo doblan. Y ya saben qué hacen con
3: no
0: él.
3: No puede ser. ¿En serio, de plano, tanto así? Oye, mi querido León,
0: se están agarrando a besos en las patrullas.
3: No.
0: Cuando los ves ahí toda sudada. Ayer que estaba lloviendo, pasé ahí por
3: por ahí.
0: Por el edificio inteligente.
3: Ajá.
0: Pasé y no me pasé ningún alto.
3: Sí.
0: Nada más pasé y cuando veo la patrulla bien empañada.
3: No manches, ni el Titanic.
0: Se veía cómo se arrastraba la mano así de arriba abajo.
3: Ah. Mi compa está dormido, bien,
0: te va. Sí, no, viene dormido.
3: Mira, no te voy a decir una cosa, mano, pero.
0: Se mecía la patrulla de un lado a otro y no corría aire. No corría aire.
3: Oye, pero fíjate, esa es una alerta para mi camarada. Te voy a spoilar una serie, güey. Te voy a spoilar una serie, Eric de la Cruz. Haz de cuenta, como que dice por ahí. Hay una muchacha güera en su trabajo. Ten cuidado porque te la son sacando. Hay un bigotoncito que te andas son sacando y queriendo sacar el programa, güey.
0: Y tú nada más vas a venir los martes, güey.
3: Sí, la verdad no te quería decir, pero
0: pase. Ponte al tío porque en esa serie se ponen las pilas, pone las entradas, salidas, pone efectos.
3: Se equivoca, pero lo hace.
0: Sí. No, cuidado. Cuidado.
3: Hermano, yo nada más te estoy diciendo.
0: Te estamos avisando porque.
3: Que sí, exactamente.
0: Ya andan en plática.
3: Sí, ¿no? Anda fuerte y anda queriendo.
0: Anda fuerte el rumor ya.
3: Bueno, anda metiendo su CV ya, así, para que se quede aquí como de planta, ¿verdad?
0: Sí.
3: Como ya, de planta.
0: Allá con mire.
3: Hijos.
5: Cama, León. Yo soy duplicador. Ah, no, ¿verdad?
3: ¿Qué pasó?
5: Buen día, mi camaleón, desde aquí, desde el puerto de Acapulco, desde Brisamar. Un saludo fuerte.
3: Hola, pues, gracias. Desde el puerto de Acapulco, gracias. Dice esa rola, ¿por qué no me sale? Dice esa rola, no, porque me sale lo topo que llevo dentro. Dice, ¿pero cuál? ¿Pero cuál de todas, güey? Buenos días. Dice, perdón, ¿qué es esto? ¿Qué fue esto aquí? Buenos días, camaleón, dice. Y León, ¿qué consejo le darían a un limpiaparabrisas que se puso a discutir con otro limpiaparabrisas que es nuevo en el oficio, lo está amenazando diciéndole que se abriera porque ese era su semáforo y el limpiaparabrisas se encuentra en vía rápida en la intersección hacia Costera? ¿Qué consejo le darán ustedes, dos compañeros de trabajo? Pues de entrada, ni nos escucha el camarada. Pues le vas a mandar a decir el consejo.
0: Vas a grabar el mensaje que le vamos a decir. Sí. A ver,
2: pero ¿por qué la violencia?
0: Ajá, exactamente.
2: Sí, aquí en, o sea, en la radio nos llevamos bien, sí, hermosamente, todo.
0: Pero a ver, por ese camarada que, ¿cómo se llama? Ese, ¿qué le podríamos decir? Pues mira, una de las cosas. Ay, ay, ay.
2: Una cosa, dime una cosa.
0: Casi sin querer. No, fíjate, te voy a decir una cosa, carnalito, tú que andas ahí en la calle, en esos menesteres, y dándote cuenta del mitote, pues mira, ahí te va, carnalito. Tengo algo muy importante que decir, pero para esto debo tener un fondo para poder decirle a esta persona que recapacite.
2: Pero le trajiste el fondo de tu abuelita, ¿no? Sí.
0: Queridísimo limpaparabrisas, tú que día con día te levantas para trabajar, en un trabajo honrado, en un trabajo donde el sudor de tu frente y sobre todo tus ganas de salir adelante te motivan a levantarte temprano, a llevarte tu botecito con agua, tu shampoo, tu jerga toda aneja. Y por supuesto, tu hule para quitarle el jabón. Un trabajo donde nadie pide que te limpien el parabrisas, sino que a fuerzas tú lo quieres limpiar y a fuerzas quieres que te paguen. Tú que pides el trabajo y al mismo tiempo exiges el trabajo y que se te pague. Y si se te paga, si la remuneración es muy baja, te enojas. Y si no te dan, te enojas. Tú que andas peleando ese semáforo, hermano, hoy te invito a reflexionar. ¿En qué momento ese semáforo es tuyo? ¿En qué momento se autorizó para que estuvieras ahí? La armonía entre las dos personas que trabajan ahí puede ser fundamental, porque no nada más pasa un solo carro, pasan varios. Entonces, te invito a hacer la reflexión de ser equipo. Por un México sin hambre, por un México que realmente quiere todo por salir adelante. El sol sale para todos. El sol, no solamente el tuyo. El sol dice...
2: ¿Cómo dice?
0: ¿Cómo dice?
2: Pensé que ibas a leer la noticia del párrafo del sol.
0: ¡Buenos días!
4: ¡Ay, mamachita! Ya llegó el león, mi peluchón, mi puchuchunco. ¡Oy, oy, oy!
2: Oye, mi león, lo que... Lo, mi león, mi camarero.
0: No.
2: Es que me hablo en segunda persona. Oye, bro, mira, lo que no saben es que le va a caer una tercera persona.
0: Ah, caray, ¿en serio? Sí. Yo voy a ir a trabajar ahí.
2: Vamos a ir a limpiarle el parabrisas a las personas que traigan la calca bien puesta.
0: Vértigo, negra, camarón.
2: No,
0: ¿cómo ves?
2: No, pues. Vamos a ir a algunos solo, semáforos ahí.
0: No, sáquese a bañar.
2: Buenos días.
5: Se me hace que es enmascarado. Es hijo del camaleón, nomás que no quieren decir nada.
4: El Jonathan envidioso quiere estar dentro de la patrulla también.
0: Dice por acá, sí, Eric, ayer se pusieron de acuerdo Camaleón y el Rey de Chocolate que te iban a quitar el puesto y van a poner a Rafael o Rosas del Carmen que pone que no traes efectos ni nada, dice. Hay puro sueño, no más. Sánchez. Buenos días, caballeros de cabina. Me da gusto escuchar su programa. Un buen humor. Saludos cordiales desde San Miguel de Totoloapan.
2: Órale, ya nos internacionalizamos.
0: Hombre, brothers, brincando el charco. Buenos días. Hola, hola.
5: Camaleón, el sol dice así. ¿Cuándo calienta el sol? Aquí en la playa.
0: Dice, el sol dice, es tu cara, es tu cuerpo, me estremezco, wow, wow.
4: No.
0: Hola.
4: Hoy nada más te faltó tu sombrero, tus bigotes, al estilo Pancho Villa, tu carrillera y tu escopeta y tu fogata. Con esa vocecita parece que en los tiempos de antes, cuando estaba la revolución.
0: Ándale.
4: Esa voz parece de revolucionario, mi camaleón.
0: Gracias, buenos días.
5: Ya cállate.
0: Ya cállate. Hoy.
4: Buenos días, mi Alex. Saludos a mi papi chulo, al leoncito.
6: y que se venga para acá.
1: Ya báñalo.
6: La camioneta.
1: Ya báñalo.
6: Saludos, mi leoncito, mi papito, lo cuídate mucho. Aquí andamos máximo. Trabajando. Saludos para el sitio de camioneta de Radio Coco y a toda la gente bonita que vive de este lado de mi pasaje, que te viene escuchando. Saludos, mi Alex. Aquí andamos después de 3 días de descanso. Andamos en la trabajación.
2: Ya un saludo enorme y muchos besos a toda esa gente que nos está escuchando.
1: Mira, ya le puso los efectos.
3: Buenos días, camaleón. Si me van a limpiar el parabrisas, pero con una, pero que vayan en tanga, dice.
2: No quieres nada.
3: Órale.
6: Buenos días. De parte del 0058. No, si van a limpiar los parabrisas, hasta que ellos carguen la calcomanía, ya valió. Camaleón, me dejó mal mi calcomanía.
7: Buenos días, camaleón. A ver si tú sí me puedes mandar un saludo, porque ese hinche brujo mafufo no me pudo leer mi signo. Mándame un saludo para mi amiga Laila Calva de parte de su marido, el sabroso.
3: Sale, mi sabroso, te mando un saludo para ti y a tu pareja. Buenos días, hola.
8: Oye, León, pues si ya lo sabe Dios, que lo sepan todos los de la camioneta.
1: Oye, vámonos rápidamente, ¿qué trae la ruco? ¿Qué hace?
3: ¿Ya?
1: Pues ya no manches, se viene sentando.
2: No manches.
3: Dice Eric, mejor vámonos a música.
2: Sí, ok, vámonos a música.
3: Hagan lo que quieran. Yo iba a poner mi canción en lo que ustedes iban a poner de acuerdo, pero bueno, ya no.

0: estamos ya de regreso. Fíjense, ¿eh? Nos fuimos a canción y el León todavía no se pone de acuerdo qué canción va a competir. No, esas son las ganas de hacer el programa el día de hoy, ¿eh? La neta. Buenos días.
1: Camaleón, camaleón, hay que darle un curso intensivo al León para que pegue calcomanías porque no puede. Las deja todas chocas.
0: Es que no lo capacitaron en eso, ya lo dejaron correr así, como que esa es la intención, dejarlos correr aquí así de volada. Buenos días, camaleón, ya puedes mandar a felicitar a mi cuñada de mi mamá, se llama Gloria, de parte de la cuñada Tencha. Órale pues, saludos a Gloria de parte de Tencha, felicidades, es su cumpleaños o qué rollo, ya no supe ni qué onda. 744-284-1330, damas y caballeros, estamos en La Ruca contra la Nueva, así que yo ya tengo mi canción, así que vámonos rápidamente. ¿Qué dice? Sentí como que hablé como el de... ¿Qué tenemos de aquí rápidamente? Mesa, no, mesa. No, no, no, eso no, güey. ¡Vámonos! Suena más o menos Ancina. Es René Muñoz con Cristian Castro.

0: Ese, ¿por qué ya me la cortas, güey?
1: Está bien, está bien.
0: Ese, ¿qué onda?
1: Yo, mi voto es para ti, no para Uy. Ahí se lleva pusieron... mi canción. Ya te gané, ya te gané.
0: A ver, a ver.
1: Escúchenla pues, bien claramente, ver, ¿eh?
0: Claramente, claramente.
1: Una guitarra llora de Los Temerarios.
0: Órale, pues ya está, vámonos con lo que sigue
1: rápidamente.
0: Órale, pues, de una vez, a votar se ha dicho. 744-284-1330, ya la conoce, total.
1: Oye, pero
0: ¿no?
1: ¿Por qué no dejas escuchar mi canción?
0: Es que no manches, te pasas de lanza. Ay, ay, ay, buenos días. Hola, hola. Llamada telefónica. No, ¿una llamada telefónica o sin llamada?
1: Échatela
0: tú, a ver, a mí, ¿por qué yo qué? A ver, luego viene con pepinón, aparte, ¿cómo me la voy a echar? Hola, buenos días.
2: Buen día, con la hola, Adri. La guitarra llora. Aquí está su pepinón para los dos.
1: Cientos, mi Adri.
2: Bye.
1: Bye. Yo le no, vamos a echar un pepinón con chilonga.
0: Yo no te digo bye, te digo no bye, porque votaste en contra mía. Tengo llamada telefónica, ¿de qué lado? Échamela, buenos días. Hola, hola.
3: León, gordo.
0: Con la de León, gordo. Ya.
1: Gracias, gracias.
0: Ya lleva dos. Ahora sí se puso las pilas el Eric, ¿eh? El Eric Jonathan de la Cruz Rosas, como con los efectos.
1: Hola, hola, buenos días.
0: Pura llamada.
1: Hola, hola.
4: Bueno. Bueno.
1: ¿Por cuál votas, bebé?
4: León.
1: ¡Eso!
0: ¿Le estás preguntando algo? ¿Le estás preguntando? ¿Por cuál votas?
4: No, por la tuya no, don Camaleón. Voy por la otra.
0: Todavía me dice don Camaleón, güey.
1: 3-0 al hilo, ¿eh?
0: No, 2-1.
1: 3-0.
0: 2-1, dijo.
1: La primera, 3. Ya van 3. Y...
0: dijo este por el don Camaleón.
1: No, por el León, dijo.
0: Don Camaleón, dijo. Bueno,
1: pues, échate dijo, la llamada, Eric.
0: Es decir, me hola, está alargando la vida.
1: ¿Qué crees?
0: Espera, me dice aquí, carnalito, no sé por qué presiento que León algún vial le levantó una infracción y algo quiere con algún vial. Así empiezan jalando fierros y terminan enamorados del...
1: ¿Qué pasó?
0: Dice Camaleón, no contesta mi llamada. ¿Cómo puedo apoyar mi canción si no con... Lo que pasa es de que se satura a
1: ¿sí?
0: esta hora.
1: Y aparte ya perdió. Ya.
0: Y aparte, iba a decirte que el día. Este vato no me deja explicar nada, mano. En serio. Que ahora con esta. Hay que decir que nada, llamadas y que mensajes únicamente. Ya, vamos, hagan lo que quieran, ya.
1: Échate mi canción, Eri. Ya ganamos.
0: Esta rola que vamos a escuchar, güey.
1: Arrastradón que le dimos al camaleón ahora sí.
0: No digas esa palabra, aparte. Es esto de estación,
1: camaleón. De arrastrada, no digas eso.
0: Ok.

0: corte y regresamos.
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0: y caballeros, estamos de regreso a 9 de la mañana con 36 minutos. Estamos en la pregunta del día de hoy para que todos ustedes me manden y me digan qué rollo con el pollo. Ah, no, eso no lo digo yo.
1: No.
0: ¿Qué tranza con Carranza?
1: No.
0: Ya estufas. Dice que le prendes el micrófono, Rafa. ¿Que para qué dice?
2: Oye,
3: a ver, que lo estoy apoyando.
0: No.
2: Es que dice que tú cobras y que él que no salpicas nada, bro. Él te prende el micrófono, güey.
0: Quiere que lo salpique.
2: Pues mínimo, ¿no? ¿Verdad?
0: Pero espérate, dice 744-284. Saludos cordiales para Denia Ortiz García, que se encuentra allá en Renacimiento. Saludos para Denia.
4: La de León. Saludos cordiales.
0: Ahora pues.
5: Entonces no van por la de Camaleón.
0: ¿Ya
5: no van por la RUC?
0: Órale, pues.
5: La del Camaleón, la de Osadía.
0: Ya viste, vato, güey.
6: Dice mi amigo el chino que a él le gusta la del Camaleón.
0: La canción. Ok. Vámonos por este lado. Dice, buenos días, Camaleón. Mira, tu manguito y tu pepino, ahí está, ya.
7: Ya nos mandó.
0: Oye, ya se me antojó, mano. Tengo una frutita, estaría chido, Lila.
7: Pepinón.
0: Ándale. Dice, ¿por qué no quisiste contestar mi llamada? Soy Alma. Alma, la verdad, yo quise contestar todas las llamadas, pero cuando entran llamadas todas al mismo tiempo, pues se satura y se... Ahora sí que la que logra entrar es así como... Sí. Como una fecundación es.
7: Casi. No hay mejor manera que le explicaste así.
6: Viájala como cucha en callejón, gordo. Ponte la cumbia azteca con los askis. Échale gana, chocolate.
7: ¿Quién es? ¿Es mi compísima? ¿El Greñas? ¡No manches! Un saludo a mi cuate. El otro día me lo encontré en la barbería. Estaba haciendo un nuevo corte.
1: No.
7: Un degradado.
0: ¿Sí? ¿Sí sabes quién es? Es el que se te metió en la cola de las tortillas, el pelón, güey.
1: No.
7: Es el que se para que te sientes.
0: Ándale. Saludos para la Rorra y el Rorro, que ya no anden haciendo corajes, que les va a hacer daño. Los escuchamos acá en la sabana. Órale, el Rorro.
7: Los Rorros.
0: Los Rorros. Sale, vale. Buenos días.
8: No te agüites, estoy si le gana a mi Carlos Quinto.
1: No.
0: Le dicen la sombra. Ya, pues ya, dejemos esto a un lado. Vámonos con la pregunta del día de hoy. Hoy la pregunta dice versa más o menos en cine. Quiero que contesten al 744-284-1330. Mencióname dos razones por las que piensas mucho en esa persona. Dime lo que quieras, pero si vas a hacer una grosería, disfrázala, no seas gacho. Porque yo le pregunté aquí a un camarada, no voy a decir su nombre, pero dice, ¡por su lote!
1: No.
0: Es que vende lotes.
7: Ah, ya.
0: ¡Por su elote! Ah, yo escuché su... pero es elote. No, ah, ok. Sí. El erróneo era yo.
7: Sí.
0: Discúlpame, hermano. Bueno, damas y caballeros, 744-284-1330. Dos razones por las que piensas en esa persona. Tú me decían por acá fuera del aire que porque lo trata bien.
7: Sí.
0: Porque lo apoya en el emprendimiento. Todo,
7: claro.
0: Qué chido, la neta. Ah, qué bonito.
7: Porque te hace una buena comida.
0: También, porque te manda lonche, ¿verdad?
7: Sí.
0: Te manda lonche, tus claras de huevo.
7: Todo.
0: Claras de huevo a la mexicana. Está bien. ¿Tú por qué

0: piensas mucho en esa persona?
1: Porque la amo.
0: Yo ¿sabes por qué? Yo pienso mucho en esa persona.
1: Mira, yo pensaría...
0: Yo pensé, porque la neta, dije, ya viene el corte de fecha. ¿Cómo le voy a hacer para pagar?
1: Pienso mucho en esa persona que le presté dinero y hasta la fecha no se reporta.
0: No me toques ese tema, que hay una persona que me debe dinero, hombre.
1: La otra es porque me terminaron el 14 de febrero.
0: ¡Cállate!
1: Y por eso pienso mucho en esa persona.
0: Te digo, también. Nada más para eso estás ahí, bueno, para estar ahí mencionando. Oye, saludos a Carlos. Carlos, ya móchate con lo que me debes, güey.
1: ¿Tú quieres a Carlos?
0: No, pues quiero que me pague.
2: No.
0: San Carmelo. Buenos días.
3: Camaleón, porque me acaricia hasta el fondo del alma.
0: Oye, oye, como el brujo mafufo, dice.
2: No.
0: Hola. Dice, no sé, pero una vez en mi lonche encontré un pedazo de calzón en el sándwich.
2: No.
1: Le aplicaron la de la milanesa. Frita, sí.
0: Decía Victoria, el secreto de Victoria, dice. No manches, y más, dice, bien enamorado estaba por eso, no hombre. Buenos días, Camaleón, un favor, mándale un saludo para mi pequeña hija Aurora, está en la escuela. Te escuchamos acá en Cruz Grande, en Costa Chica. ¿Que no están en la escuela, manito?
2: No.
0: Oigan, pues.
1: Ahora ya en grande.
0: Razones por las que piensan mucho en esa persona. Dos razones por las que piensan en esa persona.
3: Yo me acuerdo de esa persona siempre que pasa por donde venden lencería.
0: Ándale, muy bueno. Se acuerda de esa persona donde venden lencería. Digo, no son razones, me mencionó una razón. Que se acuerda de esa persona cuando hay un lugar donde venden lencería.
1: Porque ella vendía lencería, por eso se acuerda de esa persona.
0: Ahí le vendía a él.
1: Sí.
0: Le vendió un coordinado.
1: Sí.
0: Ella era su novia y se fue para su esposa. Entonces,
1: no.
0: ¿Cómo?
1: La ocupaba para él en la noche.
0: O sea, era draga de día.
1: Draga de noche.
0: Draga de noche.
1: Era Jesús de día y draga de noche.
0: Jesús.
1: Saludos a Jesús.
4: Saludos a Jess.
1: A Jesús, la chuchina. Rojo Gallardo. Rojo Carmín.
0: Buenos días, hola. Dice, no puedes dejar de pensar en esa persona porque tu cerebro ha creado un fuerte vínculo emocional o químico que activa circuitos de recompensas, apego o asuntos sin resolver. ¿Entendiste?
2: ¿Ah?
0: Ahí te están dando la explicación. Dice, razones por las que piensas mucho en esa persona. También otros saludos para Lilia, Estrella, Filo y Monse, allá en la colonia Frontera. Gracias, órale, allá en la frontera. Ay,
1: están bien lejos, allá, nos escuchan, ¿eh?
0: No, allá en la frontera, Renacimiento, güey. ¿Sabes que de ahí son originarios del grupo Frontera, güey?
1: Sí.
0: Allá son, güey.
3: Yo me acuerdo de ella cuando veo a alguien chupando paleta.
0: Tranquilo, más despacio, mi Checo Pérez. Buenos días.
5: Yo ya le dije a un hombre que no lo quiero y anda atrás de mí como si fuera un perro necio. No.
0: Pues si anda detrás de ti como un perro es porque es fiel, ¿verdad?
1: Sí, claro.
0: Porque es fiel y es perro, ¿para qué?
1: Para el trabajo.
0: Ándale, valóralo, mija. Ahí luego andas buscando cosas y ¿qué? Pégame, pero no me pégame, no me dejes.
2: No.
0: A ver, ¿dónde está la dignidad? El día que esa persona que le dijiste que anda como perro va a tener dignidad y mira, va a andar oliendo, bueno, va a andar en otros lugares.
1: Cuando ya esté en otro lado.
0: Ajá.
1: Olfateando otras cosas. Ahí vas a querer que ande ahí detrás de ti.
0: Ah, no, ahí sí le va a andar de aventando. ¡Ey! ¡Ven! ¡Ven, Firulais!
1: ¡Las migajas!
0: ¡La puso los efectos! Yo cuando entré aquí pedí una librería de efectos. Y dije, bueno, no la ponen, no tengan los efectos. No la mandaron.
1: Tiene una biblioteca, mi compa, pero no la uses.
0: Ándale. Tiene 4501 efectos y no los utiliza. Buenos días.
3: Ay, Nalgoncito, me descubriste, gordo, negrito.
0: Ay, gracias. A mí me gusta, a mí me encanta.
3: Vale que no me voy a acordar a esa persona, si me debe el hijo de siete.
0: También a mí me debe, pero no le digo así. Dice, yo me acuerdo de Don Camaleón cuando paso por donde vende... ¡Pues qué! No digas eso, si no va a pensar que es mención. Y acuerde que tenemos que decir esto al principio.
1: Pero cuando... dice... Cuando huele
0: a
1: mariscos. Me acuerdo de Don Camaleón.
0: ¡Oh! Iba a contar un chiste, pero es muy, muy grosero. Buenos días.
6: El 0058 se acuerda mucho de esa persona porque le dijo que se hiciera la vasectomía para no embarazar a nadie. Y ella está embarazada de otro.
0: No manches, güey. Se chispó, va a decir.
7: Pienso mucho en esa persona por la infección que me dejó.
0: Piense mucho en esa persona por la infección. Buenos días.
8: Me acuerdo de ella por su forma de ser y por su linda mirada. ¡Ay! Y su risa, algo, como se le puede decir, escandalosa.
0: Así se ríe, mira. Pero le dice.
9: Buenos días, mi amor.
1: La mirada como la que me echaste ayer.
0: Buenos días, hola.
10: No dejan de pensar en mí porque soy inolvidable para ellas y todavía me siguen marcando todavía.
0: Uy, cálmate, gusta. Jenny Rivera.
1: Inolvidable.
0: Oye, hablando de no creo, dice la chava que se le vas a poner la canción de Osadía.
1: No creo.
0: No, ¿a poco de plano? Es más, ya aquí dice Don Camaleón, yo me acuerdo de alguien cuando pasó por las anclas.
2: No.
0: Buenos días. Yo me acuerdo cuando le escurría moco y ahora ya ni me habla.
2: No.
0: Buenos días. Hola, adelante, te escucho.
8: Camaleón, también por su firme carácter.
0: Qué mala. Dice, yo me acuerdo de esa persona cuando le presté dinero, 200, no, 2,000 varos, y ahora me dejó de hablar. Qué mala onda. Por favor, Magdalena Sánchez, págame. ¡No manches!
2: No.
0: Ahí dice, yo no estoy inventando.
1: Caray.
0: Magdalena Sánchez dice.
1: Male, no seas así.
0: No es Malena.
1: No.
0: Magdalena. Ah, sí, es cierto. Discúlpame, ¿no?
11: Oye, gordo. ¿Hasta don te dicen? O sea, don pendejo, don cangrejo.
0: Don cangrejo. Es don cangrejo. Gracias. Este vato, no manches, me hizo sentir mal, güey. Dice, cuando veo. Cuando veo una perra pescada, otro perro me acuerdo, dice.
2: No.
0: Que va a salir una perrilla por malvibroso, güey. Ya me despido, vato. Ya, vámonos.
1: Porque ya
0: Porque estoy pensando en esa persona.
1: Me acordé
0: de esa persona y sé que me va a regañar ahorita. Dice, yo me acuerdo de esta florería y todo me recuerda a él. No digas mi nombre, pero me apellido Carvajal Rodríguez. Y de ese mentado. ¿Cómo se llama? ¿Cocoa? ¿Cómo dice? Cocardo.
1: Estás equivocado,
0: se llama.
8: A ver, Camaleón, ¿tú qué recuerdas
0: el 14 de febrero? ¡Ey! Ya vámonos, ahora sí, ya me hizo sentir mal, la neta. Tú tienes la culpa, León.
2: ¿Yo por qué?
0: Tú recuerdas ese fatídico día, la neta, en serio.
1: No, pues.
0: Ya, despídete, brother. Ya.
8: ¡Ey, Camaleón! ¡Ey!
0: Mi nombre es Alex Rosa, yo soy el Camaleón.
1: Soy Jonathan, el León de la Mejor.
0: Y él es Eric de la Cruz. Hasta luego.
1: Bye, bye.

0: ya estuvo bueno de mucho Camachow por el día de hoy. Pero mañana, totalmente en vivísimo, el Camaleón. 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

0: Venga, escuchaste a Natalia Jiménez, aquí nomás en la Mejor FM 100.1, esta canción que se llama Y Punto con Natalia Jiménez. Oye, acá, canción empoderadation, ¿verdad? Buenos días, las 10 con 12 minutos. Bienvenidos, esto es Al Aire con la Gallita en 100.1 de la Mejor FM, arrancando ya en este miércoles. Miércoles de agarrar, poner la consola y armar un sonidero, señoras y señores. Vamos a colocar cumbias en la Mejor FM 100.1. Hoy miércoles vamos a poner de todo. Aarón y su grupo Ilusión, Cañaveral, que los Yaguarú, que sonido no sé qué, que sonido el pirata. De todas esas canciones vamos a colocar hoy en programación. Si tienes alguna rolita que quieras escuchar, adelante caminante. Vamos a colocar a Rayito Colombiano, al Remix. ¿Quién más? Vamos a Los Ángeles de Charlie también, por ahí en programación de la Mejor FM. Hoy le vamos a poner sazón aquí a la programación de la Mejor 100.1. Estamos ya culminando, gracias a Dios, culminando el mes de septiembre. Oye, estamos culminando, espero que nos vaya bonito el día de hoy, que sea un día muy cargado de muy buenas vibras, que a todos les vaya súper espectacular, ¿verdad? Que allá en sus tramos, en sus distancias, en sus carreteras que van manejando, les mandamos muchos saludos a todos los transportistas, a los foráneos, a los que ya andan buscando la papa desde muy temprano, los que ya abrieron sus negocios en este momento. Saludos para cada uno de ustedes y disfruten de esta programación de la Mejor FM 100.1. Así que hoy te recibo todas las cumbias sabrosas en la Mejor. Buenos días.
1: Buenos días, Gallita. Buenos días.
0: Hola.
1: Quiero mandar un saludo para los compañeros de la ruta Simón Bolívar Cruces.
0: Claro.
1: Y un saludo para el samurái, que dice que es un samurái, pero es más de pelea de sumo. Y para el checador Nacho, ahí le mandas un gallibeso.
0: Tú déjalo ser, hombre. Si te dice que es rando y medio, déjalo ser que sea rando y medio también. Buenos días.
2: Buenos días, gallita hermosa. Bonito miércoles. Aquí andamos en el servicio público a la vuelta y vuelta. Saludos, hermosa.
0: Que tengas un excelente día, mi
2: ahí,
0: querido
2: para las
0: peluchín.
2: 11, Cañaveral, gallita.
0: ¿Cañaveral? ¿Con cuál? ¿Qué quieres de Cañaveral? De una vez, mándenme ahí qué es lo que quieren escuchar en punto de las 11 de la mañana. Por acá me dice Diana, a los Askis. Los Askis también vamos a tenerlos en programación, claro. Adelante, buenos días.
3: Una cumbia de Tiene Espina del Rosal con Emir Pavón. Con Emir Pavón, Tiene Espina del Rosal, por favor, gallita, esa cumbia para acabar en este. Acaba, hay que acabar a septiembre, gallita.
0: Eso. Y hay que terminarlo de la mejor manera. Saludos.
4: Buenos días, gallita. Aquí tu payasito más sexy, el Puerto Acapulco. Sí. Si puedes desplumar una de los Askis que se llama Amor Regresa.
0: Amor Regresa, me late.
4: Saludos ahí, Karina. Saludos.
0: Claro. Oye, en este 30 de septiembre, ¿sabes qué se conmemora un día como hoy? Se conmemora el Día Internacional del Podcast. ¿Tú has escuchado o tienes algún creador de contenido o algún artista que te guste escuchar el podcast de él? No precisamente de cotorreo, hay muchas personas que se entretienen escuchando podcast de salud, podcast nutrimentales, podcast de música, podcast de todo, ¿no? Hoy es el Día Internacional del Podcast. ¿Cuál es tu podcast favorito? ¿Has escuchado en línea a través del Spotify? ¿Lo puedes escuchar a través de las redes sociales o canales de tus artistas favoritos? Fíjate que este Día Internacional del Podcast tiene finalidad de dar a conocer este tipo o modalidad de público digital, ¿no? Que cuenta con una gran cantidad de seguidores. Este día se hizo internacional en el 2014. Así que si usted disfruta mucho de escuchar algún podcast, como te digo, no solamente de cotorreo, hay, por ejemplo, podcast para el hogar, hay podcast para hacer ejercicio, hay podcast para, pues sí, echarle el cotorreo con todo, para meditar exactamente, ¿no? Antes decía uno, me voy a poner esta canción para poder dormir. Ahora mucha gente escucha podcast para poder dormir, o cuando van manejando también lo hacen a grandes distancias. Por ejemplo, aquí nuestro querido Panda Show hace, aparte de hacer el programa de aquí en La Mejor FM, él tiene su canal de podcast. Creo que Laura G también tiene canal de podcast. Entonces, ¿cuáles son los podcasts que tú has escuchado y que dices tú, a mí me gusta escuchar esta persona?
1: Hola, Gallita, ¿me puedes plumar la canción de Amor de Primavera de Yaguarú para las 11?
0: Órale, ya estás, ahí está la otra más, sale, vale. Dice por acá, hola, mi linda, buenos días, feliz miércoles y mucho éxito como siempre, gracias, saludos, Luis, que tengas un excelente día. Por acá dice, quieren la canción de los monjes, buenos días, disculpa por no saludar, no te preocupes. Por acá de ese ladito, hola, buenos días.
5: La jefa manda. Esa de los Asques, mi galli, la cumbia azteca, esa merita, esa ponte, mi galli.
0: La vamos cumbia azteca. Ah, pero ya pidieron de los Asques, ¿verdad? Órale, ya está. ¿Sabes también? Hoy es el Día Mundial de la Leche Escolar. Es el Día Mundial de la Leche Escolar, el Día Internacional de la Traducción también, y el Día Internacional del Derecho a la Blasfemia. ¡Trocos! No, hombre, nos acabamos de echar una blasfemia hace rato. ¡Qué bárbaro! ¡Buenos días!
6: Buenos días. Muy buenos días. Que tengas un excelente miércoles nublado, mitad de semana, y ya andamos aquí.
0: Ay, no,
6: al 100.1 desde la calle Baja California.
0: Ni empiecen, porque hoy no trajimos otra vez sombrilla porque dijeron que hoy no iba a llover. Ya, mucho ya. Ayer dos veces nos alcanzamos a mojar. Oh, buenos días. Un
7: saludo para Peter, si me puedes poner una del Poquilín de los Magallones.
0: ¡Ay, llora! Buenos días.
8: Gallita chula, hermosa, preciosa. Mira, mejor no era hacerme una cría, dame dos y abandóname. Dame dos crías y abandóname.
0: No quieres nada, imagínate. A luchas y crío a mis perrijos. Ahora dos crías, yo son. Buenos días.
9: Buenos días, bendecido miércoles, Gallita. Aquí tu jamonero estrella.
0: ¿Cómo estás, amigo?
9: El número uno, one by one. Aquí saludando a mis compañeros, saludándote primero a ti, a todos los radioescuchas y al camallón.
0: Eso.
9: Y pues saludando también a mis compañeros, todos los de Capistrano.
0: Ánimo para todos los repartidores.
9: De Grupo Saya.
0: Sí.
9: De Cañita Cañaveral.
0: Cañita Cañaveral. ¿Así se llama la canción? Órale, búscala ahí.
10: Buenos días, muy buenos días, nublados,
0: hermana. Buenos días, hermano.
10: Aquí ya alistándome para que me lleve el churpio en la churpimoto a la trabajación. Ya veo que se está nublando otra vez. Saludos para mamá güera, para Fefe Fergie, para todos los radioescuchas.
0: Eso.
10: Y para mi tóxico, que aquí lo tengo haciendo quehacer.
0: Anda, así sí. Que se gane la torta, hermana, que se la gane. Vámonos con más música, hoy tenemos cumbias. Vamos a sacar el lado sonidero de La Mejor FM 100.1. Así que hoy vamos a disfrutar de muchas cumbias. Aquí nomás en 100.1, La Mejor FM.

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0: Ay, las dos, las dos. Las 11 de la mañana con un minuto. Arrancamos en este momento con las desplumadas de Gallita. Aquí nomás en la mejor FM 100.1. Ay, ay, ay. Vamos arrancando con lo mejor de las cumbias. Vamos a sacar el sonidero, chamaco. Y por supuesto, despluma la canción que más quieras. Aquí nomás en la mejor 100.1. Amiga Gallita, ¿cómo se llama esa canción? La canción que pasó a las 10:55. A ver, mi querido Eric de la Cruz.
1: Media manzana.
0: ¿Media manzana? ¿De quién?
1: De Doble Filo.
0: ¿Doble Filo? ¿Y los qué?
1: Y los porros,
0: ¿verdad? Y los rojos. Ahí está, sale, vale, media manzana. Hola, buenos días.
2: Un hable bien para la gallita, que no se le entiende nada.
0: Ay, es que ahorita se me lengua la traba porque estábamos a punto de entrar al aire. Y como ahorita traemos el chorro de cosas que hacer aquí en cabina de la mejor FM, que las grabaciones, que esto y el otro, y el Eric que está sobres. De ponte a chambear. Y ahorita le dije, sí, mi amor. ¡Ay! ¿No les pasa que le dicen mi amor al compadre? Ah, no, ¿verdad? Dice, ¿qué te pasa, Viale? Y aquí mandan haciendo enojar.
3: Buenos días, gallita. ¿Me podrías poner?
0: Buenos días.
3: La canción de Los Ángeles de Charlie. Por un minuto de tu amor.
0: Un minuto de tu amor, órale, ya estás perfectísimo. Vámonos con la primer ronda musical. Estas son las desplumadas, son las cumbias.

0: ¡Buenos días! ¡Buenos días! ¿Por quién es tu voto? ¡Hola!
1: ¡Buenos días! ¡Buenos días, gallita!
0: ¿Por cuál, chaparrito?
1: ¡Vamos por la puerta 2!
0: ¡Vámonos con la puerta número 2! ¡Ahí están los jaguarús!
1: ¡Y te encargo la de amor añejo!
0: ¡Órale, amoya! ¡Ah, los askis, perdón!
2: ¡Puerta 2, puerta 2, gallita!
0: ¡Vámonos!
2: ¡Puerta 2!
0: ¡Son los askis!
3: ¡La 1, la 1!

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1: Seguimos en vivo, 11:08, aquí nomás en la mejor FM 100.1, dice, era la 1, es que mi aplicación anda fallando, bueno, el internet, ay, mana, ya ves, por eso cuando escuchen luego su canción, marca, 74-44-04-101, no pierde fallo con la llamada telefónica entrando, con esa se quedan, buenos días.
2: Ahí te ponme la de ojitos mentirosos, por favor, buen día, feliz mitad de semana, y a ver, ¿quién te está haciendo cosquillas?
1: Madre, ¿quién no me anda picando las costillas aquí? Buenos días.
3: Gallita, reporte de tráfico.
1: Cuéntame.
3: Tenemos tráfico de la Y hacia la cima.
1: Ok.
3: Tráfico intenso, no sé qué pasó, pero averiguaré.
1: Ok.
3: Hasta aquí mi reporte.
1: Me dices, ¿qué pasa?
3: Ya me enteré, gallita.
1: ¿Qué pasó?
3: Es que se quemó un colectivo de la Zapata. Se incendió mero en la cima, pero ya movieron los carros, o sea que ya va a estar el fluido continuo.
1: Ándale, ahí está. Tomen sus precauciones a la altura de la cima, ¿ok? Hay algo de tráfico pesadito, pero tomen en cuenta de que pues está fluyendo. Justamente la regaladora dice iba para allá. No, manita, ahora vete para acá, para Puerto Marqués.
4: Gallita, te encargo la de Amor Añejo.
1: ¿Ya está lloviendo en Diamante? ¿Es en serio? No puede ser. Enmascarado, otra vez nos vamos a mojar. ¿Cómo ves?
5: Ay, otra vez. Y no trajimos sombrilla,
1: otra
5: caray.
1: Otra vez, no puede ser.
5: ¿De modo, pues?
1: O sea, estoy pensando seriamente. Ojalá que no. Dijeran por ahí las abuelitas y las tías, preparen los cuchillos porque para ponerlos en la maceta, porque entonces puede ser que en una de esas nos digan que van a cancelar el concierto de Yuridia. Está cañón, oye. Mejor vámonos con la siguiente contienda.

0: ganas. ¿Por quién es tu voto? ¡Hola!
1: La uno, gallita, por la uno.
0: ¡Vámonos con la uno!
2: ¡La uno, galli, la uno,
3: la uno!
2: ¡Ay!
3: La uno, la uno.
0: ¡Eso!
4: Por la dos, por la dos. Y mi deseo es que nos vaya bien a todos. 11-11.
5: Ponte la dos, enmascarado. Ponte la dos.
6: Por la uno, por la uno.
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1: Y nos vamos con la siguiente contienda aquí nomás en La Mejor FM cuando son las 11:15. Sigues en sintonía y disfrutando de este gran bailazo aquí nomás en La Mejor.
2: Gallinita, pon la canción que te
1: A ver, dice, buenos días, ponga la canción Lo Arriesgo Todo Por Ti de Bruno Mars. Ah, caray. Saludos desde el pueblo de San Marcos. Saludos para Ani, allá en San Marcos. Tracas, hermana de Bruno Mars. Si llegara a sacar Bruno Mars alguna canción en cumbia, órale, Halloween, te la pongo, pero pues no tiene ni una. Ahora que si le damos la oportunidad de que Bruno Mars se acople con Pedrito Fernández, pues puede ser que sí, ¿verdad? ¿Hola? Ah, caray, no se escucha nada de este audio. Saludos para Ica, el número con terminación 1943. Buenos días.
3: Aprovechen, gallita, a cobrar 200, a cobrar eso. 200.
1: Al rato les van a dar su qué poca, van a ver.
4: Gallita, cañita cañaveral de grupo Sayas.
1: De Sayas.
4: Tráfico intenso de la garita a la cima, es que una grúa de la luz, creo que le dejó caer un poste a un carro que estaban ahí en la 20 de noviembre, en el mercado de la 20 de noviembre.
1: Cosa madre de Dios, así amanecimos bravitos. Vámonos con la siguiente contienda en la puerta número 1, se coloca.

0: opciones está bien buena, la neta. Con cualquiera de los dos vamos a pisar y a zapatearle y todo y a persinar el piso. ¿Quién dijo yo? Buenos días. ¡Épale!
1: La segunda, gallita.
0: ¡Vámonos! Es el dueño de tu amor y la escuchas en la mejor. Y que llore, que llore, que
2: la
0: llore.
2: La dos, bebé, especial para...
3: Por la dos.
4: La dos, gallita.
5: Por la dos, gallita.
6: Dos, gallita, la dos. Saludos para el Kenny Ortiz.

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1: Vámonos con la siguiente contienda. Seguimos en vivo aquí nomás en la mejor FM 100.1. Y por supuesto, espero que estés disfrutando de esta gran programación de la mejor FM. Dice, sí, tiene la canción es real, así se llama. No, sí, yo sé que es real, las canciones de Bruno Mars, pues, pero no tenemos canciones de Bruno Mars, chiquitica. Saludos para Alicia Sánchez. Dice, buenos días, ¿cuál es el número, porfis? Oh, si se puede, la de Paloma Ajena. Ándale, Paloma Ajena, me late cacahuate, ¿eh? Vámonos con la siguiente contienda. Sigues en sintonía de la mejor FM 100.1. Y en la puerta número 1.

0: puerta 2, buenos días.
1: Por la 1.
0: ¡Vámonos con la 1! Cañita, Cañaveral, es Grupo Sayas, en la mejor.

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Y continuamos con esa gran contienda de canciones. Recuerden mandar sus mensajitos a nuestro WhatsApp y también a todas, también en nuestras redes sociales, vayan a seguirnos. Recuerden el WhatsApp 744-284-1330 y el teléfono en cabina 744-40-401. Vamos, y en la puerta número uno tenemos...

0: Shinies.
1: Ni cómo decir lo que yo haría.
0: Y en la puerta número 2 tenemos. Yo no sé mañana.

0: pidan sus canciones. ¿Cuál, por cuál votan? ¿Por la puerta número uno, puerta número dos? A ver. Puerta número uno, puerta número dos.
1: Vámonos por la uno.
0: Por la uno, puerta número uno. Oye, mujer, de Raymix.
2: La uno,
1: gallita.
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1: Por la uno.
4: La uno.
5: La dos.

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1: Cumbia, cumbia sonidera, porque la neta se están poniendo muy buenas estas cumbias. Y recuerden, mandar su mensajito de voz al 744-284-1330 y a nuestro teléfono en cabina, que es el 744-40-4101. Vamos, en la puerta número uno tenemos Llorar.

0: La 2. Vamos, vamos, vamos.
1: La dos.
0: Ya se siente el ritmo sonidero con
2: la 1.

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1: Muy bien, y esas contiendas cumbiamberas se están poniendo muy, muy buenas, que ya se me dan ganas de irme a una fiestita ahorita, aunque es bien temprano, pero no importa, no hay tiempo para eso, ¿verdad? Pero vamos a escuchar sus mensajitos de voz que nos mandan a nuestro WhatsApp.
2: Escuche a 100.1, ya sabes, haciendo la tiración de pedidos. Espero que tengas un excelente ombliguito de semana. Ahí manda saludos, ya sabes, para quién. Y hoy es el Día Internacional de Ahorcar Rocas.
1: Dice, hola gallita, buen día, se pasa la Adri con el churpio, el hombre se hizo para trabajar y la mujer para quedarse en la casa. Por eso es ama de casa,

0: qué? Su qué poca ya parece Paquita la del barrio. Ay, ahora. Al rato se van a poner bien buenos los qué pocas, dice Gallita. Buenos días. ¿Podrías ponerme una canción de Uno y Todos los Modos dedicada a mi esposa Leslie, que escucha en su trabajo en Rinconada? Uy, muy bien, muy bien. Buenos días.
1: Un saludo para todos los servidores públicos, Sedena, Guardia Nacional, SSPC.
0: Saludos.
1: Y me pueden complacer una melodía que se llama Lágrimas, del grupo Mojado.
0: Muy bien, Lágrimas.
1: Miedo.
0: Saludos, Pedro Místico. Dice, buenos días, Gallita. Mándale saludos y besos a mis hijos Emir y Emiret. Y saludos a mi amigo Néstor, de parte de su amigo El Tierno. Saluditos, saluditos. Y vámonos con la siguiente contienda de esas cumbias sonideras. Y en la puerta número uno tenemos...

0: nuestro WhatsApp, por cuál puerta votan. Y vamos. Vamos a ver qué nos comentan. Puerta número uno, puerta número dos.
1: La uno.
0: Puerta número uno. La parabólica.
2: La uno.
3: Por la uno.
4: Hola, buenos días, gallita.
5: Gallita, ahí te encargo la de...

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1: Y continuamos con estas cumbias, con estas contiendas de cumbias sonideras, pero antes vamos a escuchar sus audios. Buenos días.
2: Gallita, gallita, muy buenos días. Saludos para todos los escuchas de la mejor, como son Chava, Choforo, Néstor, el tocayo Humberto, Jafit, Giovanni. Y el podcast que a mí me gusta es el del garbanzo y la chocolata. Y me gustaría que pusieras una canción, la del peloteo. Y ánimo, excelente miércoles.
1: Saludos, saludos. Sin miedo al éxito, enmascarado. Sin miedo al éxito, papá.
3: Mi enmascarado, no te agarres los nervios. Ay. Saludos. Al tiro, al tiro, al tiro. Tú estás al 100.1, enmascarado. Mi respeto, porque no es fácil estar ahí.
1: Gracias, amigos. Saludos. Dice Gallita, un saludo para Bachoco de la Ruta Simón Bolívar. Saludos. Y vamos con la siguiente contienda. ¿Y a quién creen que llega? Llega en la puerta número uno. Más que tu amigo del Buki, Marco Antonio Solís.

0: nos vamos a la llamada. Buenos días.
1: Lado, buenos días, saludos.
0: Y vámonos con la puerta número 2.
2: Cumbia Zamposana.
3: Lado.
2: Por la dos.
1: La uno,
4: Néstor, la uno.
2: La segunda, luchador enmascarado.
5: Gallita, buenos días. Saludos para mi camarada Armando Pedro, acá en la mera Bonfía.

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1: La última y nos vamos. Con esta cerramos el broche de oro. Aquí nomás en la mejor FM 100.1. Échenmele porras a aquel enmascarado, ¿eh? Aquí anda el enmascarado. Él ahorita anda haciendo sus pininos, anda haciendo sus prácticas. Entonces le estamos dando juego a que se enamore más todavía de la radio, pero sobre todo también que se enamore de nuestro público, de los radioescuchas de la mejor FM. Gracias a los que lo apapachan, a los que le dan consejitos y sobre todo también a los que de repente les dicen, les tiran el hate, ¿no? Pero pues de eso uno vivimos. La neta del planeta. Oye, si escuchan al León y escuchaban al Max, que no escuchan al enmascarado. Ay, ay, ay, por acá de ese ladito, hola.
2: Saludos cordiales para esa chaparrita chula, hermosa, Denny Ortiz, mi chiquita de limón. Que ya anda en la trabajación. Vendiendo agüita de coco.
1: Eso, saluditos para la chaparrita. Por acá también saludos para la veterinaria Lili Pérez, ahí en la poza, dice, besitos, chamaquita. Ándele pues, le mandamos muchos galli besos. Y nos vamos a cerrar con broche de oro en la puerta número 1.

0: caliente y no que llore, que llore. ¡Vámonos! ¿Quién se la va a llevar? 74-42-84-13-30 o 74-44-04-101. ¿Con cuál vas a cerrar con broche de oro esta gran programación de la mejor FM 100.1? ¡Buenos días! ¿Por quién es tu voto?
1: La dos, Galle, la dos.
0: ¡Eso pues! ¡Aquí nomás!

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1: Seguimos en vivo a las 12:02, aquí nomás en La Mejor FM 100.1. Saludos para Alicia Sánchez, dice, saludotes a los foráneos. Ándele pues, ella me pidió la canción de Paloma Ajena y mira, ganó su canción. Muy bien, muy bien. Saludos por acá, dice Gallita, mándale saludos a mi papá Delfino y dígale que se lave las manos con agua y de jabón después de ir al baño. Oigan, como que empezamos muy temprano con los que pocas, ¿verdad? Como que empezamos muy temprano con los que pocas. Híjole, va a estar fuerte esta tarde de la una para que empiecen a pensar qué poca van a mandar. Buenas tardes.
3: Gallita, Gallita, mándale un saludo para Marcos, que ya se quiere dormir, ya no quiere trabajar.
1: ¿Cómo? Si apenas van a ser las 12, dice buen día Galli. Y al gran Chicken Little enmascarado, saludos y bendiciones. Ahí te mandan saludos enmascarado. Por acá de ese ladito, hola.
4: Hola, hola, hola Gallita, ¿cómo estás? Buenas tardes.
1: Muy bien.
4: Excelente Gallita, que se le dé oportunidad a las nuevas voces.
1: ¿Verdad que
4: pero
1: sí?
4: Dile al enmascarado que le eche más ganas a la voz.
1: Claro.
4: Se oye una voz muy apagada. Que le echen más ganas, más diversión, que se divierta al estar conduciendo.
1: Es correcto.
4: Un saludote, Gallita.
1: Ahí andamos, ahí andamos. Vamos a apretar un poquito más esa tuerca. No se preocupen. De mí va, de que le vamos a apretar un poquito más la tuerca. Ahorita lo vamos a dejar que tantito se formalice con la familiarice, perdón, con todo esto, ¿va? De a poquito, porque no fue tampoco de que yo le dije, a ver, hazte un speech, yo agarré y lo tiré al ruedo, órale, vas. Es que así se hacen los buenos locutores también. A mí me pasó también cuando me dijeron, de una vez, órale, vas a entrar al aire. Así que así se hacen también grandes locutores, de una vez. Saluditos por acá de este ladito, hola.
5: Va, va, va, Gallita, le vamos a dar una oportunidad a ese enmascarado. ¿Pero es rudo o técnico?
1: ¿Eres rudo o técnico, enmascarado?
6: Soy rudo, soy rudo.
1: Es rudo,
7: sí, dice. Sí, porque no me dejo.
1: Ahí está, cuidado, cuidado. Dénmelo nada más, 2 semanas más para que vean. Buenos días, Gallita,
8: un saludo para los de Mosaicos del Carmen. En especial para el patrón, Paco, que bien codo para las cocas.
1: Mejor nota. No, hombre, saludos al Paco. Dice, Gallita, ¿me puedes mandar a felicitar a la cuñada de mi mamá que hoy es su cumpleaños? La festejada se llama Gloria. Saluditos para Gloria. Feliz, feliz cumpleaños de parte de Alma, que está en sintonía de La Mejor FM. Disfrute mucho su cumpleaños y queremos pastel. Hola. Hola,
9: Gallita, gracias por la información de la cima del tráfico. ¿Podrías mandarnos la canción de Y que quede claro?
1: Y que quede claro.
9: Gracias, Gallita. Ya besotes para Dua Lipa.
1: Eres mía. Uy, qué bonita rola.
10: Gallita, Gallita, buenos días, buenos días. Una pisadita por ahí con el dueño de tu amor, con los Juniors, porfa.
1: Y ganó la rola, ¿verdad? Bien solicitada la rola. Oye, buenas tardes.
11: Un saludo para el enmascarado, nada más que eche más coto, que no esté serio.
1: Exacto, exacto, exacto. Le vamos a dar una, creo que le hace falta que le demos una novatada. Al enmascarado, ¿le damos la novatada o no? ¿Qué dice la raza? Para que afloje ahora. Ay, ahora, espérate, no. Bueno, para que se desenvuelva. Con palabras más suaves, ¿verdad? Sí, creo que le hace falta que le demos una novatada. Yo me acuerdo cuando en La Mejor FM, hace muchos años, cuando me dieron la novatada, me dio la novatada Ricardo Ingelmo el Chango, que fue cuando me presentaron en un macro hace, en el 2014, mi novatada fue que en la regaladora de la Mejor FM, en el Parque Papagayo, donde estábamos regalando boletos, Ricardo Ingelmo lo que hizo fue llenar dos cubetas de agua con hielos y me las zorrajó las cubetas con agua y hielo. Y tú imagínate. Dirás tú si no, dirás tú si no, hablé más. ¿Qué se me hace que le falta que le demos una novatadita así, va al enmascarado? Hola.
6: Saludos, hermana Gallita. Mándale enmascarado con el camaleón y con el león, con el Carlos Quinto. Mándalo para allá en la mañana, mándalo para allá.
1: No, si quiero que sí hable.
7: Gallita, buenos días. Saludos desde la calle Baja California, de parte de tu amigo Felipe.
1: Ay, yo pensé que era el enmascarado. Néstor.
7: Que le eche ganas, que no pasa nada. De todas maneras, si hablaron de Dios, que no hablen de él.
1: ¿Verdad?
7: Saludos.
1: Que sí, exactamente. Buenas tardes.
12: Gita.
1: Espérate ahorita.
12: Gita, eres sensei, la sensei Gallita. Yeah. Guacha.
6: Gallita, dile al enmascarado que le suba otras dos rayitas de volumen para que se lo oiga bien la voz. Dile.
1: ¿Verdad? O le sube él el volumen o le subimos nosotros el volumen a él. Hola, buenas tardes.
13: Gallita, aunque poca para la Mejor FM. Le hubiera
1: tan temprano, espérate.
13: Dos chances al Leoncito que anda haciendo su luchita.
1: También él, pues él anda en la mañana. Y aquí el enmascarado me lo mandaron a mí en la tarde. Bueno, no digamos después, ¿verdad? De las 10, así que pues ya él está en la mañana.
13: No, que metieron a otro, al enmascarado ese. No, León dando la camiseta ahí, muriéndose, no come por estar ahí con el camaleón. Y la FM contrató al enmascarado. Bueno,
1: así se hacen los mitos.
13: Así es, pues, esto de la empresa.
1: Mitotera la gente, pues.
2: ¡Qué poca!
1: No les cuece nada. No, fíjate que a mí me tocó la dicha de que voy a tenerlo aquí en cabina y voy a ser su maestra. Voy a ser la maestra, porque saliendo los viernes vamos por las caguamas.
14: Gallita, pregúntale al enmascarado si es rudo, es técnico o es exótico.
1: ¡Ay!
15: ¡No puedo! Rudo, amigo, rudo.
16: Ya después que hablen no lo van a soportar, así como a mí, al enmascarado. Sus.
1: Ya ves, entre que lo odian y lo quieren y no lo sueltan. De odio al amor hay un solo paso, ¿sí o no, raza? Buenas tardes.
17: Gallita, por eso te quiero, porque eres mi gran amiga chula.
1: Eso, hermosa. Ya sabes. Galli, beso para ti, mana. Dice por acá, sí, novatada, sí me acuerdo, estuvo buena esa, iba a ser con chela, exactamente, pero me la dio con hielo, hijo, eso es chelado.
18: A ese enmascarado, dele un shot de mezcal con una cervecita.
1: Para que afloje, para que se suelte. ¿O cómo?
18: Que se invite un pozole para todos mañana, a ver si no va a andar hablando, hasta por los codos va a andar hablando esa comida que va a pagar solo.
1: Ay, ahora, bueno, que no, que le quieren dar su novatada en el pozole, ¿o qué?
19: Te va a tocar el qué poca al rato, Gallita, porque no pusiste mi cumbia, Gallita, qué poca.
1: A ver.
19: Ahí te encargo la de Amor Añejo.
1: Ah, sí es cierto, no, ya no entró tu cumbia.
20: Gallita, ¿qué habrán dicho de ti cuando recién habías llegado ahí a la estación?
1: De mí nunca dicen nada. Y pregunta por qué. ¡Hola!
21: Un qué poca para Marquitos. No quiere beber conmigo.
1: ¡No puede ser!
21: Te gusta, porque está carita.
1: Déjalo, a lo mejor se está desparasitando. Tú no sabes.
22: Lady de Gallita del Macarado, que no hable tanto. Lo vato ahí que anda tirándole tierra acá y dándole instrucciones mejor. Así que piden la pisadita, así como conduciendo el programa, así para que el enmascarado agarre tinta ahí de todo eso, a ver si es cierto que, así como dan consejo, que se vea a ver ellos cómo van a conducir.
1: ¿Verdad?
22: Porque ellos dicen que saben.
1: A todos esos que están tirando carrilla y aceite, ya
22: tú cuando estés ahí con él, Dale poquito, un poquito para ti, un poquito para él, poco a poco ahí en ese programa ahí, para que él se vaya, vaya levantando su vuelo.
1: Claro, exactamente. Que levante el vuelo, nomás no se me vaya a caer. Buenas tardes.
0: Gallita, dile a ese enmascarado que se ponga las pilas. Parece el hermano de Kevin.
1: ¡Ora!
0: Su papá es el camaleón. Así se le escucha la voz.
1: ¿Cómo?
0: Actívate, mijo, actívate.
1: Deja tú, le vamos a dar su activadita.
3: Que no se me agüite el enmascarado, que no se me agüite. Así es esto, así es esto. Así empiezan todos, así empiezan todos. Claro. A ver, invita a los que hablan más, gallita, invítalos a que vayan a la cabina para que también ellos den las desplumadas o algo, para que vean que no es fácil.
1: Así
3: no,
1: es.
3: No es fácil. Pero, como te digo, mándalo con el camaleón y el león, ahí lo van a aflojar hasta por donde no se puede.
1: No,
3: se aflojaron a Néstor.
1: El león ya lleva como 2-3 meses aquí, ¿no? Claro, yo. Buenos días.
4: Imagino su programa del enmascarado.
23: La hurracarrana ruda.
1: Sus. Dice mi gallita, desde que conocí su voz y después en persona es una locutora toda madre. Dice, ella siempre barra. De la barrio de la mejor, soy tu fan. Gracias, gracias, mi querida Dianita. Dianita siempre nos seguía ahí a las locuras. Por acá de ese ladito, hola.
24: Ya después te llevas a Néstor para que también vaya practicando, mana.
1: Si de por si no lo quieren. No, no es cierto. Ya saben que aquí son bienvenidos todos. Todos tienen oportunidades, todos tienen derecho de crecer. El león ya está en la mañana y ya se está soltando un poquito más. Ya, ya ahí va, también ahí va, ahí va. Yo aquí al Chicken Little lo estoy soltando también de poquito a poquito. Vámonos con más música. Seguimos en vivo. Eso es 100.1 de la mejor FM, la estación del próximo multiverso. ¡Uy! A ver, ¿ustedes van a ir al multiverso con nosotros? ¿Sí van a ir o no va a ir? ¿Se va a hacer o no se va a hacer la carnita asada? ¿Quién crees tú que sea uno de los artistas invitados del multiverso de la mejor? Gallita 12 con 12, ya pasó, Gaya, ya pasó. Aquí nomás.

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1: Esta canción va con mucho cariño y con mucho respeto hasta el cielo para nuestro aventurero, Jason Jiménez.

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1: Bienvenidos, esto es Al Aire con la Gallita, aquí nomás en la mejor 100.1, el corral se hace presente una vez más, así que ve preparando tu pisadas, preparando también tus qué pocas a través de la mejor FM 100.1, 74-42-84-1330, activo el teléfono en cabina para que puedas comunicarte con nosotros a la voz de ya. Y bueno, vámonos, ¿qué encontramos en redes sociales de la mejor FM? Vaya, vaya Tacubaya, la verdad es que esto sí o sí lo tienen que ver, porque, bueno, escuchar y ver, porque Netflix, esta plataforma de documentales, películas, historias y todo ese rollo, va a estrenar. Imagínate, cuando yo, hace rato que me lo comunicaron, cuando yo vi, ¿cómo se dice? El tráiler de esta película, se me volvió a poner la piel chinita. Volví a recordar ese momento tan difícil que vivimos todos los acapulqueños. Y ahora Netflix saca una película que se llama Contra el Huracán. Es una película que llega el 23 de octubre, ¿ok? De este año. Llega el 23 de octubre y la verdad es que está muy fuerte el tráiler. Es más, se los voy a poner un poquito para que escuchen.
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1: Bueno, ahí está. Es un pedacito de lo que van a ustedes a ver el 23 de octubre. La verdad es una película muy fuerte. Es una película que nosotros lo vivimos, que nosotros somos los principales protagonistas y que ahora la sacan en película en esta plataforma de Netflix. Así que este 23 de octubre, híjole, vamos a recordar esas tragedias, ¿no?, que sucedieron hace 3 años y que ahora la sacan como película. ¡Wow! Por otro lado, urgente de último momento, declaraciones de Cristiano Ronaldo. Dijo lo siguiente, ya que abandonó la concentración de la selección de Portugal después de la rueda de prensa del entrenador de la selección nacional y tras una conversación con el presidente de la Federación Portuguesa de Fútbol, decidí abandonar el campo de entrenamiento de la selección. A su debido tiempo, contaré la verdad a todos los portugueses sobre las razones que me motivaron a dejar la selección, a la que siempre me dediqué. Ahora es el momento de desear buena suerte a Portugal y a todos mis compañeros de equipo sin excepción. Esto lo dijo Cristiano Ronaldo. ¡Trocas! ¡Qué fuerte, oye! En 2025 se registraron 155,254 divorcios en México. Por cada 100 matrimonios ocurrieron 31 divorcios. Esto lo informó el INEGI. ¡Qué cosa! O sea que nada más querían la pachanga. Ya los caché. Una información muy, muy pues triste y lamentable, ya que hace 2 horas se menciona que el exboxeador Jorge Kawachi Macari ha fallecido. Se desconoce las causas de la pérdida, pero hasta el momento es lo que han mandado como comunicado oficial, que el exboxeador Jorge Kawachi Macari ha fallecido. Oficial, el Senado aprobó expedir la ley en materia de bienestar, cuidado y protección de los animales para reconocerlos como seres sintientes. Adán Augusto fue el único que votó en contra. Ándale pues. Pero bueno, esperemos que ahí detallen bien si son solamente para mascotas, porque obviamente los animales todos son sintientes, hasta la hormiga y la abeja. Pero tienen que detallar a qué se refiere esta nueva ley para que no haya complicaciones a un futuro. Un parque de diversiones allá en el Estado de México ha cerrado oficialmente la montaña rusa tras las denuncias de cientos de personas sobre lesiones cerebrales. ¿Qué tal? ¿Ya ves? ¿Y tú subiéndote al dragón? ¡Ay! ¡Vámonos con más música!
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1: Venga, ahora sí, vámonos con su pisadita. 7442-84-1330 7444-0401. Hola.
7: Buenas tardes, Gallita. ¿Me puedes poner una canción que se llama Poco a Poco Yo, de Temerarios, para mi chiquita de Limón?
1: Eso.
7: La mujer más hermosa que he encontrado aquí en Acapulco. Uy.
1: Ya andas bien enamorado, gallo.
7: Para todos los radio escuchas.
1: Eso, sale, vale, se llama Sé Que Te Amo, ¿ok? Es de los Temerarios, sale, vale. Pensé que ibas a pedir una de Pocoyo, pero no. Dice, qué bueno oírte, me fui a poner música mientras regresabas. Aquí andamos, gallo, aquí andamos en la trabajación. Hola.
8: Gallita, gallita, ese enmascarado que se me hace que es del bando de Polvo de Estrellas.
1: ¡Hola!
8: Una pisadita, gallita, la de Sin Duda, de Bertín Gómez, por favor.
1: ¿Sin Duda o Cintura? De Bertín Gómez. A ver, chécala ahí.
9: La jefa manda. ¿Y el enmascarado? ¿Quién sabe?
1: ¡Ay, qué bárbaros! ¡Hola!
10: Gallita, gallita, ¿sí puedes poner la canción de Siete Lágrimas y Rodaron? Con quien la tengas, por favor.
1: Siete lágrimas rodaron. Yo creo que han de haber sido más, ¿no? No creo que nomás siete. Gallita, un saludo para mi hija, ya que cumple 18 años y está en la casa escuchándote. ¡Queremos pastel! ¡Feliz cumpleaños! ¡Mira, ya 18, mana! ¡Jefe! Ahora sí a las tardeadas. Ya nada de que yo te acompañe, no es cierto, no es cierto. Pórtese bien, vayas a sacar su INE.
11: ¡Feliz!
1: Y feliz cumpleaños para todos los que estaban de manteles largos el día de hoy, oiga.
11: ¡Te deseamos, hermano!
1: ¡Feliz cumpleaños!

0: Ahí está. Enhorabuena a todos los cumpleañeros hoy en su día. Feliz, feliz cumpleaños. Y por acá dice, ok, ¿quieren escuchar una de Amor Eterno? Bueno, tienen que, todas las pisadas que ustedes quieran escuchar tienen que ser por mensaje de voz, ¿ok?
1: Gallita, gallita, servicio social. En un presto donde está la fogata, tiraron el cable, está tirado el cable. Cuidado para los compañeros transportistas.
0: Ándale. Cuídense mucho por allá, esperemos que arreglen pronto.
2: Gallinita, gallinita, échame la de...
0: ¿Cuál?
2: Ido de la mente.
0: Ido de la mente, juez su piedra. Vámonos con más música, seguimos en vivo. Estas son las pisadas. Aquí nomás, en la mejor FM.
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0: de la semana es...
1: Tenemos lanzamiento y va a cargo de Banda MS. Este es un nuevo EP que sacaron hace unos días. Contiene 11 canciones. La verdad es que es un gran... una gran producción de 11 canciones de 33 minutos y 15 segundos. Y esta canción se llama Niña, escúchala. Tal vez le quede y se la puedes dedicar a ese corazón o a esa persona que es tu suspiro cada vez que despiertas. Dijera por ahí Joan Sebastián, tu primer suspiro al despertar. Se llama Niña y la canta Banda MS. Es un nuevo lanzamiento aquí nomás.

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1: Vámonos con los Galletips. Y seguramente has escuchado esta frase que dice: me hace falta magnesio, no puedo dormir, me hace falta esto, pero no sabes qué consumir, o te andas ahí automedicando y no sabes ni qué cosa te andas tomando. Yo te recomiendo que mejor tomes magnesio natural, el mineral que tu cuerpo y nuestro cuerpo necesita. Fíjate que no solamente en pastillas, no. El magnesio participa en más de 300 funciones del organismo y es esencial para mantener una buena salud física y mental. Aquí te voy a platicar y recomendar algunas semillas con alto contenido de magnesio que puedes incluir en tu alimentación diaria. Por ejemplo, semillas de calabaza, ricas en magnesio, zinc, antioxidantes, ideales para fortalecer músculos y sistema inmune. El ajonjolí, sésamo, también como se le conoce, excelente fuente de calcio y grasas saludables para efecto y en efectos para ensaladas, panes y smoothies. También la linaza aporta omega 3, fibra y minerales esenciales que benefician a la digestión y el corazón. Semillas de girasol y también la chía son muy buenas, contienen vitamina E, magnesio, contienen proteína vegetal y son altas en fibra. Beneficios de consumir este tipo de semillas es que tienen magnesio, ayudan a disminuir el estrés y tu ansiedad, favorecen el descanso y la relajación muscular, contribuyen a la salud ósea, mejora la producción de energía y apoya la función nerviosa y muscular. Así que inclúyelas y actúa de forma natural. De igual manera, es importante que vayas y le preguntes a tu médico, ¿ok? Estos son los Galletips a través de 100.1 La Mejor FM. ¡Vamos a un corte comercial! Aquí nomás.
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6: 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Aquí no más. ¡Qué poca!
5: Vámonos con los qué, pero qué, pero qué.
6: ¡Qué poca!
5: Ay, ay, ay, qué poca, oye. En este momento, 74-42-84-13-30, nos acompaña el enmascarado todavía aquí en cabina de la Mejor FM 100.1. Enmascarado, ¿tienes algún qué poca que quieras mandar?
7: Sí, caray, qué poca para los que tiran hate. Pero qué chido poca para aquellos, claro, que apoyan, ¿verdad? Exacto. Es parte de.
5: Pero tú déjate poca llevar. Ahí que te echen porras, que te echen grilla, que te echen todo, hombre. Tú, mira, yo siempre le he dicho, uno aquí viene obviamente a cumplir, a trabajar, ¿verdad? A informar, pero también hay que hacer parte de nuestro trabajo y hay que agarrarle el gusto y obviamente a disfrutarlo como debe, claro, de ser. Así que usted disfrute, manda tu qué poca en este momento, aquí nomás en la Mejor 100.1. Dice, amiga gallita, ¿puedes repetir lo de las semillas? Ay, mamá, sí.
6: ¡Qué poca!
5: Mira, era la semilla de la chía, la guayaba, no, no es cierto, a ver, déjame, vuelvo otra vez. Es la semilla de calabaza, ajonjolí, linaza, semillas de girasol y chía, ¿ok? Esas son para que tengamos buenos nutrientes y sobre todo un buen estado de magnesio, ¿sale? Ahí está, espero que lo hayan escuchado bien, ¿eh? 74-42-84-13-30. ¿Alguien más quiere mandar un qué poca aquí nomás en la Mejor 100.1? La estación de los qué pocas de la gallita, ya la 1:30. En este momento vamos a escuchar a todos ustedes con los qué pocas de la gallita. Vamos a escuchar qué nos mandan por acá.
8: Gallita, gallita, buenas tardes. ¿Me podrás poner la canción de los...
5: Espérate, ahorita estamos con los que... con los qué pocas. Oigan, lo que sí es que queremos volver a decirles e insistirles a todos los automovilistas, ¿verdad? A todos los que transitan en el puerto de Acapulco, que se la lleven relax cuando haya lluvia, mucho, bueno, siempre, pero más cuando esté lloviendo. ¿Por qué? Porque el tema de las lluvias está súper intenso, ya saben, el piso mojado y esto y el otro, y hoy volvió pues a suceder, creo que llovió en la mañana, muy, muy temprano, y yo vi otra vez, pasó otra vez que volvieron a chocar. Entonces, yo sé que de repente traen prisa, que quieren llegar a la de ya y rápido y todo, pero sí es bien importante que tomen sus precauciones y sobre todo también que no vayan tan rápido, porque imagínate, eso pasa cuando van de rápido y ahí están los choques. Gallita, mándale un saludo a Elisa y a su prima de Elisa que te están escuchando. Saludos, Elisa bebé. A ver cuándo nos visitas aquí en la cabina de la Mejor FM, Elisa, tanto que quieres venir. Entonces, a ver cuándo te deja hacer. Por acá teníamos un qué poca pendiente. A ver, era este, creo.
9: Gallita, aunque poca para la Mejor FM, le hubieran dado chance al Leoncito que anda haciendo su luchita con el camaleón. No, que metieron a otro, al desmascarado ese.
5: ¡Qué poca, mi totero!
9: ¡Qué poca! Ahí, muriéndose por no come por estar ahí con el camaleón. Sí, y aquí la FM contrató al mascarado,
6: ¿no? ¡Qué poca!
9: Así es, pues, esto no de las empresas.
5: No toma agua, no, se asolea todos los días, pobrecito.
10: ¡Qué poca! Que ya terminé de recoger mis cosas y el Chulpio no viene por mí. ¡Qué poca, hermana! Dile que ya se venga por mí.
5: Bueno, mana, desde las 10 de la mañana te andas yendo.
6: ¡Qué poca!
5: Chulpi, no sé qué, en la chulpimoto y nada.
11: Gallita, un poco tarde, un qué poca para los de Protección Civil Guerrero que suspenden clases cuando no llueve y cuando llueve. No quieren suspender clases, qué poca con esos de Protección Civil, para que lo consideren.
5: Oye, sí, ¿verdad? También estábamos ayer viendo eso, pero mira, yo creo que ellos han de tener como que el tema de que, pues, si es tormenta tropical, ya va a ser leve, si es como tipo huracán, pues ahí sí se suspende, gracias a Dios no pasó a mayores, y todo bien por el momento. Algunas escuelas mantuvieron ese protocolo de que no les iban a dar clases los chamacos, aún así que no hubo un comunicado oficial. Hola.
12: Qué poca para la gallita, qué poca, porque no puso mi cumbia.
5: Ya no pasó.
10: No, ya terminé de vender aquí, no llega.
5: Ya, ok.
6: ¡Qué poca!
5: Ay, Chulpio, apúrate, hola.
11: ¡Qué poca! Pase Radio Escucha. El León lo contrataron para otra cosa, para promociones y todo eso, no para ser locutor. ¡Qué poca!
5: Ahí está, 74-42-84-13-30. Manda tú qué poca con la mejor FM 100.1, la estación de las mejores promociones, y sobre todo aquí es donde inicia la galliterapia. Así que recuerda, tú aquí puedes sacarlo todo, algo que te frustra, que no te invitaron a la fiesta o lo que tú quieras.
6: ¡Qué poca!
5: Sale, vale, que te dijeron a la mera hora esto y el otro.
6: ¡Qué poca!
5: Muy mal, así que es tu momento, es tu espacio para que puedas mandar tu qué poca o también al 74-44-04-101.
9: Qué poca para ese cabrón ahorita, parece que no trabaja en una empresa, se supone que uno va buscando crecimiento. Imagínate si yo me contrato para vender papitas y toda la vida me voy a quedar vendiendo papitas, no, algún día tengo que ser supervisor.
6: ¡Qué poca!
5: Hoy ya qué dijo el patrón pobre. ¿Cómo va aquí la cosa? Hola.
11: Qué poca pasa gente que no usa los puentes peatonales.
5: Ay, ya sé. Cuidado con eso, si no nos pusieron de adorno. Buen día, gallita. Saludos, dice, para la empresa de qué. Allá en la Ciudad de México. Saludos para ustedes allá en Ciudad de México. ¿Por acá de ese lado?
11: Jesús, está bravo ahora, se molestó la niña.
5: Es que le tocaste a la princesa.
6: ¡Qué poca!
5: Le tocaste su fibra más delicada, que es el león.
6: ¡Qué poca!
5: ¿Quién sabe qué arroz traiga
6: ahí? ¡Qué poca!
5: Hola.
10: ¡Qué poca, gallita, para mi pareja!
5: ¿Qué pasa?
10: Que hoy cumplimos 3 años de aniversario y ni siquiera me ha mandado un mensaje de felicitación.
5: Imagínate.
6: ¡Qué poca!
5: Hasta está ahogando la comadre hoy acá.
6: ¡Qué poca!
5: Qué bueno que a estas horas de la 1:35 no te haya mandado nada para quemarlo en todo el puerto de Acapulco. Nomás te faltó el nombre.
6: ¡Qué poca!
5: ¿Alguien más desea mandar un qué poca? Habla Oro Calle para siempre, aquí nomás en la mejor FM 100.1, la estación de Acapulco, la estación de las mejores promociones. Buenas tardes, qué poca.
11: Gallita, un qué poca para mí es que me está marqui, y ya le dije que ya no me diga, que ya no me moleste.
5: Suéltalo, ya, esa liebre es de otro corral, oye, ya es intocable esa liebre. Ahora sí, vámonos con
6: las pisadas.
5: Hola.
13: Hola, gallita, buenas tardes. Hoy vamos a pisar a Chuy Lizárraga con la canción Relación Clandestina. Y aquí nomás la mejor 100.1.
5: ¿Y ahora no va con Dedí? ¿Cómo?
14: ¡Qué poca!
15: Ya es intocable.
14: Estoy esperando que me llamen. Sí, déjame hacer qué hacer y se te marco.
5: Estás viendo que el hombre es bien quehaceroso y tú me le quitas el tiempo.
16: Hola, gallita, buenas tardes. ¿Me puedes complacer con la canción que canta
15: Ana Bárbara con Paquita la del Barrio. Creo que se llama Ojo por Ojo y Diente por Diente.
5: Órale, ya estás.
13: Sí, va dedicada ya a las cruces. Ya sabe la persona para quién.
5: Ya decía yo. Hija, a ver, aquí me faltó algo en esta complacencia. Vámonos con más música. 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

0: Este es un...
1: ¡Qué poca!
0: David de la Cruz. Si ya no faltaban más canciones. ¡Qué barbaridad! Bueno, ya nos vamos. Nos escuchamos mañana en punto de las 10 de la mañana. Soy Ali Hurtado, la gallita. Y agradezco el favor de tu sintonía con la mejor FM 100.1. Dice por acá, oye, hoy es mi cumple. Iba a lavar y mañana ir a donde mis papás, pero acabo de hablar con mi mamá y dice que vaya y mañana lave. Ni modo, la jefa manda. Eso es todo. Pues póngase a lavar en su cumpleaños. ¿Qué le hace, hombre? Pues sí. ¡Feliz cumpleaños, querido Luis! Pásala de maravilla, disfruta mucho este cumpleaños, feliz vuelta al sol y recuerda que
2: queremos partir,
0: aunque sea un pedo. Ay, me robaron un besote otra vez. ¡Feliz cumpleaños, Luis! Oye, ya me faltaba el beso, ¿eh? Ya me faltaba el beso. Por acá, de este ladito, hola.
3: Gallita, no te olvides mi canción, gallita.
0: ¡Claro, claro!
3: Gallita, buenas tardes. ¿Me podrás poner la canción de Lo Tienes Todo de Julián Álvarez? Dedicado para mi esposa, Paloma Becerril. Gracias, gallita. Feliz fin de mes.
0: Bye. Lo Tienes Todo con Julián Álvarez.
3: Gallita.
4: Hola, ¿qué tal, gallita? Qué poca para ese edit. Ah, pero no fueran los videos de ejercicio y todo, porque ahí sí estás pendiente. Pues, para su casa, no. Qué poca.
0: Hasta tieso se quedó en la computadora.
1: ¡Qué poca!
0: Por acá de este lado, hola.
5: Gallita, a ver si me puedes pisar la de Amor Añejo, por favor, gracias.
0: Órale. Buenas tardes, gallita. No nos pedirá poner una pisada. La canción se llama No Llega el Olvido del Coyote, creo que es de Chuy Lizárraga. Ok, de este ladito. Buenas tardes, hola.
6: Gallita, hay una canción que me dedicaba a mi señora madre que se llama Ojitos Verdes de las Jilguerillas.
0: Ay, yo pensé que la de...
6: Es viejita, pero si se puede, muchas gracias.
0: Hola.
7: Oye, gallita, esa película traerá sonidos penetrantes. Ah.
0: Yo creo que sí, manito.
8: Sin duda.
9: Gallita, una pesadita, se llama la canción Deja. Por favor, gracias, que pasen unos días. Bueno.
10: Gallita, desplómate al Mambo 5, a ver con quién la tienes, con el que la tengas.
0: Órale, ya estás.
11: Qué poca, que cuando te pido la canción de Cabrón y Vago y Relación Clandestina, no las escucho porque ando ocupado.
0: Sí, pues, qué poca, porque sí te las ponemos.
12: Qué poca para este clima, que yo vengo con mi chamarra, sí.
0: Llora. Un saludo para los churpios, dice, del Buffalo Wash, el mejor autolavado de Costa Azul. ¿A poco sí? No sé, a ver, tendríamos que llevar allá toda la raza. Hola.
13: Gallita, una pisadita de Rancho Viejo, considera.
0: Excelente. Vámonos con más música. Que tengas un excelente día. Feliz cumpleaños para todos los que están de manteles largos el día de hoy. Disfruten mucho su día. Miércoles 30 de octubre, de septiembre. Finalizando este mes de septiembre.
1: ¡Qué poca!
0: Ah, caray. Ya me brinqué hasta el multiverso. Ya, dice. Se acabó el mes, dice, ya que deposito en el aguinaldo. Soy Ali Hurtado. Bye, bye.

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0: Esta tarde en MBS Noticias, Acapulco piden reforzar en casa la restricción al uso de celulares de estudiantes. El cierre de la navegación en Acapulco ya comienza a afectar a pescadores. Presidente de Zihuatanejo comparte en una agrupación civil experiencia para construir municipios seguros. Refuerzan en Acapulco la limpieza de cauces y canales. Con esta y más información, comenzamos.
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0: ¿Qué tal? ¿Cómo están? Muy buenas tardes. Yo soy Eric Robles y para mí es un gusto saludarles este miércoles 30 de septiembre. Se acabó el mes. Se acabó el mes y entramos en el último trimestre. Ya huele a pan de muerto, ya huele a fiestas, ya huele a ponche, ya huele a Navidad, ya aquí el enmascarado, por supuesto, y el productor digital ya están más que listos, el señor Raúl Flores. Listo para este espacio informativo. Agradezco al señor Rafael del Carmen. Vamos a ver cómo nos va el día de hoy con él. Creo que hoy trae la mejor actitud para este espacio de noticias. Gracias a todos ustedes que nos están viendo y nos sintonizan a través del 100.1 de la mejor FM, por supuesto, y los que están en la plataforma digital MBS Noticias Acapulco a través de Facebook y en la aplicación de iOS o Android, la mejor, buscan Acapulco, le dan clic y ahí encuentran toda la información que tenemos nosotros en MBS Noticias. Y bueno, vámonos con toda la información. Hay mucho de qué hablar, por supuesto, este día. Pero antes, vámonos a la nacional. Vámonos a la mañanera.
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2: La conferencia de este miércoles también estuvo marcada por temas políticos. Entre ellos, la discusión sobre la reforma de doble nacionalidad, luego de que el Senado aprobó la modificación constitucional que establece nuevos requisitos de nacionalidad para quienes busquen la presidencia de México, una gobernatura o la jefatura de gobierno de la Ciudad de México. Durante la mañana, también se abordaron las acciones de la Secretaría de Medio Ambiente y Recursos Naturales, Semarnat, los proyectos de la Comisión Nacional del Agua, Conagua, la protección de los animales y el próximo reconocimiento a los Tigres del Norte por sus 50 años de trayectoria. Durante la presentación de Conagua, también se abordaron los cambios relacionados con la gestión del agua. Morales López informó sobre el ordenamiento de concesiones y la recuperación del recurso hídrico. Reportes de la conferencia señalan que se han recuperado 5,000 millones de metros cúbicos de agua y se han entregado 12,346 títulos de concesión a comunidades y pequeños y medianos productores. En materia agrícola, se informó sobre acciones de tecnificación de 250,000 hectáreas, con el objetivo de mejorar el uso del agua. La reforma sobre doble nacionalidad también ocupó un espacio importante en la conferencia. El Senado aprobó el 29 de septiembre la reforma constitucional que establece la nacionalidad única como requisito para quienes aspiren a la presidencia, las gubernaturas y la jefatura de gobierno de la Ciudad de México. El proyecto fue aprobado con 86 votos a favor y 42 en contra y fue enviado a los congresos locales. En este contexto, Claudia Sheinbaum fue cuestionada por el caso de Yasmín Bugarín, coordinadora de Morena en Nayarit, quien cuenta con doble nacionalidad. En un momento distinto de la conferencia, la presidenta habló sobre los Tigres del Norte y adelantó que el próximo año se prepararán varios reconocimientos para la agrupación por sus 50 años de trayectoria. La mandataria destacó especialmente la importancia del grupo entre los mexicanos que viven en Estados Unidos y señaló que la agrupación ha recibido diversos reconocimientos en ese país. Los Tigres del Norte han mantenido una presencia importante en la promoción y difusión de la música mexicana entre comunidades migrantes. La propia presidenta ya había recibido a la agrupación en Palacio Nacional durante septiembre. Otro de los asuntos políticos de la mañanera fue la participación de Felipe Calderón en el Foro América Libre, encuentro que reúne organizaciones y actores identificados con sectores de la derecha latinoamericana. El foro estaba previsto para realizarse este 30 de septiembre en la Ciudad de México y Calderón había difundido previamente un mensaje para convocar a participar en el encuentro. Al referirse al tema, Claudia utilizó un tono irónico al mencionar la participación del expresidente y cuestionar que abordara asuntos relacionados con la democracia. Para MBC Noticias, Marifer Godínez.
0: Muchas gracias a Marifer Godínez por la información. Allí está lo que sucedió en la mañanera, por supuesto, este día allá en Palacio Nacional. Y bueno, vámonos con mucha más información. El teléfono en cabina 7442-84-1330, 7442-84-1330. Mándenos un mensaje, por favor, ahí. Mándenos qué quiere saber, qué quiere que nosotros le informemos. Y aquí, por supuesto, le vamos a abrir el micrófono para todos ustedes y tengan la seguridad que expondremos. De verdad es que me da mucho gusto que ya nos mandan mensajes de que había una, ayer una alcantarilla, ¿se acuerdan? Abierta aquí, en la costera Miguel Alemán. Esta mañana fue, por supuesto, la Coordinación de Servicios Públicos Municipales, la Coordinación de Servicios Públicos Municipales a darle atención a este desperfecto, por supuesto, y ya está mejor. Bueno, vámonos con la información. Información de aquí del estado. Déjeme comentarle que inaugura Evelyn Salgado Pineda el Centro Integral de Justicia en Taxco de Alarcón. La gobernadora destacó que con una inversión superior a los 35 millones de pesos, las modernas instalaciones representan una nueva etapa en la impartición de justicia para más de 150 mil habitantes de los municipios de Taxco, Ixcateopan, Pilcaya y Tetipac. Vamos a escuchar esta información, por supuesto, de mi compañero Mar Horacio Ramos.
1: Al inaugurar el Centro Integral de Justicia en Taxco de Alarcón, con una inversión estatal de más de 35 millones de pesos, la gobernadora Evelyn Salgado Pineda reiteró su disposición de seguir trabajando de manera coordinada y con respeto con los poderes del estado, a fin de contribuir a la construcción de la legalidad, la justicia y la paz del estado de Guerrero.
3: Este Centro Integral de Justicia representa una nueva etapa para Taxco, sin duda, para la región norte y para los municipios de este distrito judicial. Concentra servicios, mejora la atención, acerca a las familias, pues instituciones preparadas para responder con dignidad y sobre todo con sensibilidad, que es lo más importante.
1: Ante el presidente del Tribunal Superior de Justicia, Ricardo Salinas Sandoval, de la secretaria de Obras Públicas, Irene Jiménez Montiel, del alcalde de Taxco de Alarcón, Juan Andrés Vega Carranza, y del personal del sector judicial del estado, la mandataria estatal confió que con ese nuevo centro, la justicia estará más cerca de las comunidades de esta región.
3: Este nuevo centro reúne en un mismo espacio salas de juicios orales, áreas especializadas, servicios que van a permitir fortalecer la atención a las víctimas y mejorar la impartición de justicia en materia penal, civil y familiar. Con ello, acercamos estos servicios a más de 150 mil habitantes de Taxco de Alarcón, Ixcateopan de Cuauhtémoc, Pilcaya y Tetipac, ampliando la capacidad de respuesta y haciendo que la justicia esté cada vez más cerca de las familias de toda esta región.
1: La gobernadora Evelyn Salgado Pineda destacó que en los primeros 5 años de su administración ha aplicado una inversión de 113 millones de pesos en Taxco para imagen urbana y obras, así como para la remodelación del sector cultural y religioso de este pueblo mágico. Mar Horacio Ramos en la información.
0: Muchas gracias a Mar Horacio por la información. Oigan, déjenme comentarle que pues debido a las lluvias que aún persisten en el puerto de Acapulco, hoy menos ya, sigue el gobierno municipal, por supuesto, haciendo limpieza y en canales y cauces. Hay que tener mucho cuidado, no hay que arrojar la basura. Ayer nos platicaba Alfredo Lacunza de la Cruz, el director de la promotora turística, cuánta basura se está, por supuesto, recolectando o recogiendo en la franja de arena. Y esto es porque se nos hace fácil en los canales. Aventamos un refrigerador, aventamos el colchón, aventamos toda la casa por ahí, y ahí vienen a dar acá abajo, la lavadora, la estufa, el colchón, todo viene a dar aquí abajo, ¿sí? Y aquí está la contaminación. Pero afortunadamente este año ha sido diferente, este año ha sido muy diferente porque se han puesto las pilas los 3 niveles de gobierno, por supuesto aquí en Acapulco, están dándole a este trabajo, y es que eso es lo que está realizando el gobierno municipal. Vámonos con Zuleima Nava para escuchar esta información. ¿Cómo estás, Zuleima? Buenas tardes. Adelante con tu información.
4: Hola, ¿qué tal? Es un placer saludarte a ti y a tu auditorio. Te quiero comentar que con el objetivo de mantener libres de obstrucciones los cauces y prevenir afectaciones durante la temporada de lluvias, el gobierno municipal que encabeza la presidenta Leticia Lozano Zavala reforzó los trabajos de limpieza y desasolve en el canal de la avenida Farallón que desemboca a Playa El Morro. El coordinador general de servicios públicos, Francisco Agama Díaz, informó que por cuarta ocasión se interviene este canal donde cuadrillas municipales realizan labores para retirar maleza maleza, tierra y residuos acumulados a consecuencia de las lluvias registradas en el puerto. Explicó que previamente se realizaron trabajos con maquinaria y fueron retirados varios camiones de tierra y basura. Sin embargo, las precipitaciones recientes provocaron nuevamente el arrastre de materiales y el crecimiento de maleza, por lo que fue necesario una nueva jornada de limpieza.
5: Tenemos más o menos como unas 30, 40 personas dentro del canal. Hoy volvemos a intervenirlo, entonces para dejarlo pues lo más limpio que se pueda y no tengamos obstrucciones o taponamientos más adelante con el tema de la lluvia, ahorita que estamos en la temporada.
4: El funcionario hizo un llamado a la ciudadanía a evitar arrojar basura en las calles, canales y cauces, al señalar que durante los trabajos se han encontrado diversos residuos, entre ellos tambos, botes, pelotas, maderas y otros desechos que son arrastrados desde las zonas altas. Explicó que los residuos van a dar a la zona de playa, por ello la importancia de no tirar basura en los canales. De manera paralela, las brigadas municipales mantienen acciones de limpieza sobre la avenida Farallón y Universidad, donde se realizan trabajos de barrido y chapona, así como otras labores para mejorar las condiciones de la vía pública. Como parte de este operativo y del trabajo transversal, se sumó la Dirección de Tránsito Municipal, cuyos elementos aplicaron el reglamento de tránsito a vehículos estacionados en lugares prohibidos, contribuyendo al ordenamiento de la vialidad y a facilitar el desarrollo de las labores de limpieza. Francisco Agama Díaz reiteró que el gobierno municipal mantiene presencia permanente en distintos puntos de Acapulco y llamó a las y los ciudadanos a sumarse a estas acciones, evitando generar puntos negros y depositar residuos en la vía pública. Desde el Ayuntamiento de Acapulco informó Zuleima Nava.
0: Ahí está la invitación, hay que mantener los cauces, por supuesto, limpios, los arroyos, no hay que aventar la basura, no nos cuesta mucho, de verdad, hay que esperar el campanazo. Si no pasa por tu casa, coméntanos, y hay que poner la denuncia. No pasa el carretón de la basura, mándanos un mensaje. Y donde sí pasa, también díganos, mire, señor Eric, aquí sí pasa y pasa diario, en la Baja California, en la Niños Héroes, en otras colonias que nos mandan mensaje, ahí están pasando. En la calle allá donde vive el señor Raúl, ¿pasa el camión de la basura constante? Dice que sí, el señor también, por supuesto, también dice que sí, y el señor Rafa. Entonces, si en tu casa, en tu colonia no, mándanos un mensaje para comentarle, por supuesto, a la gente de saneamiento básico, de comunicación social, que están muy atentos en el monitoreo. Vámonos con más información. Y les comentaba de las lluvias. Hay que estar atentos, comenta Guerrero. Suspensión de clases dependerá condiciones meteorológicas. No hay que estar viendo o hacernos los chistositos en mandar y difundir información que no se debe de dar. En atención en Guerrero, la suspensión, déjeme comentarles este comunicado que lanzó el gobierno del estado, la suspensión de clases no se decide por rumores ni por mensajes que circulan en redes sociales o grupos particulares. La Secretaría de Educación Guerrero es la autoridad encargada de determinar si se suspenden las actividades escolares, tomando como base la recomendación de Protección Civil ante las condiciones meteorológicas. Las autoridades evalúan la intensidad de las lluvias, los vientos, posibles inundaciones y deslaves, así como las condiciones de las vías de comunicación. Si existe riesgo para comunidad escolar, se emite el aviso. Ahí le estoy poniendo en pantalla, los que nos siguen a través de redes sociales, ahí van a ver. Si existe riesgo para la comunidad escolar, se emite el aviso oficial de suspensión, que puede aplicarse en todo el estado o únicamente en determinadas regiones. La medida contempla escuelas públicas y privadas de todos los niveles y ambos turnos. Así que el llamado a madres y padres de familia es claro: no hacer caso a rumores y mantenerse atentos únicamente a los canales oficiales del gobierno de Guerrero, Protección Civil y la Secretaría de Educación. Solamente ahí está apareciendo en pantalla. Te recomendamos mantener atento a sus publicaciones y comunicados oficiales solamente a estas tres redes: Secretaría de Gestión Integral de Riesgo y Protección Civil, Secretaría de Educación, por supuesto, y al gobierno de Guerrero. Dicho esto, vámonos a nuestra primer pausa. 7442-841330, 7442-841330. Vámonos a un corte comercial y regresamos.
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15: El clima para hoy en Guerrero será parcialmente nublado por la tarde y noche, con probabilidad de lluvia ligera a moderada, más frecuente en sectores de las regiones Sierra, Costa Grande, Centro y Montaña. Esto se debe a que un canal de baja presión se localiza al noroeste de nuestra entidad. Por otro lado, la vaguada amazónica se encuentra muy cerca de la costa de Guerrero y por otro lado, el huracán Rachel se localizó a las 6 de la mañana, 820 kilómetros al oeste noroeste de Acapulco y a 635 kilómetros al oeste de Zihuatanejo, con vientos máximos y sostenidos de 140 kilómetros por hora y desplazamiento al noroeste a razón de 17 kilómetros por hora, alejándose de Guerrero, aunque se pronostica algún fortalecimiento gradual durante los próximos días. Rachel no representa riesgo para Guerrero. Finalmente, se mantiene en vigilancia a una gran zona frente a las costas de Chiapas, Oaxaca, Guerrero y Michoacán, que podría generar un sistema de baja presión y que esta mañana presenta 40% de probabilidad de desarrollo ciclónico a 7 días, y en virtud de su posición podría presentar riesgo para Guerrero el próximo domingo o lunes. Acapulco, escasamente nublado con probabilidad de lluvia ligera a moderada, más frecuente por la noche y madrugada. Viento del oeste y suroeste, 25 a 35 kilómetros por hora, temperatura máxima de 35 a 40 grados centígrados y mínima de 20 a 25 grados centígrados. El precio del dólar hoy miércoles 30 se cotiza en un promedio de 18.08 pesos mexicanos por unidad. 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
16: Gracias a Heidi Nieves por la información. Y bueno, oigan, pues las lluvias también están generando problemas pues a prestadores de servicios náuticos, a los que están allá en la mar. Vámonos a la redacción con Fernanda Ramírez para que nos comente esta información.
17: Desde la redacción.
16: Hola, Fer, ¿cómo estás? Buenas tardes. Adelante con tu información.
0: Hola, ¿qué tal, Eric? Buenas tardes. Un saludo para ti y todos los que nos están escuchando a través de MBC. Pues comentarte que justamente ahorita con estas lluvias que se han presentado aquí en el puerto de Acapulco desde la semana pasada con el huracán Polo y esta semana con el huracán Rachel, pues la Capitanía del Puerto tuvo que cerrar la navegación y esto obviamente ha presentado estragos en la economía tanto de pescadores así como de todos ellos quienes se dedican a la actividad náutica. Ahorita, de hecho, dialogamos con los trabajadores de las taquillas, de las lanchas de fondo de cristal, y pues nos comentaron que sí han sido dos semanas bastante complicadas, que en total pues han sido 5 días los que ha estado cerrada Capitanía de Puertos y les dieron chance de que pudieran realizar sus trabajos del fin de semana. Sin embargo, pues todavía estamos también recordar que ahorita septiembre y octubre son temporadas bastante complicadas en el sector turístico, por lo que pues ahorita sí ya se ha visto estragos en la economía de los trabajadores. Nos comentaron que pues durante esos días que ha estado cerrada la Capitanía de Puerto, pues sí ha sido bastante complicado porque pues todavía las nóminas siguen corriendo, se tienen que pagar a los trabajadores y a muchos de ellos incluso debido a que pues es temporada baja, las lluvias, mucha gente no va a la playa, por lo que pues incluso han tenido que mandar a descansar a muchos de los trabajadores para pues, evitar agrandar estas nóminas y pues pagar lo menos posible durante estas temporadas que son bastante complicadas para el sector turístico. Vamos a escuchar lo que nos comentaron.
16: Escuchamos.
9: De hecho, le voy a comentar pues que septiembre y octubre son meses que no tenemos nada, ¿verdad? No hay nada de trabajo. Y así con esa temporada que nos han suspendido, que se ha suspendido pues, pues por el ciclón del Polo, por la racha, pues la verdad, pues no hemos trabajado, tenemos 5 días sin trabajar. Y ahorita como está ahora, pues no hay nada. No hay nada.
17: El día de hoy volvieron a abrir.
9: Sí, hoy abrieron a las 9, ya de medio, ¿no? 27.
17: ¿Cómo ve usted? ¿Pinta para buen fin de semana? ¿Puede recuperar estos 5 días o no?
9: Pues la verdad le voy a ser franca, no pinta muy bien porque ahorita se empezó a nublar otra vez.
16: Adelante, Fer.
0: Pues eso fue lo que nos comentaron, pues sí, evidentemente sí han sido días complicados, tanto esta temporada que es pues, bastante baja, que pues como lo comentó la señorita, no sé si se alcanzó a escuchar que sí. Estos meses son conocidos como septiembre y octubre, que pues, son los más bajos y que pues durante todo el año pues, se tienen que preparar para estas temporadas justamente debido a la baja de turismo que hay aquí en el puerto de Acapulco. Sin embargo, pues ya ahorita y al día de hoy se abrió la Capitanía de Puerto nuevamente para que puedan realizar sus actividades y pues esperemos que dentro de lo que cabe puedan sacar adelante esta temporada ya al finalizar octubre, ya para prepararse ahora sí para la temporada decembrina.
16: Gracias, te agradezco mucho la información, Fer, que tengas un buen miércoles.
0: Hasta luego, nos vemos pronto.
16: Ahí está Fernanda Ramírez, pues esperemos que pues ya tengan ellos pues vaya la gente, estos días de verdad complicados, es difícil para que los prestadores de servicios náuticos tengan oportunidad de tener algún cliente en las lanchas de fondo de cristal. Vámonos con el reportero en línea.
18: Reportero en línea.
16: Y vámonos con mi querido amigo Pedro Andalón, a quien saludo con mucho gusto. Él trae un tema muy, muy interesante. Es el tema de los teléfonos celulares. El teléfono de piden reforzar en casa la restricción al uso del celular de estudiantes. Platícame, Pedro, de esta información.
19: Hola, ¿qué tal, Eric? Y a todo el auditorio que nos escucha este miércoles y desearles también este, pues, mitad de semana y sobre todo, pues, como algo lluvioso, ¿no? ¿Verdad?
16: Así es. Sí, pues lluvioso sí. Todavía.
19: Así es, Eric. Pues fíjate, Eric, que pues anteriormente aquí en ese espacio pues compartimos pues reacciones por parte de los padres de familia pues sobre esa próxima restricción pues del uso de los celulares en las aulas educativas, como nivel primaria y secundaria, y pues ya tuvimos una reacción por parte del representante de los tutores y maestros aquí en el estado de Guerrero, Fernando Díaz Ángeles, pues quien dijo que esa misma restricción se iba a ayudar en el tema de las aulas y que también los alumnos se mantengan atención a sus clases, pero también mientras se les restrinja el uso del celular en las aulas educativas, los niños y las niñas, y así como los adolescentes, van a continuar usando los teléfonos celulares o tabletas electrónicas en sus casas. Entonces, también hizo este llamado a que pues se analice de una forma y que también involucre a todas las partes, maestros, directivos y padres de familia. Vamos a escuchar parte de lo que nos compartió en la entrevista, Eric.
20: Que cada estado de la República es muy diferente y el estado de Guerrero pues es muy diferente a los demás, tiene su propia idiosincrasia, su propia situación económica, psicológica, laboral, donde pues el alumno no nomás ve el celular o quiere ver el celular en hora de clase, sino también llegando a la casa pues se encierra y están viendo los celulares, más si el papá y la mamá andan trabajando. Entonces yo siempre he dicho que las medidas que deben de tomar todos los que tenemos que ver con la educación de los alumnos a nivel nacional, pues no nada más son medidas locales, sino que esto es como el colchón mojado, le aprietas por aquí, sale agua por allá y viceversa, sino que deben de ser medidas integrales para que los alumnos y las alumnas realmente tengan una salud mental favorable.
16: Adelante, Pedro.
19: Así es, como lo acabamos de escuchar, como tú y a todo el auditorio, pues parte de la declaración. Y pues sobre todo, él también hizo este llamado, pues que también la Secretaría de Educación Guerrero pues sea muy específica en los diversos acciones o estrategias que van a realizar para estas restricciones de los teléfonos celulares, especialmente en los niveles secundaria y en niveles primaria y secundaria, perdón. Y pues sobre todo pues que sean muy que tengan ese acercamiento con los padres de familia, y como lo reiteró él, que es necesario de parte de todos pues para evitar que sigan teniéndose esas dudas por parte de esta medida que entrará en vigor el 3 de noviembre pues de este año, Eric. Pues parte del reporte, Eric.
16: Te agradezco mucho, Pedro, gracias por la información, muy completo. Gracias, nos escuchamos el día de mañana.
19: Saludos, Eric, y al auditorio, gracias.
16: Ahí está la información que nos da nuestro compañero Pedro Andalón. Hay que estar atentos, ¿eh? Hay que estar atentos. Y también los padres de familia tienen que cooperar para que los niños, o sea, van a la escuela a estudiar. Necesitan algo, le marcan a la dirección. La dirección, por supuesto, tiene prefectos, tiene alguien que va, le avisa a la maestra en su momento. La maestra va, le dice al chiquitillo. Y así es como era antes. A la escuela se llevan libros. Los teléfonos se quedan en la casa o en la mochila, ya que termine la clasecita, ya que están en el receso, creo yo, se pueden utilizar, ¿no? Se pueden utilizar, es buena esta opción, hay que dejar los teléfonos en casa. Y bueno, con esta información nos vamos a nuestra segunda pausa. El teléfono en cabina, 7442-84-1330, 7442-84-1330. Vámonos a un corte comercial y regresamos.
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2: Continuamos con nuestra información de corte comercial. Vámonos a la internacional.
1: Internacionales.
3: Un piloto apuñaló a otro y aparentemente trató de estrellar el avión durante un vuelo de Fly Dubai que cubría este miércoles la ruta entre Dubai y Tel Aviv, afirmó el primer ministro de Israel, Benjamin Netanyahu. El avión aterrizó de emergencia en el aeropuerto de Tabuk, en el norte de Arabia Saudita, con todos los pasajeros fuera de peligro. Netanyahu señaló que el atacante fue arrestado y estaba siendo interrogado por las autoridades sauditas. Por su parte, el ministro de Defensa israelí, Israel Katz, afirmó que se trató de un intento de atentado terrorista. Estados Unidos tiene previsto completar la retirada de sus fuerzas militares restantes de Irak para este miércoles, poniendo fin a un despliegue que ha marcado la historia del país durante más de dos décadas. Esta decisión marca el fin de una presencia militar que comenzó con la invasión de 2003 que derrocó a Saddam Hussein y que se prolongó con años de insurgencia y violencia sectaria. Las fuerzas estadounidenses se habían retirado en 2011, pero regresaron en 2014 para ayudar a derrotar al grupo Estado Islámico. El suspenso se mantiene para más de 158 millones de votantes habilitados para participar este domingo en las elecciones presidenciales de Brasil, donde las encuestas continúan marcando una ligera ventaja del presidente Luis Inácio Lula da Silva sobre el opositor Flavio Bolsonaro, pero insuficiente para ganar en primera vuelta y evitar un balotaje, escenario en el que la diferencia es aún más estrecha. Lula aspira a un cuarto mandato no consecutivo, mientras que su principal rival aspira a obtener a cargo que entre 2018 y 2022 tuvo su padre Jair Bolsonaro, actualmente condenado por tentativa de golpe de Estado. Hasta aquí la información internacional.
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2: Y vámonos a la entrevista. Me da mucho gusto saludar a Maritza González Ramírez, quien es la directora de Catastro e Impuesto Predial de aquí, del puerto de Acapulco. ¿Cómo estás, Maritza? Buenas tardes.
4: Buenas tardes, licenciado, a la orden.
2: Oiga, pues vamos, tenemos buenas noticias dentro de su dependencia, ¿no? Hay que platicar, ¿sí?, sobre el cobro y la regularización del impuesto predial. ¿Cómo va esto?
4: Así es, mire, ahorita en estos buenos meses difíciles de lluvia y de tormentas y huracanes, hemos mantenido los descuentos fiscales para apoyo de la ciudadanía con el 50% tanto en multas y recargos para todos los que tienen todavía deudos y rezago en el impuesto predial. Y se pretende continuar octubre con el mismo, con la misma disponibilidad y apoyo para la ciudadanía acapulqueña, donde se les va a ofrecer también igual el 50% de las multas y recargos.
2: Este es para todos, ¿no? Descuentos en multas y recargos, por supuesto, se pueden acercar. Este era hasta septiembre, pero ahorita está comentando que te abren la posibilidad para que la gente pues no se quede sin pagar.
4: Así es, todo el mes de octubre seguimos con la misma estrategia y con la finalidad que se vean pues beneficiados.
2: Así es.
4: Ya los meses de noviembre y diciembre creo que se cierran, ya nada más sería hasta enero, que son los meses que por automático se da el impuesto para todos los que van al corriente, claro, en el impuesto, pero ahorita todos aquellos que aún no han podido en el rezago, que tengan todavía deudos de varios años o de este año, tienen la posibilidad de venir y acercarse a nuestras oficinas o agencias recaudadoras del municipio de Acapulco y aprovechar el 50% en las multas y recargos.
2: ¿Dónde, en qué oficinas recaudadoras se pueden acercar para hacer este pago? Y otra pregunta, ¿hay posibilidades también que lo puedan hacer en línea?
4: Sí, tenemos nuestra plataforma en línea. Se pueden meter a pagos municipio Acapulco para que paguen directamente en la ciudad o en el lugar donde ellos estén. y agencias recaudadoras tenemos en toda la ciudadanía, todo el puerto de Acapulco, en Ejido, Progreso, en La Garita, en Costa Azul, Diamante, Renacimiento, y aquí nosotros que tenemos la dirección, tenemos cajas recaudadoras y también tenemos un área donde se les extienden sus estados de cuentas para que puedan hacer la liquidación. Tenemos las opciones también de pagar ya sea en Oxxo o también directamente en algún banco. Igual la facilidad para aquellos que pues no puedan hacer sus pagos directamente en efectivo, pues con tarjetas de crédito a meses sin intereses, directamente en las agencias recaudadoras y aquí en Catastro, atrás del Zócalo, en el Ayuntamiento Viejo.
2: Ahí está, ya no hay ningún pretexto para así pagar, es. Ya tienen bancos en línea, oficinas recaudadoras, tiendas de autoservicio, donde quieran de autoservicio pueden ir a hacer sus pagos. Ahí está la invitación.
4: Horarios de 9 a 5, licenciado.
2: Perfecto.
4: De lunes a viernes de 9 a 5.
2: ¿Hasta cuándo estará?

0: Adelante, Fer, buenas tardes.
1: Muchísimas gracias, me da gusto saludarles a todas y todos. Y bueno, déjenme comentarles que en busca de recuperar espacios públicos y garantizar el desplazamiento seguro de las personas, el Congreso del Estado exhortó al Ayuntamiento de Acapulco a realizar una campaña de retiro de autos abandonados, principalmente en las colonias Llano Largo, Progreso, Ciudad Renacimiento, Emiliano Zapata, Jardín Mangos y Pie de la Cuesta, una propuesta del diputado Marco Tulio Sánchez Alarcón. En otros temas también, déjenme comentarles que entre los asuntos que se analizaron en el Congreso del Estado de Guerrero es esta iniciativa que presentó la diputada Beatriz Vélez Núñez, una iniciativa de ley de salud mental del Estado de Guerrero. El objeto es lograr un modelo comunitario, intercultural y con enfoque de derechos humanos que garantice una atención integral y gratuita a quienes carecen de seguridad social. Otro tema que se analiza en el Congreso local, que tiene el objetivo de reconocer y garantizar el derecho de la ciudadanía a decidir de forma libre, informada y gratuita sobre la atención médica que desea recibir al final de su vida. La propuesta impulsada por la diputada Violeta Martínez Pacheco es una iniciativa de reformas a la Ley de Voluntad Anticipada y a la Ley de Salud, estas del Estado de Guerrero. Bueno, la diputada Violeta Martínez refirió que aunque Guerrero cuenta con una Ley de Voluntad Anticipada desde hace más de una década, la evolución normativa exige transitar hacia un modelo más accesible e incluyente. Así que si ustedes desean consultar todos los detalles de la información, los encuentran en las plataformas digitales del Congreso del Estado de Guerrero. Sería la información desde tu Congreso, Fernanda Cabrera. Muchas gracias.
0: Gracias, Fer, gracias por la información. Oigan, hoy estuvo la presidenta municipal de Zihuatanejo, Liz Tapia, aquí en una asociación civil, y ahí estuvo, por supuesto, Michelle Vargas. Vámonos con Michelle, vámonos con el reportero en línea.
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0: ¿Cómo estás, Michelle? Buenas tardes, adelante con la información.
3: Hola, ¿qué tal, Eric? Un saludo para aquel auditorio de MBS Noticias Acapulco. Comentarte que ese día estuvo presente la alcaldesa de Zihuatanejo, Lizeth Tapia Castro, en esta asociación civil Grupo ACA. Ahí fue abordada por distintos acasocios, en donde hicieron referencia a cómo se ha impulsado el turismo y la seguridad en este destino de playa. Después de la ponencia que tuvo en esta institución, en esta asociación, pues fue entrevistada por los medios de comunicación. Se le preguntó sobre el trabajo que se está haciendo en Zihuatanejo, pero hubo un tema en particular, Eric, sí, que fue preguntado específicamente qué va a pasar en 2027 con Lizeth Tapia, a lo que ella dijo que descarta completamente buscar algún otro cargo de elección popular. Dijo que ella decidió ser alcaldesa de Zihuatanejo y así se va a mantener durante el tiempo que la propia ciudadanía se lo pidió. Escuchemos parte de lo que dijo.
0: Vamos a escuchar ahorita, platico sobre eso. Vamos a escucharlo.
4: No voy a buscar contender en el 2027, después no lo sé. Para el 2027 no. Liz Tapia va a terminar con su periodo de administración. Cuando yo pedí ser presidente de Zihuatanejo, lo solicité para 3 años. Entonces yo he de cumplir mi palabra de ser presidente municipal 3 años consecutivos. Voy a concluir mi periodo. Tengo muchos proyectos en construcción en este momento, grandes, que quiero tener la conciencia y la disciplina de poder entregarlos y dejarlos completamente construidos antes de que termine la administración. Nunca voy a echar aras al viento, es decir, nunca voy a dar pasos adelantados. Sería muy aventurado decir que yo podría estar compitiendo en una gubernatura. Puedo ser una persona conocida solamente en mi municipio. Sería soberbio pensar que en este momento yo podría ser candidata a gobernadora. Sería demasiado soberbio e iluso de mi parte. Sí me gusta mucho el servicio público. He entendido que para transformar la vida de las personas es a través del servicio público que lo puedes hacer. Entonces, en algún momento la vida misma te va indicando hacia dónde tienes que ir. Tengo metas muy claras. Me gusta mucho ver cómo se ha transformado Zihuatanejo y me encantaría ver un Guerrero transformado, pero será al tiempo y estoy hablando a mucho tiempo.
0: Oye, pero dejó abierta la puerta porque dijo, me da gusto ver a un Zihuatanejo transformado y quiero ver un Guerrero.

0: pero transformado. Entonces, la puerta está abierta. Ella se va de la presidencia municipal, ahí viene su esposo otra vez, Pasihuatanejo, porque en la administración pasado Alep fue el presidente, ahorita ella, y va a participar otra vez Alep. Está bien, qué bueno, ¿no? Han sido buenos presidentes, la verdad. Yo he ido a Cihuatanejo y es de los municipios más limpios que he conocido, que tiene Guerrero, es Cihuatanejo. Las bocinas.
1: Ha habido.
0: A las bocinas allá no entran en la playa, ¿eh? Como aquí, que hasta los uniforman. Allá no hay eso. Allá que tú llegues con tu hielera y con tu bolsa de chelitas, no, papá. No, solamente ahí en un restaurante puedes consumir alimentos y tu cervecita. Pero de ahí en fuera, no. Y eso es muy bueno. Adelante, Michelle.
1: Exactamente, Eric, como ya lo escuchábamos y como bien lo señalas tú, pues dejó entrever y dejó una puerta abierta en donde pues
0: claro.
1: No descarta. Sin embargo, pues ella fue enfática y dijo que no va a buscar nada en 2027, pero ya veremos. Del dicho al hecho, al final de cuentas, hay mucho trecho. En otros temas, Eric, decirte que al final de cuentas se siguen dando distintos temas en el sector educativo. Ayer hablabas de un tema muy importante y trascendente en el puerto de Acapulco, específicamente el tema del turismo, una situación que sigue siendo el parteaguas del puerto de Acapulco. Claro. Y pues bueno, la Facultad de Turismo del Estado de Guerrero, de la Universidad Autónoma de Guerrero, pues bueno, está anunciando que ha incrementado su matrícula y está fortaleciendo la formación de prácticas nacionales e internacionales para los estudiantes. Así lo dio a conocer Abraham Garay, quien es director de la carrera de gastronomía de esa institución, en donde dijo que hasta el momento ya cuenta con 680 estudiantes, una carrera que va iniciando y que pues está siendo vista por los estudiantes de buena manera. Escuchemos parte de lo que dijo.
2: Abrimos 5 grupos y abrimos 2 de gastronomía. Tuvimos buena aceptación. Hemos incrementado la matrícula para este ciclo escolar. Y bueno, deserciones, pues siempre, ¿no? A mitad de semestre siempre ha habido algunas, pero han sido realmente pocas, ¿no? La matrícula que tenemos es de 680 alumnos en turismo, incluyendo lo que son los posgrados de maestría y doctorado.
0: Adelante, Michelle.
1: Como ya lo escuchábamos, Eric, el profesor resaltó que hay un fortalecimiento en los convenios que permite a los estudiantes realizar estancias en restaurantes, hoteles y así también hasta en embarcaciones hoteleras, que pues han dejado al menos a 26 estudiantes que están realizando prácticas en distintas escuelas, ya sea en Nuevo Vallarta, Cancún, Los Cabos y hasta en Monterrey. Parte de la información, Eric, específicamente del tema turístico, pero dentro del sector educativo, específicamente de la Universidad Autónoma de Guerrero.
0: Gracias, Michelle, te agradezco mucho por tu información. Nos escuchamos el día de mañana.
1: Que sea una excelente tarde para todos. Hasta mañana.
0: Hasta mañana. Y bueno, vámonos con más información. Quiero mandarles saludos a quienes nos siguen a través de la plataforma digital Carlos Pasquel. Saludos, Carlos Pasquel. Saludos también a Roberto Roy. Hola, buen programa, excelente. Recodo Soberanis, por supuesto. A Claudia Corral, un abrazo, mi querida Claudia Corral. Al señor Santiago Rivera Melo también. A todos ustedes, gracias a los que nos siguen, se conectan en esta transmisión. Denle like. Compártanlo para que llegue esta información a más lugares, a más hogares. Y bueno, vámonos a una pausa. El teléfono en cabina, 7442-841330. Vámonos a un corte comercial y regresamos.
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1: Ya estamos de vuelta. Oigan, ¿qué nos dice el auditorio? ¿Qué nos dice la gente que nos escucha a través del 100.1 y que nos manda su mensaje al 7442-84-1330? Dice aquí un amigo: si pueden apoyar a quien corresponda, que hay una coladera abierta en la entrada del macrotúnel con dirección a Cayaco. Lleva casi 6 meses así y es un peligro. Por supuesto que es un peligro, hermano. Claro que sí, ya está ahí tu denuncia. Ojalá nos puedan apoyar lo más pronto posible para que esto se arregle. Vamos con otra denuncia. Dice: en la colonia Emiliano Zapata, calle 39 y 12, pasa muy pocas veces. Hablo del carretón de la basura. Ok, hermano, ojalá pase pronto. Allí está tu denuncia. Nos mandan unas fotos que dicen: hola, Eric Robles, buenas tardes. ¿Podrás pasar mi reporte, por favor? Adjunto fotos de una obra mal hecha por parte de Capama, aquí en la colonia Tierra y Libertad. Solo vinieron, abrieron y dijeron que iban a arreglar un tubo para mandar el agua. Según iban a sellar y tapar, pero no hicieron nada porque no hay agua. No taparon y dejaron un desastre. Al parecer, esa es su maña de dejar obras abiertas y sin mandar servicio. Ya va para el mes, gracias. Bueno, ahí está la denuncia, para Capama. Ojalá nos pueda ayudar ahí nuestro amigo Pedro. A ver, vamos con un mensaje aquí. ¿Qué dice el mensaje?
2: Buenas tardes, molestándole. Continuamos sin agua en la colonia Constituyentes. No es posible eso, que tengamos que recurrir a este medio para que se nos atienda, y aún así no se nos atiende. Repito, continuamos sin agua. Gracias y muy buenas tardes.
1: A ver, tenemos otro audio. ¿Qué nos dice?
3: Eri, buenas tardes. Eri, llevamos un mes sin agua aquí en la sabana. Colindamos con Héroes de Guerrero. Está una capilla que hice en la cruz. De hecho, cooperamos, Eri, para que metieran otra toma. Pero hay un chavo que se llama Alberto Rivera. El arquitecto Abelardo ya lo habían quitado, pero él lo volvió a poner. Así que llevamos un mes, Eri, sin agua. Todas las colonias tienen y nosotros no tenemos. No sé a qué se deba, pues. Y estamos comprando pipas, no se vale, pues. Estamos pagando el agua de Capama. Gracias, Eri, Saludos.
1: Saludos a todos los que nos dan su confianza y nos mandan estos reportes. Ojalá Capama haya tomado nota y, por supuesto, les apoyen. Vámonos hasta Chilpancingo. Ya está lista mi compañera Francis Santiagues.
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1: Adelante, Francis. Buenas tardes.
4: ¿Qué tal, Eric? Buenas tardes. Te saludo con gusto. Hoy el dirigente del Comité Ejecutivo Estatal de Morena, Jacinto González Barón, aseguró que su partido sí ha impulsado y proyectado candidaturas de mujeres en el estado, pero en algunos municipios no han logrado, pues, obtener el triunfo requerido en estos procesos. Lo anterior, al defender la postura de su partido frente a los lineamientos proyectados por el Instituto Electoral y de Participación Ciudadana sobre privilegiar las acciones afirmativas para grupos vulnerables y mujeres en los tres primeros, en las tres primeras posiciones, esto en la definición de las candidaturas al momento de llevar a cabo los registros correspondientes. Estos lineamientos en estos momentos se discuten precisamente en el seno de la sesión del Pleno del Consejo Electoral y de Participación Ciudadana, y se proyecta que para este día estarán aprobadas. En entrevista, el dirigente morenista sostuvo que su partido no está en contra de que las mujeres sean postuladas, y puso como ejemplo algunos municipios de la región de la montaña y parte de la zona centro del estado, donde esto en el último proceso electoral, sin embargo, estas no han conseguido, pues, el triunfo requerido. Y esto, la postulación, los lineamientos propuestos por el Instituto Electoral y de Participación Ciudadana, precisamente se contrapone contra la vida interna de los partidos políticos, y esto, de acuerdo con el dirigente morenista, se contrapone para que y les impide a ellos para que puedan colocar en los primeros lugares a los perfiles a los perfiles que consideren más competitivos en algunos distritos o municipios, en el caso de este proceso electoral local. También el otro tema, Eric, ¿sí? Que te comento que este día se registró un incendio en una zona al norte de la ciudad capital, donde esto a consecuencia de la quema de basura y de pasto seco, esto provocó un fuerte incendio en la colonia 21 de septiembre, esto al norte de la ciudad capital, y causó daños a 4 viviendas. Una de ellas fue siniestrada totalmente, de acuerdo con la información de las autoridades de bomberos del municipio de Chilpancingo. Al lugar acudieron pues el personal de emergencia correspondiente y finalmente logró sofocar el siniestro sin el saldo de víctimas ni de personas lesionadas. Hasta aquí mi reporte.
1: Gracias, Francis, te agradezco mucho tu información, nos escuchamos el día de mañana. Gracias, buenas tardes.
4: Buenas tardes.
1: Y bueno, déjeme comentarles que el día de ayer inauguró Evelyn Salgado el Foro Juventudes por los Derechos Humanos. La gobernadora reconoce a las juventudes como sujetos plenos de derechos y protagonistas de la vida pública del estado de Guerrero. Vamos a escuchar esta información.
5: Al inaugurar los trabajos del Foro Juventudes por los Derechos Humanos, la gobernadora Evelyn Salgado Pineda destacó que solo con los jóvenes guerrerenses, libres, conscientes de sus derechos y protagonistas de la transformación, esta entidad saldrá adelante.
6: Este foro reconoce a las juventudes como sujetos plenos de derechos y protagonistas de la vida pública de Guerrero. Conocer sus derechos les permite identificar una injusticia, ejercerlos les ayuda también a transformar su realidad y defender también los derechos de sus compañeras, de sus compañeros, de sus familiares, de otras personas. Fortalece a toda la comunidad.
5: Ante la presidenta estatal de los derechos humanos, Cecilia Narciso Gaitán, de la presidenta del DIF, Liz Salgado Pineda, de representantes de los poderes legislativo y judicial, así como personal de la Comisión Estatal de los Derechos Humanos, la mandataria de Guerrero mostró su respeto a la autonomía de esa institución y señaló que seguirá trabajando de la mano hasta el último día de su administración.
6: Este gobierno de la transformación gobierna con sensibilidad, ha gobernado con diálogo, ha gobernado con un respeto irrestricto y absoluto a los derechos humanos y a la dignidad de todas las personas. En esta conmemoración también quiero reconocer a quienes han dedicado más de 30 años al servicio de esta comisión, que bueno, ya hicimos la entrega de reconocimientos.
5: La jefa del Ejecutivo Estatal entregó reconocimientos a personal con más de 30 años de antigüedad en la Comisión Estatal de los Derechos Humanos. Mar Horacio Ramos en información.
1: Gracias a Mar Horacio por la información. Oigan, ayer platicaba Francis Santiaguez del regreso de Avelina López a la alcaldía de Acapulco. Ayer recibió el Congreso el regreso de ella. Vamos a escuchar lo que dice una diputada ante esto.
7: Decreto y en consecuencia pido reincorporarme al cargo para el que fui electa y que es como presidenta municipal constitucional de Acapulco de Juárez, Guerrero, con efectos a partir del día 1 de octubre del 2026. En mérito de lo anterior, respetuosamente lo solicito. Primero.
1: Desde mañana regresa la presidenta municipal de Acapulco, Avelina López Rodríguez, al gobierno municipal. Vamos con más información. Está bien, qué bueno que regresa la tía Ave. Gracias, gracias por escucharnos. Vámonos, ya son las 3 de la tarde con un minuto. Mi nombre es Eric Robles, les agradezco mucho nos hayan acompañado en este espacio de noticias. Por supuesto, al señor Rafael del Carmen, gracias en controles técnicos, al productor digital, el señor Raúl Flores, y por supuesto también al enmascarado que es parte de este equipo de noticias. Vámonos, mi nombre es Eric Robles. Pero antes los dejo con el reporte, por supuesto, con el reporte vial.
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0: Sobre Ruiz Cortines hay tránsito lento desde la zona de hospitales hasta La Laja. En la costera Miguel Alemán se presenta afectación de Gran Plaza a La Condesa debido a labores de mantenimiento en la zona. Se recomienda conducir con precaución y respetar los límites de velocidad.
1: Gobierno del Estado.
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1: Bienvenidos en Cabina con Laura G. Es un placer estar con ustedes en este bonito miércoles. Es el último día del mes de septiembre. Se nos acabó septiembre. Comenzamos el mes de octubre y nosotros traemos toda la actitud brujística.
2: Claro. Oigan, y bueno, pues también le decimos a toda la gente de la Ciudad de México que se vienen 6 días de lluvias, de fuertes, a intensas, y el primer frente frío. Así que bueno, pues vaya tomando precauciones para que no se me moje, para que no lo agarre la lluvia. Y pues para aquello del frío, póngase su chaquetita. ¿Qué tanto?
1: Su chamarrón,
2: claro que sí, Laura Jeans.
1: Tenemos un gran programa para todos. Oigan, le queremos mandar un saludo a nuestro mapache. Cumpleaños el día de hoy. Mapachito precioso.
2: Miren nada más, 40 años. Cumple 35 años. El jarrito de Tlaquepaque. Luego me preguntan que por qué le digo al jarrito de Tlaquepaque. Porque es chiquito y autóctono. Porque va a ser y porque se quiebra al menor fervor. Al menor hervor, ahí está ya llorando.
1: Mandamos un abrazo, mapache, este 30 de septiembre, que anda cumpliendo 35 años.
2: Que dures, mapache, que dures muchos años menos.
1: Oigan, recuerden que todos los días vamos a estar premiando a los chismosos de En Cabina con Laura G. Los chismosos de la tarde. Y si usted tiene un buen chisme que quiere escupirlo, en unos instantes se lo vamos a pedir y se va a ir a ver a Horóscopos de Durango. Pero en nuestra frase escondida, que está escondida durante todo el programa, usted tiene que juntar todas las palabras. Tenemos boletos para marca registrada 2 de octubre en el Palenque de Pachuca. La primera palabra es ya.
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2: Pero no solamente la entrada que vea usted la marca registrada es una experiencia con fotografía y toda la cosa. No se la pueden perder, por supuesto, de las experiencias que solamente tiene la mejor 97.7 y en toda la República Mexicana. ¿Qué pasó?
1: Oye, nos
2: mujer?
1: Estamos confundiendo que si sí, que si no, que si a qué hora. Fíjese que hace unos instantes, o bueno, hace un par de horas, algunos periódicos han estado manejando que Samuel Sarmiento, ex vocalista de Banda Los Recoditos, pues despidió a su mami. Siempre vivirás en mi corazón.
2: Falleció la señora, sí, exacto, hace 22 horas publicó él que, bueno, pues había fallecido la señora, ¿no? Que
1: la señora Guadalupe Hernández Vega. Ay, qué fuerte, comadre, despedirse de un padre. O yo que estaba platicando con mi mamá echando chisme, le digo, ay, mamita, ¿qué voy a hacer el día que me faltes? No, no digas eso. Y la verdad,
2: ¿qué voy a hacer yo el día
1: preparados?
2: Que me falte usted? Nada, pues comadre, seguir adelante, ¿qué va?
1: Cállese, no cambie una noticia muy triste en WhatsApp, ¿eh? Le mandamos un fuerte abrazo a nuestro querido Samuel Sarmiento, que sabe que lo queremos muchísimo, que lo hemos visto en su carrera, y pues nadie está preparado para la muerte de un padre, comadre, ni tampoco un padre la muerte de un hijo. Entonces,
2: bueno,
1: sabemos que está pasando
2: desafortunadamente muere la señora y él lo hace público a través de las redes sociales. Le mandamos un fuerte abrazo con el alma a Samuel Sarmiento, y bueno, pues también a toda la familia, allegados, amistades de Jorge Kawach. Se está muriendo gente que antes no se moría, ¿eh?
1: Ay, comadre, ¿se acuerda usted de todos los escándalos de Jorge Kawach? Yo me acuerdo en mi época de reportriz que cómo nos hacían cubrirlo en todo. Mire, si usted no se acuerda, y le voy a decir, Jorge Kawach fue un empresario y fue un, podríamos decir que un fan de la farándula, comadre. Le encantaba andar con
2: amigos de la farándula, más que nada. O sea, él tenía muchos amigos en la farándula, uno de ellos su relación con el Diamante Negro, que bueno, pues
1: con,
2: es
1: con Roberto Palazuelos,
2: exactamente.
1: Él era abogado, empresario, luego fue miembro de un partido muy importante.
2: Estuvo
1: en Big Brother, fue boxeador, pero mucho dinero, pero mucho dinero. Ahora, también acuérdese que tuvo unos escándalos. En el 2013 yo me acuerdo que lo habían acusado de golpear a su entonces pareja, y pues él era boxeador, dejándolo inconsciente. Él anduvo con Marlene Favela. No me acuerdo si había salido con Cecilia Galeano, no había salido, no, según yo no. Pero ahí andaba pretendiéndola, porque le gustaba la farándula, le gustaba pretender a las artistas, comadre.
2: Un muy bonito recuerdo que tenemos de él, sobre todo usted, comadre. Bueno, pues aquí evidenciando las cosas de Jorge Kawach, pero sí, falleció el día de hoy. Dice Gustavo Adolfo Infante que él se enteró de primera mano, como dice su programa, ayer. Oye, que fallece de un, que él había tenido un derrame cerebral, y bueno, pues al parecer es así como falleció el gran Jorge Kawach.
1: Le puse chismes de novias de Jorge Kawach. Pati Muñoz, anduvo Marta Julia, Ana Bárbara, Marlene Favela.
2: ¡Ándale!
1: Yo me acuerdo que cuando estábamos de reporteros, ahí andamos preguntándoles a todas, y que él era muy generoso, que tenía un tigre en su casa.
2: Era muy generoso. Yo supe que a Verónica Gallardo le prestaba lana. Cuando ella andaba corta de lana, él le prestaba un lanononón.
1: Inés, bueno, pues, Gómez Mont también anduvo con
2: él. También, mira, quien la viera, mire.
1: No, les encantaba, y él tenía mucho dinero. Después, acuerda que se cambió el color de sus ojitos, como
2: sí, ¿cómo no? ¿Cómo no lo voy a recordar? También en varias cirugías. Mira qué bonito homenaje estamos haciendo aquí.
1: Ay, no,
2: Jorge Caballero.
1: No,
2: pues es que tú también.
1: Es un chisme, comadre. ¿Cuál homenaje? Estamos haciendo el chisme.
2: Mejor cuéntenos lo otro, que aquí le estamos dando.
1: Ay, es otro chisme, espérese.
2: Al pobre.
1: Ahí estamos haciendo otro chisme.
2: Descansen paz, Jorge Caballero, de verdad, de todo corazón.
1: Fíjese que Imelda Tuños y Maribel Guardia andaban muy calmadas las aguas, ¿no? Y resulta que Imelda Tuños compartió en un podcast que había administrado de sustancias a Julián Figueroa. Y entonces Maribel Guardia acaba de poner una demanda penal, lo estaba viendo en el programa Venga la Alegría, el abogado estaba hablando, una demanda penal contra Imelda Tuño por administrarle sustancias a su hijo. Así es, punto. Ahora sale Imelda Tuñón en sus redes sociales y dice, bye México. Ella estaba en Reynosa, Tamaulipas, al parecer cruzó para el Gabacho. No sabemos cuáles son las intenciones, no sabemos si por qué está huyendo de todo este tema. Yo siento que Maribel se quiere quedar con el nieto, ¿sí o sí?
2: Bueno,
1: y con una demanda penal.
2: Lo que pasa es que Maribel quiere resguardar al nieto, no es que se quiera quedar con el nieto. Yo te corrijo, porque eres una mala reportera y mucho mal.
1: O sea, más bien ella está peleando por la salud de su nieto, porque
2: Imelda en este momento no se encuentra, y ya lo vimos a través de las redes sociales, en posición de criar a ese niño tan precioso. Y yo creo que Maribel, más allá de que quiera quedarse nada más con el nieto, no, está luchando por el bienestar de su hijo, que está en manos de una madre que, bueno, pues ya vimos, llega pues tomada a una fiesta y hace un escándalo.
1: Está preocupada. Que pase lo que tenga que pasar.
2: Hoy
1: pero
2: va a estar
1: la demanda.
2: Alejandra Guzmán en la casa de los famosos. Sí. Va a entrar a dar show. Sí, va a entrar Alejandra Guzmán. Me enteré de buena fuente que va a estar Alejandra Guzmán hoy en la casa de los famosos, para que no se le vayan a perder todos aquellos que son rockeros y fervientes admiradores de la Guzmán. Su show, se dice, va a estar en dos partes.
1: Vámonos a música, llega.
2: El show de la Guzmán se va a dividir en dos partes.
1: Vámonos a música, llega Aventura, lo de Luis Tam.

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1: Una palabrita más de la frase escondida. Ah, le va a gustar. Ombliguito.
2: Trae pincón. Ombliguito.
1: Ombliguito.
2: O-M-B-L-I-G-U-I-T-O. Ombliguito. Ombliguito.
1: Ahí está, otra palabrita de la frase escondida. Recuerde que son boletos para ver a Marca registrada este 2 de octubre en el Palenque de Pachuca. Ya llegó y está aquí, él es el vidente de todas las estrellas desde hace 6 años, dándonos sus visiones, él es Ramsés Vidente.
2: ¡Hora pues!
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1: Querido Ramsés, te saludamos con el gusto de siempre. ¿Cómo estás?
2: Los tambores de la macumba ya se oyen. Ramsés.
1: Oh, Ramsés, vidente, ¿estás por aquí? Te veo, te siento, ¿estás por acá?
2: Ay, ya, comadre, ya, por el amor de Dios, Ramsés. Bueno, pues, señoras, señores, en ausencia, Ramsés Vidente, Barros Vidente, amiga de la gente.
1: No,
2: ay, no,
1: comadre.
3: Ay, ahorita vas a ver, infeliz, se va a meter un destierro.
2: Oye,
1: ay,
2: pues, sí,
1: Dios mío, te quiere quitar, Ramsés.
2: Es que, oye, Ramsés, aquí estamos, hable y hable, y no nos contestabas. Dije yo, pues, ¿qué pasó? ¿Qué pachuca?
3: Ay, pues, es que me ando ahogando porque llovió aquí los cocodrilos, aquí ando desde la playa.
2: Andamos igual acá,
1: Ramsés, vámonos. Rápidamente, Ramsés, vámonos con las visiones. Acabamos de hablar de Imelda Tuñón y de que se va de México, que le van a poner una demanda penal, Maribel Guardia. ¿Qué dice, Ramsés?
3: Ay, ahorita viene con algo más, que tenía una relación con Marco Chacón o algo que pasó acá. Ay, ay, no, yo ya no sé si sea verdad, será la vieja del otro día. Viene con más información, cosas en otro podcast. Hay que invitarla aquí, afuera, aquí suelta
2: ¿a quién
3: más?
2: ¿Quién oyes?
3: A la Imelda. Hay que invitar a Imelda Tuñón aquí a la cabina para que suelte. Yo veo que va a inventar, o va a decir la verdad, o va a inventar que tenía una relación con Marco Chacón. Ay, no, Dios mío. Ay, no.
1: ¡Qué cosa! ¡Y pobre Marco!
2: Oye, no, Ramsés, Marcos.
1: Oye, Ramsés, Emiliano Aguilar anda cancele y cancele. ¿Tú qué ves? ¿Va a seguir teniendo futuro este muchachón?
3: No, pues es que ese también le pasó, como mi gala, le dio una depresión, ¿o qué? ¿Cómo se dice ahora?
2: Depresión.
1: Sí, mira lo que le decía la comadre.
3: Pero oye,
1: comadre,
3: pero cuando andaba cruzando los chinitos, ¿ahí no le daba ansiedad?
2: Mira, yo creo que lo que le dio fue una depresión postparti. O sea, no por ratos, sino por
3: no, hombre, yo creo que yo creo que le cayó mal el baño. Mira, aquí lo que me sale muy marcado que...
1: Cállese, comadre, deje que dé su visión, hombre.
3: A mí me sale muy marcado como que Jacita y Juanita se le cruzaron lo que fumó y como que andaba ahí levantando piedras y se le cruzó, ¿eh? Yo le veo con un poquitito más y se lo lleva a su santa patrona, la Santa Muerte. Así que Pepe Aguilar, tenga mucho cuidado con su hijo porque a lo mejor anda levantando piedras o limpiando cristales y vaya a tener una crisis peor, ¿eh?
2: ¡Ay, Ramsés!
1: Ramsés lo dijo aquí en cabina con Laura G. En cabina con Laura G. Ramsés, por último, hay escándalo lo que sucedió con Abelito. Que si en la demanda de la mamá, que si el Naim, que si ya se fueron.
2: Ya se fue el Naim, órale, córrele, patitas, ¿para cuándo te quiero? Luego se regresó a España. ¡Cobarde! ¡Enfréntate a la demanda!
3: Con mi Aarón no, ahí sí no, con Aarón no. Yo veo aquí en prisión a Naim, a ver si la trampa como a mi Imelda, ya ves que se pela. Aquí yo veo problemas legales fuertes a Naim y el Agustín como que ya anda hablando con Nicola y con, ay, échame la mano, yo no quise hacer eso, ándale.
1: Ay, es Agustín que se anda metiendo en problemas como
3: si. Ajá, aquí yo veo que pueden, una disculpa, no es dinero, es una situación legal que puede estar pasando, pero Naim lo veo en prisión, que puede estar pisando en México, como, ahí les doy pitazo, en octubre puede estar llegando a México y lo vayan a trepar a la patrulla, ¿eh? ¡Roberto!
2: Es que pero a la patrulla espiritual, porque se me hace que siempre anda bajo el influjo de alcohol y quién sabe qué más cosa, tan loco este Naim.
1: Querido Ramsés.
3: Oye, a ver si ahora sí lo defiende, a ver si lo defiende aquella, ¡Roberto! Va y lo saca de prisión.
1: ¡Ay, Dios mío! Ramsés Vidente, todos los miércoles con nosotros, que te sigan en tus redes sociales, @Ramsés Vidente. ¡Gracias, Ramsés!
3: Cuídense mucho, Dios los bendiga, hasta luego, chao, chao.
2: Ay, te mandamos besos en la Poliflower, claro.
1: Oiga, comadre, ahí le pregunto, ¿quiere ver a Grupo Palomo?
2: Ay, me encantaría, porque
1: ¿quiere ver a María José?
2: Uy, uy, uy, pero estoy más que puesta.
1: Oiga, está bien chillona, la voz trae bien chillona, esto es la ruleta del boleto.
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2: Ya lo dijo,
1: ver, ¿para qué? ¿Para qué?
2: Oye,
1: ¿para
2: primero qué? Que nada, ayer estuvo ahí en el Auditorio Nacional acompañando juntos. Híjole, se cantó la de Jenny Rivera y prendió a todo el público. Pero si usted la quiere ver en el Palenque de Pachuca el 1 de octubre, usted se puede ir con María José. Y nosotros tenemos sus boletos.
1: Oye, oye, oye, dijiste que ayer en Juntos y el Conejo no vino el día de hoy.
2: ¡Ah, qué extraño!
1: Se me hace que se quedó de borracho. No importa, conejito, aquí trabajamos tus empleadas como siempre. Tenemos boletos también para Grupo Palomo el 11 de octubre en La Maraca. En La Maraca, ¿quieren boletos? Los tenemos.
2: ¡Válganos Dios! 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
1: Boletos para Adictiva, el Commander y el Jackie el sábado 17 de octubre en el Rodeo Texcoco. Márquele.
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1: 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Le pongo una, le pongo dos, le doy.

0: Válgame nos Dios, pues qué chavocho, dijo el otro. Claro que sí, vamos a recibir la primera llamada. Permítamelo, por favor. Bueno, buenas tardes. Acá la máxima diva, la Madame Rosa Concha, ¿quién habla?
1: Hola, buenas tardes.
2: ¿Quién habla?
1: Genaro.
2: Genaro, ¿cómo estás, Genaro? ¿Dónde nos escuchas?
1: Ando aquí en Atizapán.
2: En Atizapán, muy bien, Genaro.
0: ¿Cómo va lo llovido por allá en Atizapán de Zaragoza? Cuéntanos los ciudadanos el reporte del clímax.
1: Acaba de parar el agua y se cayó el cielo bien horrible.
0: ¿Verdad? ¡Uy! En 5 minutos llovió todo lo que no había llovido en el último mes. Válgame, no.
1: Estuvo bien horrible el agua.
0: Saquen la chalupa, saquen los flotis de Catarina y póngase a nadar. Porque
2: oye, ¿a dónde te mandamos?
1: ¿Se podría Cuisillos?
2: A Cuisillos, boletos para Cuisillos. Híjole, pero si no los... Ah, sí, anda Cuisillos, a otro, en la Arena Ciudad de México. Es que el menú está muy largo. Ya tienes ahí la lluvia y Cuisillos. ¡Listo!
1: Muchas gracias.
0: ¡Listos, fuera! ¡Ándele, pues!
2: ¡Ándele!
0: Hola, muy buenas tardes. Les saluda Rosa Concha. Si quiere hablar a MBS Noticias, marque 1. Si quiere hablar a MBS, la mejor, marque 2. Si quiere hablar con la Rosa Concha, marque 33. No. Buenas tardes. ¿Quién habla?
3: Rosa Concha, Edgar.
0: ¿Cómo le, mi Edgar? Ay, qué hermoso que te oyes.
2: Cuéntame. Edgar, ¿en dónde nos escuchas, Edgar?
3: De aquí, de la alcaldía Miguel Hidalgo.
0: Me fascina esta alcaldía. Oyes, y cuéntanos, ¿qué andas haciendo ahorita, bribón?
3: Aquí trabajando en la aplicación de Didi.
2: Eso, arriba las aplicaciones. ¿A dónde te vamos a mandar, Edgar?
0: Le mando saludos a la aplicación.
3: ¿A
2: dónde?
3: A los Cuisillos, por fin.
2: A los Cuisillos. Órale, el sábado 31 de octubre en la Ciudad de México. ¿A quién le mando saludos, señora?
0: No, a los de la aplicación, porque me les quedé debiendo 8 pesos. Es que eran 108. Le dije, mire, nomás traigo 100. Y le dije, como quiera. Usted le doy unos besos. El otro le doy unos besos o le quedo debiendo 8 pesos. Y me dijo, no, que los debiendo ahorita se los apunto para el próximo viaje.
2: Le hubiera dado una mesanga, comadre. Total, mira, peso por eso. Hola, ¿quién está por ahí? Bueno, recuerden, chismosos, váyanse alistando, porque vamos a estar dando unos boletazos para que se vayan a ver a Horóscopos de Durango este 4 de octubre, al que me cuenta el mejor chisme. Eso va a ser en nuestra nueva sección, escúpelo, al regresar del corte comercial. Por lo pronto, señora, tenemos más llamadas. Hola, hola, la
0: 5552-630977, ahí está ya lista la llamada. Conteste, comadre, usted que es mi servidora.
2: Ay, cállese. ¿Quién habla?
4: Yo escucho la mejor 97.7, habla Ángel.
2: Hola, querido Ángel, ¿en dónde nos escuchas, Angelito?
4: De Atizapán también, igual que el
2: Angelito. De Atizapán, ¿qué tal está la lluvia?
4: Pues ya calmó, como bien dijo, pero sí, llovió fuertecito.
2: Ay, pues a cuidado, ¿eh? No te vayas a mojar.
4: Sí, no, igual con todo.
2: Oye, ¿a dónde te mandamos?
4: Pues para Cuisillos.
2: Para Cuisillos, tienes tu boleto para Cuisillos. Ahí está, sí. ¿Con quién te vas a ir?
4: Pues yo creo que con mi señora.
0: Ay, yo creo, no, dilo con fuerza, con seguridad, con mi señora que me aguanta todas las borracheras, todas las infidelidades, ¿verdad? Ándale pues, mi amor, pues cuídate mucho de lo llovido y y pues ahí andamos como quiera, lo que se te ofrezca, ¿eh?
2: Ándele, última llamadita, hola.
0: Yo estoy buena para trabajar en un coach center.
2: Yo también, comadre, mira, así pronto. Ándale. ¿Quién habla?
5: Abigail.
2: Querida Abigail, ¿en dónde nos escuchas, Abby?
5: De aquí, de la Miguel Hidalgo.
2: De la Miguel Hidalgo. Querida Abby, ¿a dónde te mandamos?
5: A Cuisillos.
2: A Cuisillos, tienes tu boleto para Cuisillos, sábado 31 de octubre. En la Arena Ciudad de México, ¿eh? Listo, a mi querida Abby.
0: Échale. Ay, no me digas que te toca a ti.
2: Comadre, a usted le toca, señora.
0: Pues
2: le
0: claro.
2: Tocaba el conejo. Pero ¿sabes qué? Vámonos con esta canción de Dulcemente Enamorada de los Mier. ¿Se acuerdan de esta bonita canción?
0: Es del año 1622 antes de Cristo, mientras todavía los apóstoles no se rejuntaban.
2: Ay, comadre, ¿cómo cree? Oh. Si es del 2000, hace 26 añitos, los Mier.
0: 990, época.
2: Del 2000.
0: Jurásica.
2: Fecha de lanzamiento. Comadre del 2000. Esa canción nació en el 2000. Búsquele, googleé.

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0: Es que usted es bien envidiosa. Diría, es la siguiente palabra escondida dentro de nuestro hermoso programa en cabina con Laura G.
1: Diría esa palabra. Ay, bueno, pues qué bueno que ya la apuntó, porque llegó el momento de sacar esos dotes.

0: Lobos de Durango. Esto es Rosca. Ay, comadre, doña Silvia Pinal nos va a jalar las patas. Bienvenidos a este bonito espectáculo, momento en donde ustedes... Hoy recibimos una carta. Una carta de Rosa Concha.
1: Todavía mandaban cartas en aquel entonces.
0: ¿Se acuerda, comadre? Aquí. De ahí la dirección. ¿Se acuerda que decía la dirección?
1: Aquí, en Boulevard Adolfo López Mateos, 232, Colonia San Angelito.
0: Ay, comadre.
1: No, aquí en Mariano Escobedo, 532, Colonia Anzures, recibimos una cartita. Y esta carta dice así. Bueno, buenas tardes, ¿quién habla?
2: ¿Qué tal,
0: buenas? Cállese.
1: Sí, buenas tardes. ¿Cuál es tu nombre?
2: Eric.
1: Eric, ¿cómo estás?
2: Bien, bien. Quiero escupir tu chismesote.
1: ¿Quieres escupir tu chismesote? Mi amor, este es tu espacio seguro. Claro que sí, aviéntate con Toño Lupe para que te lleves unos boletotes de esos que tenemos guardados para ti, mi querido.
0: Ahí está.
1: Pichón, que cayó del nido.
0: Oye, Pichón, ¿de qué categoría es tu chisme?
2: Pues chisme familiar, se podría decir.
0: Escúpelo, querido.
1: Escúpelo.
2: Mira, lo que pasa es que yo tengo una sobrina.
0: Ajá.
2: Que le bajó su novio, hermano, y ahorita ya hasta lo tiene viviendo aquí en su casa.
1: ¿Le bajó el novio a quién, hermoso?
2: A su hermana.
0: A su hermana. ¿Cuántos años tiene la sobrina? A ver, cuéntanos.
2: La sobrina, bueno, son dos sobrinas. Una tiene 20 años y la otra tiene 17.
1: ¡Qué barbaridad!
0: Bien chiquitas, ¿y de dónde lo aprendieron o qué?
2: Ah, pues, que ya viene de herencia, ya viene de familia.
1: ¿Por qué lo dices, precioso? ¿Qué
0: a
1: hizo
0: ver, espérate,
1: su señora madre o padre?
0: Sea, la sobrina de 20 años, ¿le bajó el novio a la de 17 o al revés?
2: No, así es, la de 20 le bajó el novio a la de 17, implicó la de pan en su relación.
0: Oye, ¿y viven juntos?
2: Sí, ya se juntaron.
1: ¡Ah, qué caray, precioso! Oye, cuéntanos más de ese chisme porque me interesa aquí en tu cartita lo que dices.
2: Mira, lo que pasa es que las sobrinas de 17 años empezaron a andar con un chavo de aproximadamente 19 o 20 años.
0: Ajá.
2: Y las sobrinas de 17 los traían aquí a la casa y comían juntos y llevaban una relación muy bonita.
1: ¿Se comían juntos? ¡Claro que sí! Pues si están saliendo, se tienen que comer juntos.
0: Bueno, ¿y luego?
1: Ándale, pues, mi amor. Oye, pues... Pues mira, yo de entrada te voy a decir, muy bueno tu chisme, le pongo un 10. Pues en cuanto a la contención, en cuanto al lo que viene siendo la carnita del chisme, le faltó.
0: ¿Le va a dar boletos o no, señora?
1: Pues yo siento que en esta ocasión no le vamos a dar boletos.
0: No le convencieron.
1: ¿Qué es esto? Que la de 17 y la de 20, la de 17 y la de 20, nada más. Es como usted, nomás, encabina con la orilla, así repitió 10,000 veces la de 10 y la de 10.
0: Entonces, no calificó el chisme, porque es que la señora es bien perrucha, no, o sea, si no crean que nada más. ¿Hay otra persona que va a convencer a la señora Rosa Concha o no? ¿Otra oportunidad? ¿Otro chismoso, señora? ¿O no?
1: Pues vamos a escuchar en voz de la productora. Al parecer tenemos otro chismoso aquí en el espacio de Conchita la Chismosita.
0: Ay, cállese. Hola, tenemos llamada. ¿Quién está por ahí?
3: Hola, mi Laurita, allí, la número uno de la radio.
0: Hola, precioso, ¿cómo estás?
3: Bueno.
0: ¿Cómo estás?
3: Bien, con el tráfico y la lluvia.
1: Pues bueno, ¿tienes un chisme, mi belleza de Aleli?
3: ¿Cómo no, mi Rosa Concha hermosa?
1: ¡Arráncate, pero como los grandes, como el chismoso que traes adentro y escupe todo lo que traigas, porque si no, se enferma uno!
0: ¡Ándale!
3: Mira, es una dama, ¿no?

0: como todas que se creen y gusta que tienen todo bien acomodado en sus lugares. Y ven a uno
1: como menos.
0: Late. Uh-huh. Iba pasando por el metro ahí en Tlalpan.
1: Ajá.
0: Y iba saliendo del cinco letras.
1: ¿Del motel? ¿Del motel en Tlalpan?
0: Iba saliendo con otro.
1: ¿Pero qué?
2: ¿Y qué? ¿Y le dijiste o qué?
1: ¿De dónde la conoces también? No,
0: rojo. De por sí no me hablaba. Y al día siguiente que me la topo porque éramos vecinos.
1: O sea,
0: ¿no sabes cómo me hizo la barba?
1: Ay, a la madre. O sea...
0: Y a el transcurso de menos de una semana... Pues yo hice el favor.
1: Le hice el favor.
0: Para que guardara mi silencio.
2: ¿Le hiciste el favor? O sea, ¿tú también le entraste?
1: O sea, a ver.
0: Pues,
2: ¡cerdo!
0: Mi Laurita quería, y uno ya sabes que no.
2: ¿Y tú estás casado?
0: ¿Mande?
2: ¿Y tú estás casado?
0: No, Laurita, no.
2: Ah, yo enemigo. Dije no.
1: Se encontró.
0: Soy enemigo,
1: se encontró una vecina saliendo del
0: auto. ¿De hombres o mujeres?
1: ¿Te gustan los dos?
0: No, porque al fin de cuentas, a ver, Rosa Concha, si yo te tuviera a ti.
1: Ajá.
0: Si yo quiero que te veas como aquella, te compro el pantalón, te compro.
2: Mire, comadre, le conviene,
1: el ángel face y todo para maquillarme. O sea, lo que entiendo es que vistes a una vecina
0: ¿para
1: saliendo.
0: ¿Para qué quieres lo que está afuera si lo puedes tener adentro en tu casa? Si la puedes.
2: No, el problema es que con la Rosa Concha no puedes tener nada de nada. Comadre, ¿le va a dar los boletos o no le va a dar los boletos?
1: Mira, yo siento que pues le faltó un poquito más desarrollarlo. En pocas palabras, ser una vecina que se encuentra saliendo del motel.
2: ¿Le va a dar los boletos o no?
1: Y después la cayó con su silencio haciéndole la I love you. Mi amor, ¿te llevas los boletos? ¡Claro que sí! Porque eres chismoso ya.
0: Gracias, mi Laurita.
1: ¡Se te nota!
2: No nada más chismoso, especulador y entrón. ¡Vámonos a jugar las palabras prohibidas!
1: Porque se echó a la vecina para taparle la boca. ¡Ay, Dios mío! ¿Qué está pasando?

0: ratito porque los chismosos ocuparon el tiempo. Ya saben cuáles son las reglas. Si usted quiere participar, lo único que tiene que hacer es marcarnos.
1: Este programa es como TVO. Oiga, concursan.
0: Ay, tu madre, ¿se acuerda? TVO, te quiero. TVO,
1: te extraño.
0: Te extraño. ¿Cuál era su programa favorito? ¿TVO? O el juego de la oca. O el juego de la oca.
1: No, el juego de la oca. Telecable, yo no tenía telecable.
0: Ay, comadre, salía en TV Azteca, ¿qué le pasa?
1: Ay, pues menos lo veía yo, con razón no lo veía.
0: Hay boletos para la adictiva este 17 de octubre en el Ruedo Texcoco. ¿Quién va a jugar con nosotros? Hola.
1: Bueno, buenas tardes.
2: Bueno, hola.
1: Hola, hermosa, ¿cómo te llamas?
2: Hola, habla Betty.
1: Betty, ya sabes que no puedes decir sí, no puedes decir no, no puedes decir claro, ni quedarte callada por más de 3 segundos, ni repetir la misma respuesta. ¿Aún así estás lista para participar?
2: Sí, pero me gustaría si te pueden ayudar con una mesa.
1: ¿Con qué? ¿Con una qué?
0: ¿Con una lanita? Una mesa. No. ¿Una mesa?
2: Una mesa VIP.
1: Ya andan poniendo el premio y todo lo demás.
0: Si quieren, produzcan el programa ustedes, ¿o qué? Le decimos a Topo que ya no trabaje, ¿o qué?
2: Ay, please, please.
1: Oye, mi amor, pero es que ya tenemos el premio. Pero bueno, ¿quieres el premio o no quieres el premio? Le damos la oportunidad a otra persona.
2: Ok, entonces me espero.
1: Dale, pues, que Dios te socorra, también cuídate.
0: Vámonos a música, lo perdió, era suyo y lo dejó ir. Vámonos a música, que llega. ¿Qué llega, comadre?
1: De todas y de nadie. Estos son los dos carnales que... ¡Ay! ¡Cómo me provocan cuando los veo! Ellos de Matamoros, Coahuila.
0: ¡Ay,
1: la
0: qué
1: comarca
0: guapo!
1: Lagunera. ¡Ay, chiquitín!

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1: Le conejé. Son las últimas dos palabras de la frase escondida. 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
2: Unos tacos de jabalí que hay en Pachuca, hijo. Son bien sabrosos. Sí. Ande, ¿quién habla?
1: Ay, le colgo. Es que sabe una cosa, estamos batallando con la lluvia, comadre. Estamos batallando con la lluvia, está bien fuerte. Cuídese de los pronósticos y de las inundaciones.
2: Ay, ahora tu tía. Bueno, buenas tardes, ¿quién habla?
3: Hola, buenas tardes, soy Arturo Ortega de aquí de Pachuca.
2: Ay, ¿cómo crees, Arturo Ortega? Pachuca la bella, hasta allá nos escuchamos.
3: Claro que sí, diario los escuchamos.
1: Eso, mi amor. ¡Eso! Oye, ¿tienes la frase completa, chiquito?
3: Sí.
1: A ver, échala.
3: Ya ombliguito de semana, diría le conejé.
2: Ya ombliguito de semana, diría le conejé. La respuesta es...
1: ¡correcta! Te vas a ver a Marca Registrada este viernes, no hagas planes. Si tienes hijos, déjalos encargados. Y disfruta mucho, ¿eh? A cantar se ha dicho.
3: Gracias, gracias, ahorita.
2: Te llevaste los boletos, primorín. Besos a toda la gente de Pachuca, ¿eh?
3: Gracias, Rosa Concha.
1: Comadre, ¿qué pachuca con Toluca, comadre?
2: ¿Qué pachuca con Toluca? Dijo, ¿quién dijo? Oigan, ya les iba a decir, ay, no digan ombliguito de semana, eso me choca del conejo. Porque
1: qué bueno,
2: cada
1: que
2: vez que dicen, entonces, es ombliguito de semana, un hada muere. Un hada muere.
1: Comadre, esta fue una producción de Liz Trujillo bajo la dirección de Andrés Salazar. El topo en los controles estuvo Michael. Yo soy Laura. Bonita tarde.
2: Me dicen la mujer rating. Yo soy Rosa Concha. Gracias, pueblo mexicano, por
1: pues
2: todo.
1: Pues vemos, señora, vemos si eso le queda, ¿eh? Ven.
2: Ay, ahora. Adiós.
1: Adiós.
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1: Esta canción va con mucho cariño y con mucho respeto hasta el cielo para nuestro aventurero Jason Jiménez.

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